Sheeran, Sapphire. Y por acá también ya algunos con los pronósticos para mañana, pero no pronósticos del tiempo, sino el pronóstico de partido Argentina frente a Cabo Verde. Marcos me dice, Argentina gana 3-0 mañana. Mirá vos, ya estamos con... Bueno, igual mañana. Que pidió y me gustó esto de parte del técnico de la selección argentina. Es que... se respete a Cabo Verde. En cuanto a hablar mal de la selección, a minimizar también sus logros y todo eso, y destacó la importancia de no subestimar al rival. El DT aseguró que el plantel llega ilusionado, pero remarcó que Cabo Verde ha hecho muy bien las cosas, se mantiene invicto en varios encuentros y mereció ganar, ¿eh? Es que si está por ahí no es por casualidad, dijo en propias palabras, así que nadie llega a donde está por casualidad. Se le dieron las cosas a Cabo Verde para estar allí en ese lugar, Así que mañana, bueno, será que ponemos todo, ¿no? La fe y ellos también. Todo lo que puedan, todas las garras. Opino sobre el próximo rival. Es un equipo que no ha perdido, se defendió bien, tapa los pases interiores, sale de contra, tiene jugadores de buen pie, no están de casualidad, son un buen equipo y hay que respetarlo, sostuvo, sí. Es porque el plantel llega en buenas condiciones y con ilusión, aunque advirtió que el encuentro no será sencillo, ningún partido lo es. Estamos bien, hay un rival al cual enfrentar y respetar, el margen ahora se achica, es un partido en el que pierde se vuelve. Consultado sobre las posibilidades de que Lionel Messi dispute un eventual tiempo extra, el entrenador evitó adelantar una decisión. Ya veremos, no sé cómo va a estar el partido ni él. Yo imagino que estará, pero dependemos del partido y de él. Fueron las palabras de Scaloni en la conferencia de prensa que siempre suele dar, ¿no? Todavía no apareció una lista. Veremos si mañana ya tira algunos datos, ¿no? Bueno, por lo pronto es eso, el respeto para las elecciones, para ambas. Y en julio se viene el Día del Amigo, y en julio se viene el aniversario de la radio también, así que atentis. ¡Qué lindo! La Semana de la Dulzura, ¿cómo va eso? Día 2 de julio.

10 minutos de las 21, Los Pericos, La Distancia. Bueno, largamos lista de éxitos para esta nueva hora. ¿Cuál es la canción que no puede faltar para vos? ¿Cómo estás terminando tu jornada? ¿Todo bien por ahí? ¿Cómo combatís el frío? Bueno, hoy que está haciendo bastante, ¿eh? Sí, bastante frío. Hoy tenemos cumpleañera misteriosa, pero no es cantante, no. Es una actriz, una estrella muy querida, a ver si adivinan con estas pistas. Desde muy pequeña comenzó su carrera frente a las cámaras, conquistó Hollywood, siendo apenas una niña, ¿eh? Una de sus películas más recordadas y la mostró interpretando a dos personajes idénticos. ¿Está con esa? La pista número 3 se convirtió en un icono adolescente gracias a varias comedias que marcaron a toda una generación. Bueno, hasta ahí, sí, ya tenemos más pistas igual. 388-473-7873, me vas contando por ahí también cómo vas cerrando tu jornada. Algunos tienen resultados para mañana. Argentina, ¿cuánto gana? ¿O cómo sale el partido? Todos queremos que gane, claro. Bueno, y también, ¿cómo le hacen frente a este frío? Es lo que por ahí les resulta como una técnica para abrigarse, no digo exageradamente, pero sí lo suficiente para que ustedes no sientan el frío. Me cuentan. Estamos a través de la página radiocityfm.com. Ahí los vemos y también nos ven, creo. Pero sí nos escuchan. radiocityfm.com. También vemos las pantallas de Canal 4 por ahí también, ¿eh? Pantallas en la ciudad. Una ligera llovizna acompañando. Bueno, en algunos lugares un poco más, un poco menos, pero una neblina bastante densa, ¿eh? Así que transitar con precaución.

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Bueno, ya algunos la sacaron, otros que están todavía ahí entre una y otra. Clau, la cumpleañera es... sí, muy bien, Vale, dice, hace frío, así que abrigarse, linda la radio, te mando un besote grande, Vale. Muy bien, acertó, Vale. Por acá Kiara todavía no, puede ser de las chiquititas de la familia Ingalls, no. Laura Ingalls, vos decís. Puede ser como que lo vamos a relacionar por el pelo rojo, que en un momento, porque ella también es pelirroja, ¿no? Esta cumpleañera también es pelirroja. Claro, entonces, por ese lado diríamos, ¿qué estás ahí medio en tibio buscando la respuesta, Kiara? Puede ser, puede ser. Me dice, ¿será Emma Stone? Caro, me dice Emma Stone. No.

0: Pero también es una actriz muy querida, ¿eh? Pero muy bien, ¿eh? Con esas pistas. Yo decía Anne Hathaway. Divina, y aparte también cumple con los requisitos. Actriz desde muy pequeña y también con varias comedias encima, pero más tirando románticas, ¿no? Sí, pero no es Anne Hathaway, no. Hilary Duff, me dice, pero dijimos que no era cantante. Igual en la onda de esta cumpleañera también. Estuvieron en la misma época, pero no es. Saludo, Flor, para vos. Muy bien, ¿eh? Hilary Duff, igual. Sí. Su nombre comienza con L también. Bueno, por acá ya acertó Kiara. Yo decía Laura Ingalls. No es. Pero comparte que es pelirroja. Su nombre comienza con L. Bueno, el otro es ficticio, ¿no? Pero como para no decirte que no, porque estaría, ¿no? Claro, ¿no? Estás muy bien. Y ahí adivinó. Hablando de nuestros favoritos, esto que me estabas comentando, Kiara, de BTS, que fue declarado huésped de honor de La Plata en la previa de sus esperados shows en Argentina. El Consejo Deliberante de La Plata aprobó por unanimidad la iniciativa impulsada por la fanbase BTS La Plata Oficial. Un reconocimiento que celebra el enorme impacto cultural de la banda y el compromiso de su fandom en la ciudad. Fue declarado huésped de honor BTS.
1: Huésped de honor al grupo musical surcoreano BTS.
2: Ponemos a consideración el expediente. Artículo 1, aprobado. Artículo 2, de forma queda sancionado, se comunicará al Departamento Ejecutivo. Tiene uso de la palabra la concejala Melanie Oromadiuk.
3: Gracias, señor presidente. Brevemente quería agradecer a la Comisión de Cultura, a todos los integrantes de la comisión y a todo el cuerpo por votar por unanimidad este decreto. Felicitarlas a las integrantes de la fanbase de La Plata, de BTS, La Plata Oficial, que propusieron que sean declarados la.

Mandamos un beso grande para la gente en Córdoba. ¿Cómo estás, Mía? Qué lindo escuchar Come Over. Gracias por pasarla, Clau. Un placer por acá sumar a la lista de éxitos. Y de paso estábamos contando de este de conocimiento a los chicos, a la banda BTS, huésped de honor en la previa de los conciertos en el país. Bueno, pasan a dejar su corazón, su amor a través de las redes, Radio City FM. Se nos encuentran en Insta. Está la banda declarada huésped de honor en La Plata. Oh, qué lindo, Kiara. Estaba un poco emocionada también, ¿no? Por este reconocimiento que se le dio a la banda en Argentina. 388-473-7873. Estás por ahí también, como vas terminando la jornada. Y de paso, estábamos con la cumpleañera misteriosa de hoy. Es actriz desde muy pequeña. Otra pista, una de sus películas más famosas popularizó una frase sobre vestir de rosa los miércoles. ¿Quién es?

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0: Yo digo, dice, si es pelirroja, es Julia Roberts. Pablo de Palpalá. No, Pablo. Pero va bien, ¿eh? Con el cine de Hollywood. Es ahí, es por ahí. Mica me dice, puede ser Zendaya. No Zendaya, pero también empezó muy joven en la actuación, ¿eh? Muy bien. Estamos bien por ahí, ¿eh? No es Hermione, no. Que también marcó toda una generación, me dice Gus, Emma Watson. Gracias por Coldplay, me dice Kiara por acá. Y ya está con la cena. Milanesa con fideos tostado, grañado. ¡Qué rico! Buen provecho para algunos. ¿Y otros que están llegando a casa? Muy, muy abrigaditos, por favor. La llegada de este, que sería el día más frío del año, ¿eh? No es hoy, es mañana. No. Ola de frío.
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6 minutos de las 22 en Nueva Hora. Hay más en la lista de éxitos para acompañarte a terminar este día. Bueno, le queda menos este día jueves, ¿eh? ¿Quién es la cumpleañera misteriosa por acá? Me dicen... Ay, muchísimas gracias. Excelente jornada para todos. Bueno, lo que resta de esta jornada. Saludos, Fede. Me encanta el frío, Clau. Y está bueno para escuchar la radio también. No dan ganas de salir a ningún lugar. Yo digo que la cumpleañera es... Avril Lavigne. No es Avril Lavigne. Cantó, sí. Pero primero conquistó el mundo como actriz. Britney Spears me dice, no, lejísimos. Bueno, tampoco tanto, pero... Aunque ambas fueron grandes iconos de los 2000, ¿no? Pero Britney más en la música y esta chica más en la actuación. Otra pista, bueno. Otra pista, además de... bueno, si lo vamos a relacionar con la música... Sí lanzó discos, sí, y incluso en una de las películas hacía como que era parte de una banda. Claro. Era una banda con... Creo que ella tocaba el bajo, creo, me acuerdo, algo así. Además de actriz, sí lanzó discos. Pero tuvo una mejor carrera como actriz. Últimamente apareció también. Regresó al cine con nuevas comedias románticas. Volvió a conquistar al público. Volvió con un... con una peli... con un clásico. Sí. ¿Qué será? Hasta ahí vamos con las pistas. Sí, ya tienen que sacarla. Pelirroja, me dijo. Sí, puede ser que ahora esté con un tono rubio, pero ella es pelirroja. En una de sus películas interpretó dos personajes en la misma peli. Ya está, ya la tenés.

Gracias, Lore, por acá. Me dice, hermosa noche, Clau, pero para estar en camita, ¿cómo hago yo para combatir el frío? Bueno, tengo dos gatitos, ya están calentando la cama. Bueno, ahí están. Y bueno, y también ya acertó, y la cumpleañera misteriosa es... Muy bien, comienza con L.

0: A puro dolor, claro, ¿no? Pero, en fin, presente igual.
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secreto o no es secreto? No, no es secreto. No es secreto quién es la cumpleañera de esta noche. Bueno, de este día. Antes de que termine la noche igual lo vamos a dar a conocer. No, ya ahora mismo. Eso para Andrea. ¿Y Brenda Song? No. Pero nuestra cumpleañera también tuvo una etapa muy ligada al público adolescente. Me juego por Megan Fox, me dice Matías. No, nuestra misteriosa es mucho más conocida por las comedias que por la acción. Ojo. Y no es Avril Lavigne. Por acá ya me había tirado Cristian que era Avril Lavigne y no es Avril Lavigne tampoco. ¿Cuánto se está cumpliendo? Y yo pensé que era más o menos ahí por ahí, 38, 39, pero 40 años se está cumpliendo. Nacida en Nueva York, actriz, cantante, compositora, productora de cine y televisión, empresaria y activista estadounidense. Otra pista es que la carrera se ha caracterizado por su éxito como actriz infantil, sobre todo en la década del 90, principios de la década del 2000 y su reconocimiento en Hollywood a mediados de la década del 2000. Tuvo problemas personales, legales, a finales de la década del 2000 también, principios de la década de 2010, resurgimiento a finales de la década del 2010. Con esa la tenemos. Yo creo que sí. Ya con esta está, ¿no? Por acá Ángel me dice, ya la tengo, ya la tengo. Me encantó esa peli que hizo cuando era muy pequeña. Y tenía muchas tecas. Sí.

Enloquecido, sí te vas. ¿Quién se fue a casa? Croacia. Portugal eliminó a Croacia. Sí, mira, estábamos haciendo el aguante por Croacia, ¿no? Maito, chau Croacia, Clau, no. Enloquecidos. Hola, buenas noches. Como cada día escuchándolos de regreso a casa. Y estaba hablando de la hermosísima actriz. Sí, Darío. Acertaste, Darío. Portugal ganó sobre el final, avanzó octavos. Portugal venció 2-1 a Croacia por los 16avos de final del Mundial 2026. Será rival de España ahora. Iván Perisic adelantó al conjunto croata a los 52 minutos. Cristiano Ronaldo igualó de penal a los 67 y luego de una revisión.

0: Bar. Gonzalo Ramos apareció en tiempo de descuento y marcó de cabeza el gol de la clasificación. Durante el partido también fueron anulados un gol para cada selección por posesión adelantada. Y ahora Portugal y España se enfrentarán por un lugar en los cuartos de final. Se viene picante la cuestión, ¿eh? Le teníamos una fe a Croacia, ¿qué pasó? No, me dice por acá Gaby. Casi, ¿eh? Le agarro un ataque a Cristiano Ronaldo, dice. Bueno, pero al final pasó Portugal.
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5 minutos para las 23. Tenemos a la cumpleañera de hoy. Es una actriz y sí, por acá ya adivinaron también. La cumpleañera misteriosa de hoy es nada menos que Lindsay Lohan. 40 está cumpliendo Lindsay Lohan. Toda la fama desde muy chica con Juego de Gemelas. Conquistó a toda una generación con películas como Un Viernes de Locos, la inolvidable Chicas Pesadas. Ya decíamos la frase Miércoles de Rosa. Y también desarrolló una carrera como cantante, pero fue más, mucho más conocida como actriz, ¿no? Festeja 4 décadas de vida. Sigue siendo una de las figuras más recordadas de Hollywood. 40 años está cumpliendo Lindsay Lohan.

23 minutos de las 23. Muy intensa la neblina en la ciudad, no se puede ver nada. Claro, hay que transitar con extrema precaución. Si no, hay que salir. Evitarse, claro, las salidas porque no se puede ver casi nada. Visibilidad reducida, 5 kilómetros, pero con lloviznas en la noche. Por acá, ¿cómo están, Clau? Escuchando la City. Y puede ser el de Freddie Mercury, Amigos son los amigos. Estamos en el mes del amigo, sí, cómo no. Bah, creo que está por acá. Oh, Papo, juntos a la par. Dale, un besote grande, Gaby, bienvenida. Estamos mirando a través de las cámaras del 4, bueno, en la ciudad también. Estamos en cuanto al tránsito. Hay poco tránsito, pero hay, así que transitar con precaución. Están todavía los colectivos, bueno, las motos con mucha precaución también. Por favor, con mucho cuidado. En Pálpala también, con llovizna. Hubo nieve en Buenos Aires, me comentan. Sí, hubo nieve. Sorprendió la nieve en Buenos Aires. Una tarde, ¿no? ¿En dónde? Precisamente, a ver, la nieve que sorprendió durante la mañana en varias localidades bonaerenses, entre ellas Tres Arroyos, Mar del Plata, Villa Gesell y Benito Juárez. Con nieve. Por acá decíamos todavía no, que no se dieron las condiciones como para que caiga nieve, no. En Salta también hubo nieve. Cubrió el camino a Cachi. La ola polar que dejó una postal impactante este jueves en la Cuesta del Obispo, donde la nieve cubrió cerros, banquinas y distintos sectores de la ruta provincial 33. Decenas de conductores que fueron sorprendidos por el fenómeno mientras circulaban hacia Cachi recomendaban reducir la velocidad, extremar precauciones por la posible formación de hielo. Incluso esta madrugada también, ¿no? Ola polar en el país, en distintos puntos. Voy a transitar con precaución. Bueno, esta noche sí. Doble frazada. ¿Tiene esa frazada súper, súper abrigada? La famosa frazada de tigre. Bueno, ha llegado el momento, de usarla.

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0: canción, qué buen clásico, Gaby. Nos salimos, ¿eh? Yo creo que no vamos a salir hoy, nos quedamos por acá. Acá. El estudio está calentito. No se ve absolutamente nada, me dice José por acá. Sí, mucha neblina, mucha. Se puede necesitar con mucha precaución también.
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más de uno dice disfrazada doble hoy, triple. Muchas gracias, Gaby. Un día sin música es un día perdido, tal cual. Yo creo que eso también es un día perdido. Por acá, ¿quién me manda el video? Kiara. Una de las rutas me dice, por acá no se ve nada. El video, es verdad, efectivamente. Se ve el camino, se ve un poco más. Bueno, y no hay ni un alma por ahí tampoco. Kiara, mucho cuidado, No se ve nada, no pasa nadie. Bueno, por el frío que hace también, ¿no? ¿Es en la viña o en dónde? Y se veía la ruta nada más, pero no pasa nadie, no pasa nadie. Pasa la selección.

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Justin Bieber en la mira del mundial, sí. En la mira del mundial por Gianni Infantino, ¿eh? El cantante canadiense volvió a ser protagonista en la Copa del Mundo 2026. En los últimos días fue visto junto al presidente de la FIFA, Gianni Infantino, durante actividades oficiales del torneo. Incluso participó de un show especial vinculado al mundial y la presencia de Bieber no pasó desapercibida. Compartió momentos con Infantino y otras figuras invitadas, alimentando los rumores que podría tener un papel cada vez más importante en algunos de los eventos que organiza la FIFA alrededor del certamen. Sin dudas, el Mundial no solo reúne las mejores selecciones del planeta, sino también a grandes estrellas de la música y del espectáculo, ¿no? En este caso, Justin Bieber es una de las celebridades que más miradas está acaparando fuera de la cancha. ¿Será que muy pronto está por ahí, cerrando el mundial, tal vez? Todo puede ser, ¿eh? Sí. Aviónica, airbag, arruinarse.

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estamos llegando al final. Bueno, por acá, un besote grande. Cuando el poder del amor le gane al amor del poder, y el mundo conocerá la verdadera paz, me dice Gaby por acá. Muchas gracias, qué lindos pensamientos que despierta la música, ¿eh? Es una avenida, Clau, es en Lozano. Ah, la imagen que me mandaba, que no se veía nada. Bueno, por aquí tampoco se ve nada. Estamos mirando también las pantallas de Canal 4. No se ve nada, ¿eh? Apenas se puede ver el color de los semáforos. Es en la rotonda, sí, de la avenida 19 de abril. No se puede ver mucho, ¿eh? Ahí tenemos las otras cámaras también, donde se activa. A ver, de la página radiocityfm.com para ver las distintas cámaras en lugares estratégicos de la ciudad y también Palpalá. Palpalá parece que ya no llovizna. Por acá todavía acompaña una llovizna débil. Llegamos al final. Uy, estamos en la última parte. Y se dio el cruce menos esperado. Estamos mirando por acá. ¿Qué, se pelearon? No. Claro, por un dicho de Liam Gallagher. ¿Qué escribió en realidad? ¿Qué posteó? Yo creo que ganamos a México 5-0, escribió. A Inglaterra, ¿no? Y Fer de Maná no se quiso quedar atrás. No dejó pasar la provocación de Liam Gallagher y le respondió, tras su polémico pronóstico por el partido entre México e Inglaterra de este Mundial 2026, el vocalista de Maná lanzó un contundente "Ubícate, güey", luego de que Gallagher asegurara que Inglaterra vencería por 5-0 a México. ¡No! El cruce menos esperado. ¿Quién lo diría, no? Bueno, vamos a ver qué pasa. Igual, es como que se sintió realmente ofendido, ¿no? Fer Olvera de Maná. Ubícate, güey, le dijo a Liam Gallagher. Yo creo que Inglaterra le va a ganar 5-0, dice, a México. Eso es lo que escribió en su cuenta de X. Y Fer salió a contestar. Bueno, llegamos al final, gente. Nos vamos. Nos encontramos mañana a partir de las 19 horas para un nuevo regreso a casa. Y mañana ya tenemos el partido de Argentina. Estaremos muy atentos al duelo de Argentina frente a Cabo Verde con toda la previa a través de la radio, a través de la pantalla Canal 4 también, toda la info también y la cobertura a través de Diario Todo Jujuy. Una nueva jornada mundialista, qué lindo. Abríguense mucho, cuídense del frío. Feliz noche, buena vida, te dejo un beso enorme y mañana los espero a partir de las 19 horas en un nuevo regreso a casa por Radio City. Que tengan un excelente descanso. Hasta mañana.

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0: muchísimas gracias. ¡Aguante Capanga, loco!
1: ¡Miro Jota! ¡Vamos, carajo!
2: ¡Fuerte el aplauso para Milo!
1: ¡Aguante Lana! ¡Nos vamos! ¡Nos quedamos hasta que nos sorprenda el amanecer!
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2: Buen día, para todos. Arriba, arriba, Jujuy, con este frío. Sí, no podemos saludarlos sin decirles que hoy, Dios mío, hace mucho frío, así que nos vamos a abrigar muy bien. Es la primera noticia del día. Además de eso, ya te vamos a decir, no se ve absolutamente nada, así que vas a tener que salir un ratito antes de casa. Vas a tener que salir no solo un ratito antes, sino que también muy bien abrigado y con mucha, pero mucha precaución. Vamos a arrancar diciéndote esto porque es la realidad. Creo que hoy todos nos hemos encontrado lo que ya arrancan bien, bien tempranito y con una visibilidad bastante, bastante complicada. Así que hoy, para los que tengan que ir ya sea al trabajo, los chicos que hoy ya vuelven al colegio después del día de ayer de la jornada institucional, va a estar bien, pero bien complicado. Ahí juega Argentina. Hoy vuelve nuestra selección. Claro, Alan, vamos a entrar en calor con eso porque es lo único que tenemos en este día tan, pero tan frío. Cris, muy, pero muy buenos
3: ¿Cómo,
2: días.
3: ¿Cómo estás, Gabo? Buen día, buen día. Muy bien, pero preocupado.
2: No, no,
3: muy
2: yo
3: bien preocupado.
2: Estoy en la misma,
3: te digo. Me traje la selección, ¿viste? Mantuve ropa interior, toda la misma cábala, pero aferrado a lo que me viene marcando este Mundial, ¿eh?
2: Muy bien.
3: Yo digo, me van a decir por ahí medio negativo y demás. Ahora, hace rato que veo fútbol.
2: Sí,
3: y
2: sí,
3: nunca
2: sí.
3: Vi un Mundial como este. Mirá que cubrí Primera Nacional.
2: ¿Viste
3: que
2: el partido de ser Portugal?
3: Impresionante, impresionante. Pero dos rivales.
2: Yo te digo que coincidía, no sé por qué frecuencia lo mirabas vos, pero yo coincidía con un relator, particularmente el que yo estaba escuchando, que decía: lo del VAR me tiene harto. Yo decía, a mí también. O sea, ese gol de último minuto de Croacia, yo vengo enojada ya.
3: Sí.
2: Ese gol de último minuto de Croacia, que después lo han... Digo, pero no puede ser, porque yo uno quería ir un ratito más, un poquito más de show, un poco más de partido, claro, claro. Pero fue en el último minuto, literal. Entonces, no, yo digo, no puede ser, anularon un montón de gol. No, el VAR está bravísimo,
3: Ahí tengo dos miradas, ¿no? Si me decís en la cuestión folclórica del fútbol y en otro momento del fútbol sin el VAR, teníamos alargue.
2: Sí,
3: teníamos alargue,
2: penales, todo.
3: O capaz que teníamos victoria de Croacia.
2: También,
3: le anularon dos ayer.
2: También.
3: Ahora, en cuestiones de justicia y nuevas tecnologías, y ayer estuvo bien.
2: Bueno.
3: Ayer estuvo bien porque estaban en offside los dos goles, lamentablemente para Croacia. Y el gol también que le anularon a Portugal. Funciona bien. Ahora, si me decís el VAR en Argentina, y a mí el VAR en Argentina no me gusta. Me gusta este VAR que es más preciso, que no demora, viste, que te da certeza. El tema es cuándo y cómo, ¿no?
2: Ahí está.
3: Ayer terminó apagando un partido que me parece que terminó molestando porque todos tenemos ganas de seguir viendo, ¿no?
2: Sí.
3: A Modric, a Cristiano, un verdadero partidazo. Bueno, el Mundial de las sorpresas.
2: Totalmente.
3: Me da un miedo esto.
2: Te digo que hoy ya todos nos levantamos con esa sensación que decimos, ¿y qué pasará hoy, no? ¿Cómo va a estar el día de hoy? Bueno, yo mirá, te digo, por las dudas, no sé si hace falta el que prenda el freezer, ¿no? Pero por las dudas, ya tengo al Brujo, ya tengo a Bocinha, ya tengo a todo el mundo metido en el freezer.
3: Ayer nos hablamos los mismos que nos juntamos a ver el partido. Mirá, yo...

0: No soy tan cabulero, ¿no? Pero ya ayer tarde noche le mandé mensaje con los que nos juntamos el primer partido, el segundo, mañana, ¿no? Lo mismo, ¿no? Sí, mismo dale. Lugar, ¿no? Esto, pa, pa, pa, lo mismo para que no se mueva absolutamente nada. Partido bravísimo el día de hoy.
1: Ah.
0: Peligrosísimo.
1: Yo le tengo fe a nuestra selección.
0: No,
1: ¿eh?
0: Obviamente, vamos con todo el optimismo.
1: Como te dije, yo lo que siento raro por ahí son estas energías, estas cositas que digo. Pero bueno. Yo creo, elijo creer.
0: ¿Sentís que hay poco optimismo o qué sentís?
1: No.
0: Ponele nombre y apellido a lo que sentís.
1: Yo creo que todos estamos como decir, porque si vos le preguntás hoy a cualquier argentino, che, ¿gana Argentina? Sí, gana Argentina. Ahora, ¿cómo? No sé.
0: No, hoy que pase, no, ya no importa cómo.
1: ¿Cómo? No sé, o sea, no sé, porque... Te juro que esto del brujo siento que nos corrió un poquito. No es que le tengamos como este miedo ni nada, pero sí decimos como, che, ¿qué onda? Como que vienen demasiado confiados.
0: Vos vas por ahí. Sí, no, sí, yo voy por el lado de los futbolísticos.
1: No sé.
0: Yo voy por el lado de los futbolísticos.
1: Yo en lo futbolístico estoy tranquila, ¿eh?
0: A mí, yo en lo futbolístico le tengo miedo a lo mágico y a lo lindo del fútbol. Viste que hay dos equipos que se enfrentan, uno que tiene 99% de probabilidad de ganar y uno en 1%, como pasa ahora, y a veces ese 1% se da en el momento en el que no necesitas. Oh. Estilo Copa Argentina.
1: Sí.
0: Viste cuando te juega un Boca, un River contra el Manchester de Ojo de Agua. Y bueno, viste, el Manchester de Ojo de Agua se juega la vida. Si River gana o Boca gana, no pasa nada al otro día. Pero si pierde, tiene mucho... Es título 10 años, 100 años. Bueno, esa sensación tengo, viste, que el fútbol nos ha dado muchas sorpresas.
1: Ay, no, espero que hoy no nos dé ninguna sorpresa.
0: Vine con la camiseta. Yo compré por la duda, vine con esta, con la azul. Hoy vamos a estar... Bueno, neblina tremenda.
1: Yo te voy a decir, Cris.
0: Durísimo está.
1: Tuve que venir... A 10 kilómetros por hora.
0: No, imposible. Sí.
1: Y eso que uno ya conoce su propia ruta, ¿no? La que hace habitualmente, día a día. No se ve nada.
0: No.
1: Pero, Gotiona, no se ve nada.
0: No, es tremendo.
1: De verdad no se ve nada. Así que hoy, no solo que tienen que salir un rato antes, sino que tienen que ir con extrema precaución, ¿sí? Además que... No sé si te digo la mal llamada aguanieve. Tuve esa sensación.
0: Puede
1: vine.
0: Ser por sectores. ¿Eh? Anoche, bueno, hubo llovizna. A mí me tocó vivir dos episodios viniendo para acá. Lo mal que está manejando la gente, además. Gente que pasaba por la derecha en la ruta, yendo... Bueno, después le vamos a agregar, creo que el comentario es inoportuno, esta hora de la mañana. Muchísima neblina. La visibilidad es muy, muy corta. Así que vengan despacito. Traten de reducir la velocidad en los lugares en donde hay que reducir la velocidad, en otros traten de contemplar, mantener el margen, sobre todo mantener el margen con el que viene adelante, con el que viene atrás, atentos, manejar muy a la defensiva el día de hoy, Agus, porque realmente está muy complejo, ¿sí? Muy, muy complejo, y estos días generalmente nos traen malas noticias, además de ser un día muy, muy frío, ¿no? En donde la gente quizás no va a salir con el mejor humor, hay mucha gente esperando afuera, vi mucho vecino dando una mano,
1: sí.
0: ¿No? Frenando un ratito, che, te acerco hasta la parada, te hago el aguante. De hecho, hay poca visibilidad para el que sale de a pie, porque la neblina está prácticamente a ras del suelo, con esta especie de agua, nieve o lloviznas por momentos, ¿no? Como localizada en algunos puntos. Dicen algunos, Agus, que hoy va a ser el día más frío del año, en cuanto a sensación térmica.
1: Yo ya te lo aseguro.
0: Y en cuanto a condiciones también, ¿viste?
1: Ya te lo aseguro, ¿eh?
0: Bueno.
1: Algunos decían que era ayer. Yo te digo que hoy lo supera por 10. Hoy lo supera por 10.
0: ¿Y querés que te apostamos un chocolatito? Para mí, bueno. Esta noche, mañana a la mañana, agárrate.
1: Ah.
0: Porque capaz que tengamos un día más lindo, digamos, estéticamente más llevadero, pero me parece que si hoy se despeja la noche, que esperemos que se despeje con victoria de la selección todo, mañana que le meta menos 66. Bueno, así estamos a estar en la ciudad. Fíjate, mirá lo que es el parque Sibi, ¿no? Prácticamente está perdido en la neblina.
1: No se ve nada, no, realmente.
0: Mirá
1: acá el cielo.
0: Uy, acá es tremendo.
1: Es una cosa gris, directamente.
0: Que es a donde Mantequita nos hace siempre disfrutar el amanecer. Mirá, nada.
1: No se ve nada. Mantequita, limpiame un poco esa cámara,
0: Claro. Pasale el trapito.
1: No se ve nada, pero realmente estamos muy complicado el día de hoy.
0: Impresionante.
1: En todos los sentidos. En tema frío, en tema visibilidad, en tema fútbol. En todos los sentidos está complicado.
0: Pero le vamos a poner el
1: pecho, como
0: siempre.
1: Desde acá vamos a alentar, por supuesto, como siempre, Cris, y vamos a ponerle mucho.

0: mucha buena onda.
1: Bueno, hoy como siempre, como cada viernes, nuestros queridos Alan González, ¿no? Para tirarnos buena energía. Hoy arrancó inspirado, ¿eh? Ya nos puso de todo. Estamos con la camiseta de la selección argentina, pero estamos con la camiseta por debajo, con agua, porque el frío es tremendo también.
0: Hace mucho frío.
1: En cada rincón, así que nos vamos a abrigar con buena onda, con buena energía, pechando por la selección. Si querés, ya podés empezar a poner tu pronóstico, ¿sí?
0: Ahí
1: que
0: va.
1: La gente nos vaya contando.
0: Sí, ¿por qué no?
1: ¿Sabes qué me gustaría hoy? ¿Cómo se imagina el partido? Uy, no me lo hables a este, porque no me lo traes. ¿Cómo se imagina el partido de hoy? ¿Cuánto sale y cómo se imagina?
0: Me
1: ¿qué
0: gusta.
1: Tipo de partido? ¿Cómo se imagina que nos pondrá Cabo Verde? Malky Miranda en la producción y nuestro querido Manteca Martínez para llevarnos hoy, darnos referencia fundamental para salir de la casa. ¿Qué nos ponemos? ¿Cómo salimos? ¿Por dónde vamos? ¿Cómo estar? Las cámaras de la ciudad hoy pasan a tener un valor impresionante para salir de la casa. 3884-7378-73 en el chat de YouTube también nos escriben. ¿Cómo te imaginas el partido de hoy? ¿Dudas futbolísticas? Medina dicen que le gana la pulsada a Tagliafico. ¿Volvería Cuti Romero? Y en caso de que el partido, ojalá se resuelva temprano, habría minutos para Otamendi. Y arriba, Lautaro Martínez le gana la pulseada a Julián. Así que vamos adelantando, ¿no? Una mañana bien, bien fría, pero el calor lo ponemos desde acá y para todos lados hasta las 10.

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1: Y por supuesto, hoy vamos a arrancar diciéndote el clima en los diferentes puntos de la provincia. Y vamos a arrancar con San Salvador de Jujuy, que ya te digo por las dudas, hoy también te abrigas muchísimo. La mínima para hoy 4 grados, la máxima 7.

0: El cielo va a estar algo nublado y a esta hora de la mañana visibilidad muy pero muy complicada debido a la niebla, así que por favor mucha precaución. Pálpalas, la mínima para el día de hoy 3 grados, la máxima 6. El cielo también va a estar algo nublado. Pericos, la mínima para el día de hoy 4 grados, la máxima 7. El cielo también va a permanecer nublado. San Pedro de Jujuy, la mínima para el día de hoy 8 grados, la máxima 13. El cielo también va a estar algo nublado. Libertador, la mínima para el día de hoy 6 grados, la máxima 14. El cielo también va a estar algo nublado. Purmamarca, la mínima para el día de hoy 8 grados, la máxima 19 en el norte de la provincia. El cielo va a estar soleado. Por último, La Quiaca, que hoy amanece con una mínima de 3 grados, una máxima de 15 y el cielo va a estar algo nublado.
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3: Un repaso de títulos, sí, para este día bien frío, con poca visibilidad. Bueno, la claridad lo da todo Jujuy, siempre con información vinculada a la inmediatez y a la necesidad informativa de los jujeños. 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Ola de frío polar en Jujuy. ¿Cómo asistir a una persona en situación de calle? Con la llegada del día más frío del año, ¿cómo actuar en caso de detectar una persona en situación de calle que esté en peligro? La visita del Papa a León XIV. El Vaticano define la fecha de cuándo llegaría a la Argentina. Además, un día importante el día de ayer. Inauguraron el Centro Cultural Lola Mora en la capital jujeña. ¿Cuántos autos se patentaron en Jujuy durante el año 2026? El Gobierno Nacional anunció un proyecto privado para construir una nueva central nuclear. Hay una oferta multimillonaria de un empresario iraní que tomó fuerza en la jornada del día de ayer. Además, el comunicado de la Unión Industrial de Jujuy por la crisis en el abastecimiento de gas. Y el Mundial, que no para de dar sorpresas. Ayer, un verdadero partidazo. Portugal venció a Croacia y enfrentará a España en octavos. Y si te fuiste a dormir temprano, como la mayoría de nosotros, en la madrugada de hoy nos enteramos que Suiza, sí, una de las grandes sorpresas de este Mundial, eliminó a Argelia y se metió en los octavos de final. Hoy, Argentina. Tiramos buena energía, más que nunca. ¿Qué partido te imaginas? ¿Qué resultado tenés? ¿Pero cómo te imaginas el partido? 3884-737873 o te esperamos en el chat de YouTube.
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3: Y a esta hora de la mañana te vamos a contar cómo están las rutas. Hoy más que nunca la información tiene que ver con la visibilidad y la neblina. Sí, es una mañana muy, pero muy compleja. De hecho, mira las cámaras. Nuestro switcher nos pone la clara referencia, por ejemplo, de la zona de boliches y estaciones de servicio en el barrio Alto Comedero. Luces encendidas hoy más que nunca. Si tenés faros antiniebla, van a ser realmente muy importantes para que puedas ver y puedas conectarte en buena situación. Si vas a cruzar la ruta hoy, tenés que llegar a la parada del colectivo, apresurar un poco el paso para llegar al trabajo. Hoy más que nunca te pedimos cruzar por donde corresponde, ¿sí? Porque no vas a tener mayor referencia. Usá pasarela, senda peatonal, aprovechar los semáforos, cruzar las esquinas, aprovechar las zonas iluminadas también para que te pueda ver aquel que está manejando, ya sea una bici, una moto, un auto, un colectivo o un camión, ¿sí? Pedimos por favor hoy extrema precaución y ajustar absolutamente todas las medidas y los buenos hábitos en educación vial. Es una mañana compleja, con visibilidad muy pero muy baja, brumas y además lloviznas dispersas en toda la provincia de Jujuy. Luces encendidas, el casco, salís con tiempo. Si estás cansado, si estás, venís de una noche larga, de mucho manejo, o estás con algo de sueño, un buen café para despabilarte y a continuar con esta buena mañana. Hoy a circular, pero bien grande y en mayúscula, con extrema precaución.
0: Y nos vamos a la página de Aeropuertos Argentina para ver el listado de los vuelos hoy 3 de julio. Arrancamos con las partidas. Hoy 9.55 de Aerolíneas Argentinas es el vuelo 1565 con destino Córdoba. Este vuelo está en horario. A las 10.55 de Aerolíneas Argentinas el vuelo 1513 con destino Aeroparque, también en horario. Por la tarde, 19.25 de Aerolíneas Argentinas es el vuelo 1515 con destino Ezeiza, también en horario.

0: Nos vamos para los arribos. Vamos a ver quiénes están llegando a la provincia el día de hoy. 9.25 de Aerolíneas Argentinas, es el vuelo 1514. Llega desde Ezeiza y está todo programado. A las 10:15 de Aerolíneas Argentinas, el vuelo 1512. Llega desde Aeroparque y también está todo programado. Por la tarde, 18.55, también de Aerolíneas Argentinas, el vuelo 1564. Llega desde Córdoba y está todo programado. Como siempre te decimos y te recomendamos que estés al menos 2 horas antes. Si querés ganar algo de tiempo, haces el check-in online y por supuesto, siempre chequea toda la documentación y las medidas de tu equipaje.
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0: Y en las redes ya se pueden comunicar con nosotros a nuestro WhatsApp al 3884-737873 y si no también, por supuesto, a nuestro canal de YouTube. Allí nos buscan Canal 4 en vivo y nos dejan un like y después algún comentario, como por ejemplo Moni Lescano, Pablo Jiménez, Cintia Flores, que todos los emojis son carita congelada hoy.
3: No, hoy está
0: carita
3: tremendo.
0: Con hielo.
3: Hoy a ponerse. Bueno, hoy vamos a estar, ¿no? Acompañándolos un poquito. Hoy sí, es el día, sí, ya sí. Me voy a apoyar en los datos, es lo que voy a buscar. De paso para compartir con toda la gente hoy a la mañana, porque hoy vamos a hablar y mucho del tiempo, no fundamentalmente de este invierno que nos pone un poquito complejo, ¿no? El despertar a todos los argentinos. 6:35, tenemos noticias y a la vuelta le empezamos a contar a qué tipo de armadura se pone para salir de la calle.
0: Más o
3: a
0: menos, ver. ¿Cuántas capas? No, entre 7 y 10.
3: Y hoy me imagino también que le agregás un poquito más de agua al café, al té, ¿viste?
0: Como no, hoy va doble, también. Doble todo.
3: Tremendo está. Abrígate bien. Dale.
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3: Piden dar aviso ante personas en situación de calle por el frío extremo. Ante las bajas temperaturas en Jujuy solicitan llamar al 911, 107, 113 y detectan una persona expuesta al frío, desorientado con problemas de salud. Los equipos evalúan cada caso y coordinan el traslado de un albergue cuando es necesario. También se puede colaborar con ropa de abrigo, frazadas o donaciones a organizaciones solidarias.
0: Inauguraron el Centro Cultural Lola Mora en Jujuy, el espacio diseñado por César Peli para preservar y exhibir las esculturas de Lola Mora. Abre sus puertas este jueves. El edificio reúne arte, arquitectura y naturaleza. Cuenta con sistemas sustentables y concentra en un solo lugar obras que estaban distribuidas en distintos puntos de la ciudad.
3: Tilcara lanzará su temporada de invierno el próximo lunes. El acto comenzará a las 10 en la Plaza Coronel Álvarez Prado con la recepción de los primeros turistas. Habrá música en vivo, presentaciones de danza, reconocimientos a guías y un stand de emprendedores turísticos.
0: Aprobaron un régimen para mejorar la jubilación de empleados municipales. El Consejo Deliberante de San Salvador de Jujuy aprobó por unanimidad la regularización de aportes previsionales de los últimos 5 años. La medida será financiada con fondos municipales y beneficiará inicialmente a unos 450 trabajadores próximos a jubilarse.
3: Abrieron las inscripciones para el Rally de los Andes 2027. La competencia de trail running se disputará 15 y 16 de mayo del próximo año en Jujuy. La primera etapa será en Salinas Grandes y la segunda en el Cerro de los Siete Colores, con la participación de corredores de distintos puntos del país y del exterior. Este título y más en todo Jujuy, 6:37.
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3: Títulos y más títulos a esta hora de la mañana. Te vamos actualizando algunos resultados. Recién arrancás, ¿qué nos propone Infobae? Nos propone también todo lo que pasa con la Copa del Mundo en el día de hoy. Por ejemplo, en la jornada de ayer, España. ¿Apareció España? ¿Se activó España? 3-0 sobre Austria. Sobrado España en el día de ayer. Portugal 2, Croacia 1. Había ganas de ver un poquito más, ¿no? Con Portugal, con Modric y compañía. Suiza 2, Argelia 0. Si Suiza se mete en los octavos de final. Hoy 3 de la tarde, Australia-Egipto. 7 de la tarde, Argentina-Cabo Verde. 22:30, mirá qué partidazo. Colombia gana en una jornada espectacular para darle continuidad a este Mundial que no para de sorprender. El gobierno reordena su esquema de poder, cruje la interna y se profundiza la puja de lealtades en el Congreso. La llegada de Santilli abrió una nueva etapa en la Casa Rosada. Karina Milei amplió su margen de decisión y reorganizó la actividad legislativa. Persisten las diferencias con Santiago Caputo. Hay nuevos planes en el Senado. Una foto con el empoderado Santilli en las últimas horas. Sigue la ola polar y se espera el día más frío del año en el

0: Gamba, que Jujuy también, le contamos a Infobae. ¿Cómo estará el tiempo? El fin de semana estamos mirando de reojo todos los datos con los que arrancamos este día viernes 3 de julio. Las características del árbitro que puede perjudicar a la Argentina en el partido frente a Cabo Verde. Mira el título, abre el paraguas Infobae en esta primera mañana. La lección que dejó España y Argentina debe aprender para no tener problemas con Cabo Verde. Milei quiere prohibir por ley la emisión de pesos para financiar el déficit. Similitudes y diferencias con el modelo peruano, ¿no? Una economía que parece irrompible, a pesar de los cambios de las elecciones y de las crisis que ha tenido a nivel político y social. El gobierno eliminó el Ministerio del Interior y Santilli ahora absorberá sus funciones bajo la jefatura del gabinete. Y Tinelli se reencontró con el oso Arturo, el mítico personaje de Videomatch después de 20 años. El divertido momento en la portada de Infobae del día de hoy.
1: Nos vamos directamente a la página de Clarín también para ver cuáles son los principales títulos el día de hoy. Arrancamos con su portada. Por corrupción, la Corte Suprema confirmó que Cristina y los demás condenados en vialidad deben devolver 685 millones. Por decreto, el gobierno eliminó el Ministerio del Interior y Diego Santilli absorbe sus funciones. Venció 2-1 en Toronto. En una final de locos y con el VAR como protagonista, Portugal le ganó a Croacia y se cruzará en octavos con España. Corrupción K. A Máximo Kirchner, ¿le puede salir un Lázaro Báez? Clarín en Venezuela, el horror en una sala de parto y los miles que se agolpan en los campos de desplazados como un país en guerra. Panoramas, la salida de Adorni, las condiciones de Santilli y el plan de Caputo para reactivar. Más de 2.500 muertos lograron rescatar a un hombre que quedó una semana atrapado en un sótano. A horas del partido, Messi y 10 minutos de charla mano a mano con Chiqui Tapia en la última práctica antes de Cabo Verde. Clarín en Caracas, así se viven los campamentos previsorios a La Guaira tras los terremotos. Así está el cuadro, lo que queda de 16avos y los cruces ya confirmados para octavos. La situación de su capitán, tema prohibido. Las preguntas que cambiaron el clima de la conferencia de Cabo Verde antes de Argentina. Y por último, Miami. El incómodo momento del líder de los Piojos con un policía en medio del himno. Estos son los principales títulos en la página de Clarín.
0: 20 minutos para llegar a las 7 de la mañana. Dale un sorbo más. Calenta bien ese cuerpo, ¿sí? Cafecito, té que sale hoy a la mañana. Y te vuelvo a preguntar, ¿qué pronóstico tenés para el partido de hoy? Pero nos interesa más acá para que después nos prendamos en el debate. ¿Cómo te imaginas el partido de la tarde del día de hoy entre Argentina y Cabo Verde? Mientras tanto, te vamos contando qué nos propone Minuto1.com en su portada. Argentina juega hoy ante Cabo Verde por un lugar en los octavos de final. Una previa espectacular y un día que nos pone a todos en modo ansioso. Kicillof con el gato silvestre. La gestión libertaria está en una embestida contra la provincia, dijo. Los terremotos en Venezuela siguen dando números realmente preocupantes. Suman 2.595 fallecidos y 12.400 los heridos. Un testimonio. Ayer nos contaba que la sensación en la comunidad, en el pueblo venezolano, es que los números se duplican o se triplican, que es realmente muy triste la situación. Alerta por un paro de colectivos en el AMBA y reunión clave de la UTA. Un hombre murió en 2022 y puede ser papá en 9 meses. Un fallo inédito. Ya te vamos a contar de qué se trata. De una situación judicial bastante especial. Sigue el frío polar en Buenos Aires y alrededores. ¿Cuándo llega el alivio? Y además, estoy confiado. ¿Quién dijo esto? El papá de Enzo Fernández, en una nota exclusiva en pleno banderazo en Miami, que tiene una sensación térmica por encima de los 60 por la cantidad de argentinos que acuden a la previa del partido. Claro, la temperatura ya de por sí es alta. Egipto busca seguir por la senda positiva ante Australia en el Mundial 2026, la propuesta informativa de Minuto1.com.
1: Y nos vamos directamente a la página de Ámbitos también para ver cuáles son los principales títulos, en este caso en Economía. Y vamos a arrancar con su portada, perspectivas para el fin de 2026, el futuro del plan económico. Tras un primer semestre con mejoras en el frente externo, la City advierte nuevos riesgos. Vamos con algunos títulos. Lo que se dice en las mesas, Javier y Karina ya se ven otros 4 años en el sillón de Rivadavia, el mercado aún no. Desenfoque, empezó el segundo tiempo, del mileísmo sin Milei al macrismo sin Macri. Retoma iniciativa política, la libertad avanza, pisa el acelerador en el Senado para destrabar prioridades antes del receso. Se mantiene el serrucho, actividad económica,

0: Los adelantos de mayo vaticinan una mejora, pero con señales negativas sobre la demanda interna. En un extenso tuit, con cuestionamientos a dos extitulares del Banco Central, Milei defendió su proyecto para modificar la Carta Orgánica. Desde escala interna, Kicillof reunió a su tropa, pidió no caer en provocaciones y dijo que la única disputa es con Milei. Advertencias desde distintos sectores. Se acentúa la caída del consumo en las provincias norteñas. Estamos en plena crisis. Dominan SUVs y pickups. ¿Cómo cambió el mercado automotor en 10 años? Fin de hegemonía brasileña, caída de los chicos y muerte al baúl. Este viernes se enfrentan en 16avos Argentina y Cabo Verde en datos de Amílcar Cabral y la independencia a la paridad de género y la brecha de 200 PBI. Por los 16avos de final, Argentina va por el pase a octavos ante Cabo Verde, la gran revelación del Mundial 2026. Estos son los principales títulos en la página de Ámbito.
1: 15 minutos para llegar a las 7 de la mañana y acá llegó el mensaje que queríamos escuchar. Escucha, Gus. Ni el frío ni la lluvia va a opacar que hoy es viernes. ¡Arriba Jujuy! O sea, ya lo motiva que empiece arriba Jujuy. Y encima pone, juega la Argentina. Así que ganamos tranqui 4-1. ¿Qué miedo ni 8 cuartos me pone? Me encantó este mensaje. Me gustaría un audio.
0: Y sí,
1: que diga esto, yeah. Amigo querido, le mandamos un abrazo grande a los amigos de la construcción en esta obra en donde adoptaron Arriba Jujuy como compañía de cada
0: muy
1: mañana.
0: Bien, muy bien.
1: Me gusta porque empiezan a construir el optimismo y a lo que estamos un poquito, viste, medio ahí, con los temas de la estadística y el mundial, está bueno que nos dé un buen cachetazo de optimismo. Dani, si te animás, si viene con audio, espectacular, ¿eh? Home office nos ponen por acá, arrancan con todo bien calentitos en la mañana, ya termino de desayunar y arrancamos, ¿sí? Nos ponen por acá. José María Ibarra, un abrazo enorme, gracias por estar del otro lado. Y vamos a repetir la temperatura y te voy a dar algunos datos más, Agu. No estamos en el ranking de las ciudades más frías, porque realmente en la Patagonia está pasando de todo. Y tiene que ver con la nieve, con las condiciones lógicas, ¿no? De esta altura del año, sobre todo en provincias como Río Negro, Neuquén y demás. Tenemos 2 grados, sensación térmica, a esta hora de la mañana. Mucha neblina, poca visibilidad y la máxima de hoy no va a superar la línea de los 8. Así que vamos a estar con un día recontra frío con neblina en San Salvador. Tilcara 5 grados, Humahuaca 3 grados, Purmamarca 4 grados. ¿Sabés cuál es el común denominador de estos tres lugares en Quebrada? Cielo totalmente despejado. Así que acá estamos, te digo, en la gloria, ¿no? El frío que debe estar haciendo a esta hora de la mañana en la Quebrada.
0: No quiero ni saber.
1: Mamita. San Pedro y Libertador está nublado, no están con neblina, 6 grados, nos pueden contar desde el interior. Susques, 3 grados bajo cero a esta hora de la mañana, máxima de 13. Maimará 5 grados y La Quiaca 1 grado, pero ¿sabes qué? Cielo despejado. Así que en un ratito voy a chequear a ver cómo está Abra Pampa. El Carmen 4 grados nublado, Abra Pampa 1 grado también con el cielo despejado. Perico y Palpalá 5 y 3 grados respectivamente. Santa Clara 6 grados ahora nublado. Salta, para los que van y vuelven, están haciendo ruta, van hacia el aeropuerto y demás, 3 grados a esta hora de la mañana, el cielo está parcialmente cubierto. Y en Buenos Aires el cielo está despejado y la sensación térmica a esta hora de la mañana es 2 grados bajo cero, que me parece que es un poquito más, ¿no? Entre el viento que entra por la costa atlántica, los que están cerquita del Río de la Plata, alguien que se baja en el aeropuerto y temprano en la mañana, mamita, ¿no? Con lo que se va a encontrar. Así que abrigarse bien, que es una mañana bien, bien de invierno. Cristian Agus, arrancando mi cumple, tempranito, muerta de frío. Mira, pero te vamos a abrazar. No nos pone el nombre, ¿cómo la saludamos?
0: Claro, bueno, que nos diga, por favor, que nos mande otro mensajito. Así le deseamos un muy, muy feliz cumpleaños. Trini nos dice.
1: Ahí está, besote grande para Trini. Le vamos a dedicar el programa el día de hoy. Un abrazo enorme, enorme, enorme para vos, Trini. Que sea un día espectacular y que Argentina te regale y nos regale un
0: por
1: triunfazo.
0: Por favor,
1: un triunfazo.
0: Sí, que te dé el mejor regalo la selección.
1: Ojalá mira sobre un tiempo el día de hoy. ¿Viste? Cuando aparece Argentina con toda la furia y tiki, sí, tiki, sí, tiki, que sí, es lo que queremos ver. Mucha neblina circular con extrema precaución. Vamos a Argentina, nos pone Ramoncito así. Ramón, estamos desde bien temprano recomendando a la gente para que se cuide. Te mandamos un abrazo gigante. Así arrancamos. Contanos qué partido te imaginas en la tarde de hoy.

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4 minutos para llegar a las 7 de la mañana. Sí, ya te vamos espiando por las cámaras porque hoy realmente está muy fresco. Estamos viendo, y lo repetimos y lo reiteramos una vez más, una visibilidad, sí, complicada, Alan. Esa es exactamente. Hoy queremos encontrar a alguien y tenemos que estar así un poco investigando. No, pero bueno, voy a salir con tiempo de casa, sí o sí. Y además si vamos por la ruta, por donde sea, ruta, barrio, calle, por cualquier lado y más, tengamos en cuenta que ya se viene la hora más fuerte de esta mañana. Mucha precaución, ¿eh? Saquemos un poquito el pie del acelerador. Así todos podemos disfrutar ya de esta tarde el partido de Argentina de la escaloneta. Y a propósito, ya te queremos preguntar algo de entrada. Y por ejemplo, ya me empiezan a llegar los mensajitos. Acá Emi nos dice, chicos, hoy me levanté a dos cosas. Primero, para prender el tele para ver arriba a Jujuy. Muy bien, Emi, excelente. Y ya puse el trigo a cocer. Me encantó. Y me volví a la cama porque está frío. Hoy, ay, escucha lo que nos dice Emi. Hoy vamos a sufrir, pero vamos a ganar sí o sí. Queremos saber y que nos cuentes ya al 3884-737873. ¿Qué sensación tenés para el partido de hoy? Porque hablábamos de esto, que tenemos una sensación un poco rara para el partido de hoy. Unas vibras. Y viste, como que decimos, che, ¿vamos a ganar? Sí, vamos a ganar. ¿Pero cómo? ¿A qué costo?

0: Sí, Alan, no sé. Yo estaría con el alabaré, alabaré, porque hoy todos decíamos, será partido fácil, ¿no? Pero ya le tenemos mucho respeto a Cabo Verde. De hecho, muchos de nosotros ya hasta simpatizábamos con Cabo Verde hasta que nos enterábamos de que ya hoy, 3 de julio, nos íbamos a tener que enfrentar a ellos. Y bueno, veremos. Veremos qué pasa con el brujo que supuestamente nos hizo algún kikirimichi ahí. Veremos qué pasa también, por supuesto, con los dichos del presidente de Cabo Verde que decía hoy gana Cabo Verde 1-0. Bueno, esperemos que no, ¿eh? Sí, Alan, yo estoy en la misma que vos, esperemos que no. Así que hoy comunícate al 3884-737873 y nos contás cuál es tu sensación para el partido de hoy. Además, hoy venimos con sorpresa incluida. Porque hoy dijimos, por más que sea literal hasta ahora el día más frío del año, por lo menos acá en San Salvador de Jujuy, queremos estar muy cerca de cada uno de ustedes. Por eso, mi coequiper, mi compañero Cristian Almazán, no chicos, no se fue a tomar un café, no se fue a comprar un api y comerse unos buñuelos, no, no, no, café con leche y media luna para él y nuestro cámara que lo deben estar acompañando, no, no, para nada, él jamás. Eso sí, se puso unas 8 capas de abrigos, campera, bufanda, guantes. Y hoy le va a poner el pecho a las balas. Sí, sí, sí. Hoy va pecho contra pecho. Derecho. Mira, mira, ya hasta empiezo arriba. No, no, valiente, valiente de los grandes. Porque el día de hoy Cristian va a estar recorriendo las calles, ¿eh? Así que hoy nos puedes mandar mensajito. Me cuentan y yo le voy transmitiendo todo a Cristian, que ya por supuesto también va escuchando en la City, la 107.1, y nos dice, yo hoy me voy a charlar con la gente. Agus me dijo, ya se fue directamente para centro, va a estar recorriendo las calles jujeñas. Quizás que 19 de abril, por ejemplo, allí también lo vamos a poder ver con nuestras cámaras, los chicos que hoy van al colegio después de la jornada institucional del día de ayer. Para la gente que se va a dirigir, por supuesto, también hacia los comercios, que hoy horario corrido para ellos, así que ya van bien abrigaditos, con todas las capas, me imagino con la viandita, el almuerzo, todo completo también para el día de hoy, para después poder disfrutar del partido. Así que capaz que lo vamos a tener a Cristian allí, con algunos estudiantes, con algunos papis, o cuéntenos directamente al 3884-737873. ¿A dónde lo quieren ver a Cristian hoy y con quién vamos a hablar? Así, allí nos vamos a acercar hoy a cada uno de ustedes en este día que está, sí, muy frío, pero desde acá le vamos a poner la mejor onda. Y Cristian va a estar ahí al lado de ustedes recorriendo las calles, así que en minutos, en instantes nada más, lo vamos a contactar también para poder charlarlos y conocer a ustedes. 7:01, Noticias Nacionales y venimos.
1: Hola querido Cristian, ¿cómo andás?
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4: El gobierno anunció un proyecto privado para construir un reactor nuclear en Atucha por 1.200 millones de dólares. La iniciativa fue presentada por Meitner Energy y prevé una central modular de 300 megas con capitales estadounidenses y tecnología basada en una patente argentina. En el Ejecutivo lo vinculan con el Superrigi y con el nuevo esquema de inversión privada en energía nuclear. El gobierno fija un cronograma para avanzar con la reforma electoral y apunta a lograr media sanción en el Senado durante agosto. En la Casa Rosada aceleran las negociaciones con gobernadores y aliados tras la llegada de Diego Santilli a la jefatura de gabinete, pero en distintos despachos oficiales reconocen que todavía faltan cerrar adhesiones de algunos mandatarios provinciales. La reforma electoral será uno de los temas centrales de la próxima reunión de la mesa política que el gobierno prepara para la semana que viene. Martín Insaurralde pidió que el video que grabó Jessica Sirio no sea utilizado como prueba, al igual que había hecho la modelo. La defensa del exintendente de Lomas de Zamora sostuvo que las imágenes se originaron en un hackeo a los dispositivos de su exesposa. España le ganó a Austria 3-0 por la llave 6 del Mundial 2026. Los goles para España fueron de Mikel Oyarzabal en dos ocasiones y Pedro Porro.

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1: Sí, Alan, me leíste la mente, despabilador al aire, y ustedes me disculparán, pero si Cristian los está buscando a ustedes por las calles jujeñas, yo me voy a hacer la fiesta casi que subile, Alan, subile, porque aparte hoy juega la escaloneta, señores. Chicos, unos nervios para el partido de hoy. Nos dicen, tengamos fe, vamos a ganar. Pero fácil no va a estar, ¿eh? Si lo manifestamos, se cumple. Pero claro, me dicen, Aus, qué raro no verlo a Cristian ahí con vos. Nos dice Mirta Tocona. Mirta, me enojé con Cristian. Le dije, ¿sabes qué? Te vas ya mismo a buscar a todos los jujeños que hoy deben estar con mucho frío, así que ya nos mandan mensaje también, ¿eh? ¿A dónde lo quieren ver a Cristian hoy, que ya anda recorriendo el centro, las calles jujeñas? Y le dedicamos un tema ahí también para que entre en calor. Escucha. Buen día, Radio City. Mañana se festeja el cumple de mi escuela. Y hoy lo vamos a celebrar. Que estén muy bien. Saludos, Martu. Te faltó decirme qué escuela. Por el cumple de la escuela también.
2: Llegamos los dueños a la guardería. 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
1: ¡Agus! Y yo voy a ir interrumpiendo de a poquito porque Cristian nos está escuchando, ¿eh? Y nos dicen, decile a Cristian que lo esperamos en el Blas Pascal sobre Patricias Argentinas. Así que ojo que capaz se llega por ahí también con los chicos del Pascal y vamos haciendo una previa, ¿eh? Chicos, la sensación de hoy, es de sufrimiento, porque los argentinos vivimos y sufrimos. Pero yo creo que ganamos. Hay que tener esperanza y fe. Yo en el trabajo no voy a ver el partido, solo escucharlo porque sufro mucho, nos dice Silvia. ¡Vamos, Argentina! ¡Muy bien! Mirá, Cristian, que seguro nos estás escuchando.

0: escuchando. Por acá ya nos mandan mensaje. Que vaya para la 19 de abril, que lo tengo a Mati, que está desde tempranito vendiendo desayunos. ¡Me encantó! Y de paso pueden desayunar algo ahí los chicos como para entrar en calor, ¿eh? También le mandamos un saludo enorme para Marian, que ya está junto a Cristian, hoy bien abrigados ambos. Así que mira, se van a ver cómo viene la venta de los desayunos, cómo andan los jujeños este día, el día más duro que tenemos hasta ahora de este invierno. Buen día, chicos. Feliz día del locutor. Muchísimas gracias. Y por supuesto, también saludamos a todos los colegas en este día. Se arranca la mañana con Arriba Jujuy. Chicos, la sensación es que, mira, fácil, ganamos 3-0. Un fuerte abrazo a la distancia, nos dicen. Saludos, Gus. Hola, ex. Ya estoy un poco emocionada yo. Agus, hoy elijo creer. Este equipo tiene aguante. Escucha, Cristian, por favor. Y acá te me vas sí o sí, cita obligatoria. Lo esperamos a Cristian en el Poder Judicial. Y es más, lo recibimos con un cafecito. Che, ¿yo puedo ir también o no, Alan? Buen día, Moni. Moni, hoy nos tenés que decir a dónde lo querés ver a Cristian, porque hoy Cristian está recorriendo todas las calles jujeñas, ¿eh? Así que nos mandas un mensajito y me decís, che, lo esperamos acá, lo esperamos en dónde. ¿Lo tenemos ya tan rápido? Llegó a su primer destino Cristian Almazán. Vamos a ver si puede hablar, si todavía no se congeló. No voy a hacer mucha introducción porque debe estar un poco dura en la calle. Cris, buen día nuevamente. ¿Dónde estás ahora?
1: ¿Cómo andás, Agu? ¿Me ves y me escuchas bien? ¿Me ves y me escuchas? Lo que me importa es que me escuchen también, ¿no? Fundamentalmente la gente que está en la radio. No, está tremendo, tremendo. Estaba chequeando los datos por acá, ¿viste? Siempre para darle la información a la gente. Te digo, una mañana fría en serio, ¿eh? Yo la pondría, mira, me olvidé los guantes, lo que voy a hacer es cubrirme un poco las manos para soltar el micrófono y vamos saludando a la gente. Cubrirme las manos porque te digo que me cuesta un montón sostener el micrófono. Te digo, va los bocinazos, vamos saludando. Buen día, ¿cómo le va? ¿Cómo le va? 2 grados la temperatura.
0: Perdón que te interrumpa, decime entre qué calle estás. Sí. Para que la gente que nos va escuchando por la City te salude.
1: Estoy en Hipólito Yrigoyen, hola amigo, Hipólito Yrigoyen, acá haciendo por Senador Pérez, y estamos en el puente, porque te voy a mostrar cómo está la neblina, ¿no? Y cómo está la mañana, ¿sí? Porque la verdad que hay muy poca visibilidad, el humito, tío, uno respira, ¿viste? Empañás en 2 minutos el vidrio. El movimiento es impresionante, lo que vamos a contar a la gente es que hay muchísimo tránsito, hoy se guarda la bicicleta, me parece, en la casa, vi un par pasar, de todas maneras, el que no tiene opción, por supuesto, también lo hará en moto. Después, con el correr de la mañana, van a ver, está todo congelado, ¿eh? en el parque Civi, yo lo que voy a hacer es enfocar un poquito, mirá Mariano, vamos a tomar un poco el parque Civi, yo les voy a contar. Me importa mucho que la gente que está en la radio tenga referencia. Está todo escarchado, está todo muy, muy escarchado. Y se nota que la helada de anoche hizo su trabajo. Banderas argentinas, mucho bocinazo. ¿Cómo anda el amigo del 0860? Y te digo, hay mucho movimiento, ¿eh? Mirá cómo va saludando la gente, va arrancando. ¡Hola, amigazo! Van sacando la mano. Te digo que está todo el mundo escuchando la City. ¿Llegan mensajes a uno? ¿Qué dice la gente? ¿Cómo va con el frío?
0: El primer mensaje dice, Cristian se está congelando, recién pasamos, le tocamos bocina, nos dice la profe Moni, y lo vimos tiritando. Pero escúchame, Cristian, yo te voy adelantando, por si justo te estabas preparando para salir al aire, te están esperando. En 19 de abril, con un rico desayuno, ahí Matías, que de paso está vendiendo, así que podríamos ir a ver qué onda la venta. También ya te invitaron al Poder Judicial, te esperan con cafecito incluido, nos dijeron que te vayas a Patricias Argentinas a ver a los chicos del Blas Pascal. No quieren que recorras cada calle, te digo.
1: A ver, bancame, quédate acá, Mariano, quédate acá. Bancame un segundito, que me voy a mover por acá. Vengo, bájame el vidrio. A ver, lo vamos a saludar. ¿Cómo anda la familia acá? ¿Durmiendo el bebé? ¿Todo? ¿Va cargado el auto? ¿Argentina cómo sale hoy?
2: Ganamos, hoy ganamos. 2-1.
1: 2-1, 2-1.

0: Perfecto, vamos saludando acá a la gente. Iba, te digo, te quería mostrar el auto, porque iban todos, el bebé atrás, bueno, la gente, todo. No, empañadísimo, calefacción arriba. Ahora te digo que estoy conmovido por los bocinazos, Mucha gente escuchando la City, así que le mandamos un abrazo grande. El que va escuchando la City, que nos tire una seña de luces.
1: Claro, no, que te toquen bocina. A ver,
0: ahí va, escuchando la City, otro, claro. Por acá. Que toquen bocina, de todo, claro, que no hagan seña de luces. ¿Va escuchando la City ahí adentro? A ver, para acá me pongo, mira, me cruzo un ratito. A ver, vengo, ¿va escuchando la City? Mirá, 107.1. ¿Cómo andás?
1: Vamos a meter un poquito la luz. Bien.
0: ¿Qué pronóstico tenés para hoy, Argentina?
2: 2-0 ganamos. 2-0, tranquilo.
0: ¿Goles de quién?
2: Messi y Lautaro.
0: ¿Cómo andás vos?
3: Muy bien, Lisandro Alfonso soy.
0: ¿Estás con frío, Lisandro?
3: Sí, un re frío hoy, ¿no? Sí.
0: Bueno, ¿cómo arrancó la mañana? ¿Desayuno bien caliente?
2: Bien, bien, bien calentito, hay que... Fuerte.
0: ¿Dónde se ve el partido? ¿Qué hacemos hoy?
2: En la casa, con él. Vamos a ver qué hacemos, una merienda fuerte, me parece.
0: Bueno, pásenla lindo, muchachos, gracias. Está en 107.1 la radio.
1: Vale, claro.
0: Espectacular, esta es la energía de la mañana.
1: Un saludo a los muchachos a ver, ahí, entonces.
0: Pues por acá arranca la mañana. Señora, nada, la señora viene con frío. Señora, vaya, apure un poquito para calentar
1: con
0: el cuerpo,
1: paraguas,
0: se ríe.
1: Hermano, muy bien.
0: Al que no quiere hablar no lo molestamos acá.
1: No, obviamente,
0: está bravísimo.
1: Ponete la capucha,
0: está
1: bravísimo, haceme el favor.
0: Te digo, Abu, la mano del micrófono, esta, la de la derecha, la tengo.
1: Ya no la sentís.
0: La tengo congelada. Mira, fíjate cómo vienen los muchachos. La gente que viene cruzando el puente, te digo, viene totalmente abrazada. A ver, me voy a acercar. Está bravísimo hoy, ¿no? Está tremendo.
4: Bravísimo, la
0: ¿siempre
4: verdad.
0: ¿Siempre haces el mismo recorrido?
4: Siempre.
0: ¿Y hoy qué sentís particularmente en este invierno?
4: Bastante complicado, frío y muy húmedo también a la misma vez.
0: No era así, Jujuy.
4: Y la verdad, todo cambia.
0: ¿Qué pasó? ¿Cómo arrancaste la mañana hoy? ¿Qué desayunaste?
4: Por ahora nada.
0: No te queremos sacar el frío. Abrazo. Ah, Argentina hoy, pero no.
4: Ganamos. 2-0.
0: ¿Cuánto?
4: 2-0.
0: Estoy preocupado y me dice, no, negativo, este es mufa. Estoy preocupado por las sorpresas del Mundial. ¿Vos tenés la misma sensación?
4: La verdad que por ahí hay resultados sorprendentes, pero hay que tener fe. Ganamos.
0: Que tengas un hermoso día.
4: Gracias,
0: chao, amigazo. Chao. Bueno, ahí está, Abu, ¿viste? Está más húmedo. La verdad que te entra el frío por todos lados. Muy similar a lo que muchas veces pasa en Buenos Aires, en Córdoba, que son ciudades en donde la humedad se vuelve protagonista, y viste, vos sentís que el frío te entra por las manos y demás. Pero acá en zona de puente, te digo, Abu, que el viento corre y se siente mucho, mucho más. Hay movimiento, mandan audios, ¿qué está pasando ahí en el estudio?
1: Pasa de todo, te digo. Por acá ya lo felicitan a Ala, porque mientras vos vas charlando, te encontrás con los testimonios, tanto de la gente que va en vehículo, como de los que pasan caminando por el puente, que hoy sí son unos valientes, unos guerreros. Alan va musicalizando cada uno de estos momentos y por acá la gente ya enloquece. Buen día, nos dicen, soy Walter del Alto. Mi esposa Judith me preparó algo caserito, porque claro, ¿viste? Recién pasamos en auto y los saludamos. ¡Vamos, Argentina! ¡Qué grande, Cristian! A ver.
0: Abu, pará, me vengo acá. ¿Cómo anda? ¿Cómo sale Argentina? ¿Está escuchando la City?
5: 3-1, por supuesto, 107. 3-1, 3-1. De Messi y Lautaro.
0: Por acá, ¿cómo andas? ¿Cómo es tu nombre?
6: Adolfina.
0: Ah, ya vas toda pintada.
6: Sí.
0: ¿Pronóstico para hoy?
6: No sé.
0: Ay, no me va a poner nervioso, pero ganamos.
6: Sí, ganamos.
0: ¿Gol de Julián?
6: 3-1.
0: Listo, gol de Julián. Vayan, sigan, abrazo grande. Gracias, amigo, gracias por el aguante. Nos vamos a apoyar acá. Mirá, van escuchando toda la City. Está muy bien. Me hacen señas de que están escuchando la City. Está sonando la City ahí, bien. Acá también.
1: Vamos, tomando
0: acá,
1: asistencia.
0: Acá va sonando la City también. Claro, sí, ya entendieron que si están escuchando la City, es seña de luces, además del bocinazo. Si no, el bocinazo nos hacen creer que están escuchando la City. Pero bueno, van pasando todos. Muchos chicos van pintados. Bueno, vamos a aprovechar el semáforo por acá. Pues estamos medio en offside, Abu, también. No,
1: Cris, te propongo algo.
0: No sé
1: te
0: si
1: propongo
0: la
1: algo.
0: Querrá...
1: Porque están llegando una cantidad
0: a ver,
1: de mensajes.
0: Por acá, ¿cómo le va, señora? ¿Está escuchando la City?
7: Bien, también, mirá.
0: ¿Este es hoy o todos los días?
7: Todos los días.
0: Todos los días con Arriba Jujuy.
7: Exactamente.
0: Hoy estamos poniéndole el cuerpo acá, señora, al invierno.
7: El cuerpo, la mente, vamos a Argentina.
0: ¿Cuesta salir de la cama con este frío?

0: montón.
1: Pero... ¿Y has cambiado? ¿Desayunas más calentito, duchita? ¿Cómo que haces?
0: No, ahora desayunito todavía no, porque arrancamos muy temprano. Pero bueno, ya...
1: ¿Pronóstico para hoy?
0: 2-1.
1: ¿Goles de este, animás?
0: Messi y Lautaro.
1: Bien, éxito. Chau, chau, chau, chau. Escuchando la City, está bien. Está el estéreo clavado hoy en 107.1. Algo así que nos pone recontra contentos. Estamos acá. No quiero dejar de agradecerle a mi compañero Marialito Goitea, que hoy se prende en esta aventura de salir a recorrer un poquito las calles y de tener, ¿no?, la sensación térmica del día. Chau, chau, chau. La sensación térmica de la mañana, pero también el pronóstico de un día que esperemos termine de la mejor manera. ¿Te parece que cortamos y a la vuelta nos vemos de otro punto?
2: Exacto. Te iba a proponer lo mismo, Cris, que vamos a una pequeña, pequeña pausa porque están llegando una cantidad de mensajes y te digo, te quieren ver en todos lados, ¿eh? Así que te propongo pequeña pausa y vemos a dónde nos vamos.
1: En un ratito nos vamos para allá. Dale, dale. Chau, chau.
2: Perfecto, 7:19. Pueden seguir mandando sus mensajes al 3884-737873 y nos cuentan en dónde lo quieren ver a Cristian, que hoy está recorriendo las calles jujeñas. Pausa y ya venimos.

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0: de la mañana, 24 minutos. Contanos, ¿a dónde lo querés ver a Cristian, eh? Al 3884-737873. 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
0: Y ahora sí, vamos a seguir leyendo todos los mensajitos que nos llegan. Buen día a todos, dice. Vamos Argentina, hoy ganamos 3-0 con goles de Messi, Lautaro y Julia. Muy bien, ¿eh? Buen día, chicos. Yo quiero que Cristian se pase, por favor, por la parada de colectivos que están en la cancha del Lobo, en el 23 de agosto. Claro, ¿eh? Porque, ojo, mucha gente ahí. De paso, capaz nos encontramos algún hincha, charlamos algo. Muy bien, porque seguro Cris ya nos está escuchando. Seguimos con más mensajitos. Dicen, chicos, nosotros fuimos los que pasamos y gritamos, Cristian, desde el auto, aguante, chicos. Muy bien, muy bien. A Cristian lo queremos ver en la filial de River Plate en Jujuy. Cristian, hacete de River y no te vas a tener frío. Bueno, bueno, no sé. Si se hace de River, no sé, pero capaz que pasa por la filial, ¿eh? Chicos, que pase por la 19 de abril antes de llegar a la Otero. Muy bien, muy bien. Buen día, nos dicen nuestros amigos los carboneros. Che, nos podrían decir nuestros amigos los carboneros a dónde lo quieren ver a Cristian hoy también. Capaz lo pasamos a visitar a los chicos. Vos decís, Alan, ¿se siente el frío? Ah, bueno, bueno, no sé si se van a poner románticos esta mañana. Chicos, queremos que Cristian esté en la entrada de los colegios, que charle con los más pequeños, por supuesto, allí también lo vamos a tener. Acá nos dicen, bueno, Cristian, qué vocación, algún solidario que le dé un cafecito, y te digo que no estaría mal, que sean dos, por favor, uno para Marian y uno para Cristian, así van pasando un poquito el frío, ¿eh? Tenemos más mensajitos, nos dice, buen día, chicos. Hacete un River, el cholo de los Perales. Nos mandan una foto. Ruta 1, camino hacia Río Blanco, no se ve absolutamente nada, ¿eh? Así que hoy lo reiteramos una vez más. Mucha, mucha precaución. ¡Ey! Pobre Cristian, ¿cómo se va a olvidar los guantes? Dicen. Bocinazos, bocinazos, piden acá para Cristian. Que se ponga la capucha, dice, no queremos que se enferme. Claro, Irma, coincidimos totalmente. Eso y nos abrigamos bien por las dudas. Muy buenos días. 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Queremos agradecer a cada familia que forma parte de esta gran familia. Les mandamos un saludo enorme. A ver, tenemos algunos audios.
2: Muy buenos días para todos. Allí va Jujuy, allí va Argentina. Que esta tarde vamos a ganar. No tenemos miedo ni a los brujos ni a las chamanes, porque vamos por la cuarta.

0: Costa. Aguante Argentina porque somos los mejores, Pastor Antonio.
1: Pero claro, que brujo, ¿quién te conoce? ¿Quién son esos chamán? No tienen idea, no tienen idea. Seguimos escuchando más voces, a ver.
2: Hola, Cris, hola, buen día. ¿Cómo están? Les quiero contar que hoy es el cumple de mi escuela normal Ignacio Borriti y quiero que vaya Cris a nuestra escuela, para que hablemos con ustedes.
1: Bueno, hoy es el cumple entonces de la escuela normal. Perfecto, ya lo vamos a chequear y también lo podríamos tener a Cristian allí saludando a todos los chicos. Pero por supuesto, un año más entonces para los chicos de la escuela normal. Siempre los escucho, chicos, desde Río Gallegos. Hoy 2 grados bajo cero. Cristian, no puedo esperarte en un lugar, pero sí pedirte que hagas tu mejor relato y nosotros hacemos nuestro mejor grito de gol. Argentina gana 3-0. Saludos de parte de Darío Canchi. Muchísimas gracias, Darío.
3: Hola, Regio City. ¿Cómo están? Soy Ámbar y quiero que gane Ámbar. Digo, Argentina. Ah. Y...
1: Vamos de vuelta. Pero ojo que Ámbar también puede ganar. No está mal, no está mal, ¿eh? Vamos de vuelta.
3: Hola, Regio City. ¿Cómo están? Soy Ámbar. Y quiero que gane Ámbar. Ámbar, digo, Argentina.
1: Bueno, que ganen las dos.
3: Y 2 goles de paredes. 2 goles de paredes y 3 goles de Messi. Chao, los quiero mucho.
1: Bueno, 2 goles de paredes, no sé. Y de ahí estamos medio complicado. 3 de Messi, o sea, 5 en total. Bueno, ojo, podría ser una sorpresa, Ámbar. Podría ser tu pronóstico, ¿eh? No lo descartamos para nada. Por acá dice, en la cancha de Gimnasia y Esgrima, que lo vea la señora que está con su marido vendiendo unos desayunos, nos dice, Azucena. Claro, ahí le van a dar un cafecito a Cristian, que se vaya para la cancha de Gimnasia, por favor, nos dicen por acá. Vamos, Argentina, ni el frío nos para. Hoy se festeja. Escuchá lo que nos dice Marce. Alan, poneme música, una lavaré. Yo, por las dudas, nos dice Marce, ya le prendí una velita a la Virgen de Punta Corral contra las malas energías. Muy bien, Marce, ya prendí una velita desde tempranito a la Virgen de Punta Corral, todo contra las malas energías. Así que hoy ganamos 3-1, nos dice Marce. Muy bien. Che, Cristian agarró la paz. No, chicos, por favor, pues, los más trabajadores, ¿eh? Tenemos más. Exactamente, en esa. A ver qué nos dicen por acá.
4: La Radio City, ¿cómo están? Si podría ir Cristian al Italia Independencia,
1: ¿sí?,
4: en la escuela número 255 Pocarita, lo esperamos ahí todos mis compañeros. Pocarita. Chau.
1: Yo te voy a responder acá. En la última vez, porque tenemos antecedentes en la escuela Pocarita, la última vez que fue Silvano, en la última vez que fue Silvano hubo antecedentes, ¿viste? Porque se picó en la Pocarita, fue así. La última vez lo tuvimos allí a Silvano en la escuela Pocarita. Dijo, jamás en la vida viví algo como esto, nos dijo Silvano. Nunca en la vida presencié algo similar como a la energía, los gritos, el aliento que me hicieron sentir los chicos de la escuela Pocarita, me dice Silvano. Así que lo podríamos tener a Cristian de nuevo en la escuela Pocarita, me parece que sí, y lo reciben los chicos allí con todo, ¿eh?
5: Hola, buen día, amigos de la radio. Acá estamos con los chicos yendo de Yala para el Cheil. Hay más neblina que oxígeno. Impresionante, no se ve nada.
6: Recalculando.
7: Hola, buen día. Radio City.
1: Apa.
7: Saludo. Se llama Messi. Y Messi también.
1: Saludo para Tío Messi.
7: Y Julián. Bueno.
1: Y para Julián, ahí está.
5: ¡Vamos! ¡Meta! ¡Dale, a despertarse! ¡Vamos, Argentina! ¡Oh!
1: El papá está más, pero el papá está más manija que los PEC. Me encantó el saludo para Thiago Messi. Che, un saludo para Thiago Messi y para Julián, que seguro están escuchando arriba Jujuy, así que los saludamos a ellos.

0: También. Chicos, atención, ojo porque entrando para Ciudad de Nieva, mucha neblina en el día de hoy también. Tenemos más audios, a ver.
1: Hola Agustina, decile a Cristian que lo queremos en el Colegio El Salvador y que grite los goles, ¿no?
0: Ah, muy bien, Tommy, muy bien. Que vaya Cristian para el Salva, para el Colegio El Salvador. De paso nos pegamos una vueltita por el Parque San Martín a ver si hay algún valiente como nuestro amigo el gringo que está entrenando, que salió a correr el día de hoy. La verdad, guerreros totales, ¿eh? Así que también se podría dar una vueltita por ahí.
2: Hola, amigo de Radio City, ¿cómo andan? Hoy se enfrenta nuestra mismísima Argentina.
0: ¡Claro!
2: Con Cabo Verde.
0: Ay.
2: Igual, estamos seguros que nosotros le vamos a ganar.
0: ¿Vos decís?
2: Y vamos a pasar a octavos de final.
0: Esperemos que sí.
2: Ah, por cierto, el partido lo pasan a las 19:00. Solo quería decir el horario, bye bye.
0: Muy bien, Joaquín, muy bien ahí, dando toda la información para el partido de... Joaquín Pelón nos dice, chicos, pero hoy escúchame, fácil, seguro ganamos. Bueno, muy bien, muy bien. Chicos, lo vi a Cristian, estaba en la Irigoyen, ahora no sabemos, ¿eh? Destino totalmente oculto porque llegaron un montón de mensajes, la gente nos sigue diciendo, lo queremos ver acá, lo queremos ver acá. Exacto, nos dicen, buen día, hoy ganamos 2-1 con gol de Lautaro y de Messi. Agus, sí, hoy es el cumple de la Escuela Normal Juan Ignacio Gorriti, están totalmente invitados, ¿eh? Así que ya lo vamos a, si es que se puede, si es que nos dan tiempo, vamos a decir a Cristian que se pase, aunque sea que le diga un feliz cumple para todos los chicos de la Escuela Normal. Chicos, vengo ingresando por Ruta 1 desde Palpalá, San Salvador. Por la neblina no se ve nada. Pareciera que los faros estarían apagados, pero cuando te vas acercando están prendidos. Por favor, muchísima precaución hoy para toda la gente que viene por rutas.
3: Buen día, Cristian, Agus. Hoy ganamos 3-1 y pasamos a octavo. Y que Cristian se abrigue bien, porque si no el lunes mete faltazo.
0: No. Bien abrigadito. A ver, tenemos un audio más. A ver qué nos dicen.
4: ¡Levántense, argentinos! Hoy juega el más grande de todos, Messi. ¡Levántate!
0: Muy bien, me encantó. Levántense, no jujeños, argentinos. Levántense el día de hoy. Y ahora sí, Cristian, decime... ubicación, locación, calle, dirección, número, todo.
5: Agum, ¿me ves y me escuchas? Chequeo primero.
0: Sí,
5: chequeo,
0: por supuesto, chequeo. Fuerte y claro.
5: ¿Cómo estamos? ¿Estamos bárbaros?
0: Sí.
5: Bueno, voy a apoyarme en los datos. Te digo que estamos... Mira, tengo de espalda el edificio de tribunales.
0: Ah,
5: así que,
0: que empiecen a aprender a apagar las luces.
5: Estaban,
0: ¿eh?,
5: diciendo que tenían cafecito, algo... brillan por la ausencia acá, ¿eh? Estoy mirando de reojo y brillan por la ausencia. Eso sí, ya empiezan las bocinas. Te digo, está un poquito más, se está despejando un poquito más. Mirá cómo están con los bocinazos, tremendo.
0: Muy bien.
5: Mirá, bubucela, también un poquito de todo. Bueno, te cuento un poco, Agus. Dame un segundo que estoy acomodando por acá el celu.
0: Sí.
5: Que la temperatura a esta hora me marca 2 grados. Yo creo que la sensación térmica debe estar 5, 6, 7 por debajo. No, sacás la mano que tengo con el micrófono, te digo la verdad, tremendo.
0: Adosada
5: tremendo.
0: Al micrófono.
5: Hoy vamos a tener una máxima que no va a superar la línea de los 6 grados. Va a estar bastante complejo. Y te digo que la gente, yo lo que estaba observando es que la gente va abrigada con todo lo que tiene. Hoy es un día para ponerte nada de andar pensando en esto queda bien, esto queda mal. Yo creo que es un día para ponerte todo encima. Hay mucho paraguas, más allá de que si no estás con paraguas no te mojás. ¿Sí? Si no estás con paraguas no te mojás. Pero hay mucha gente que lo está utilizando porque la verdad que la bruma, la neblina te va mojando un poquito. ¿Ves? Hay mucha capucha. Sí, para protegerse. ¿Cómo andas, amigo? Che, bravísimo el frío, ¿no?
6: Sí, impresionante.
5: ¿Siempre haces el mismo recorrido?
6: Sí, vengo a trabajar todos los días, así que...
5: Te veo medio tiritando, capucha, gorro, lana.
6: Sí, recién bajo el colectivo, así que está calentito ahí adentro.
5: Claro, el frío. Bueno, pronóstico para el partido de hoy.
6: Y ojalá que ganemos, seguro tenemos que ganar.
5: ¿Sí? ¿Tranquilo?
6: Sí, así que en el trabajo iré a ver partido, así que...
5: veremos. ¿Hay un permiso por un cafecito? ¿Cortás con unos mates?
6: Seguro, para los mates. Tengo el termo y el mate, así que...
5: Bueno, a llegar temprano, amigo.
6: Gracias. Sí, me están esperando. Muchas gracias.
5: Abrazo grande, ahí se va. Ahí se

0: Claro, se bajan del colectivo, y están con otra temperatura en el colectivo, venís calentito y es una mañana más que nunca, ¿no? De vidrios empañados en los colectivos. De paso aprovechamos y le mandamos un abrazo enorme a la gente linda que está en el colectivo, los taxis, a los choferes y demás. Mirá, por acá, buscando cómo taparse, está bravo hoy, ¿no? Claro, está complicado. Se ríe el amigo.
1: Uy, ahí va el colectivo, no me lo distraigas,
0: el amigo chofer. Claro, van todos metiendo piquecitos. No, lo dejo que siga corriendo porque está la verdad que bastante complejo. Mirá, fíjate que van todos los colectivos, todos con los vidrios totalmente empañados, mucha calefacción, ¿no? Y protagonista, ojo con eso también, ¿no? Que los médicos siempre recomiendan no abusar, ¿no? De la calefacción. Vamos a venir un poquito más para acá, para el lado del puente.
1: ¡Uy, mira esos valientes!
0: A ver. Yo me voy a acercar. No, vienen todos con manos en los bolsillos. Está bravísimo hoy, ¿no?
2: Está tremendo. Tremendo, sí.
0: ¿Cómo haces? ¿Qué desayunás? ¿Qué te pusiste hoy? ¿Estás con pantalón largo, cancán, todo?
2: No, equipado al mango.
0: ¿Al mango? ¿Pronóstico para el partido de hoy? ¿Dónde lo ves?
2: En un barcito allá de Palpalá.
1: Ah, muy bien.
0: ¿Reunión con amigos? ¿Ya le cava?
2: La familia, toda la familia.
0: ¿Toda la familia?
2: Sí.
0: ¿Pronóstico para hoy?
2: Y 2-1, capaz, che.
0: Che, todos ajustados. ¿Cuál es la sensación de hoy?
2: Dicen que es difícil hoy. Llego tarde.
0: Dale, vaya al trabajo, vaya al trabajo. Mira, este es el outfit definitivo del invierno. Vamos con el outfit. Amigo, todo, hoy te veo con todo. Impecable, pero a lidiar con el frío.
3: Disfrutando del frío.
0: Disfrutando del frío. Contame, ¿por qué te gusta mucho?
3: Bueno, como decía el poeta, un poeta salteño, solo el rigor del invierno justifica el ansia de vivir la primavera.
0: Qué grande. Pronóstico para el partido de hoy.
3: Bueno, va a ser muy complicado, pero ganamos.
0: ¿Ganamos? Vaya, amigo, vaya. Impecable, ¿no? Elegancia, mirá la elegancia del amigo. Gracias por parar. Y bueno, y así vamos encontrándonos con... Te digo que ahora sí ya se ve un poquito más el edificio de tribunal. Estamos acá en la esquina. Gracias, Mariano, siempre atento, ¿no? Nuestro
1: che,
0: cámara,
1: y no
0: todo,
1: llegó
0: todos
1: el cafecito, nada llegó, ¿no? Porque por acá se hace todo solidario.
0: Y mirá que yo vine...
1: En el chat todo el mundo te ama, todo el mundo te quiere acercar a API, cafecito, triple ración de buñuelos con mucha miel. No, pero ahí nada, ¿no?
0: No, brillan por su ausencia acá, ¿no? Olvídate, no lo vi a ninguno. Ya vamos a hablar seriamente. Déjame que tengo que mostrarte algo.
1: A ver, ¿qué pasó?
0: Le pido perdón a la gente de la radio. Recién paró un taxi. Mirá, me estaba olvidando. Paró un taxi, bajaron el vidrio desesperado. Yo agarramos con Mariano, saltamos, todos ya estábamos fuera del aire. ¿Te acordás de Olivia? Que manda audio todas las mañanas.
1: Sí.
0: Que le mandamos un besote grande. Sabe haber llegado al colegio, está con su papá taxista. Me dejó su dibujo, así que lo llevo, que va a ser la cábala para el día de hoy. Mirá lo que es el dibujo que me dejó Olivia. Así que le mando un besote grande a ella y a su papá. Olivia, que nos dejó este dibujito, así que un besote enorme. Fue lo más lindo de la mañana. A esta hora le mandamos un cariño enorme también a su papá, clavado, obviamente, el dial en 107.1, escuchándonos. Yo lo voy a poner de cábala acá y lo voy a guardar en el bolso que llevo a trabajar todas las mañanas. Así me acompaña la energía de Olivia y le mandamos un cariño grande a su papá. Mucho movimiento acá. 19 de abril, playa de 19 de abril, ya se va llenando agua, te cuento.
1: Muy bien.
0: Se iban llevando los vehículos particulares, bocinazo por todos lados, la gente de seguridad privada, vidrio empañado sin autos particulares también. Vamos a ver si nos acercamos un poquito.
1: A ver.
0: Acá donde quizás podemos acercarnos, más bocina por acá. ¿Cómo anda, amigo? ¿Está escuchando la radio, no? Está bien, está escuchando la radio. Muy bien.
1: Presente.
0: Yo estoy haciendo lo que está mal, que es darle la espalda a la cámara, pero no quiero cortar para darle ¡Hola, buen día! Y bajen el vidrio para saludar. Buen día.
1: Muy
0: buen día.
1: Bien.
0: ¿Cómo le va? Los del cafecito no están aún, ¿no? Vine a chequear eso también.
1: Pero escúchame,
0: no,
1: mira, vale, acá vale. Me dicen, si te vas al otro puente más arriba, hay cafecito. Por acá me dice, si Cristian se llega al colegio médico en San Martín 1118, hay café. Y bueno.
0: Pero me van cambiando la ubicación a medida que avanzo.
1: Te das cuenta, ¿no? Te das cuenta.
0: Crucemos un poquito acá, Mariano. Nos vamos moviendo. Sí.
1: Es que si te vas al Carmen, hay API, hay buñuelo, hay todo lo que vos quieras, dicen. Bueno.
0: Claro.
1: Hay que ir nomás.
0: Si voy al aeropuerto también, ¿a dónde me quieren mandar? A ver, vamos a acercar. Mirá, nos vamos a acercar a Plaza Belgrano. Ya estamos haciendo la recorrida. ¡Hola, amigo!

0: 4-0, dice, no sé qué grita, mirá, bajó el vidrio.
1: 4-0, me encantó ese pronóstico.
0: ¿Cómo anda el amigo de la construcción también? Che, están todos. Están todos. A ver, acá vamos a agarrar semáforo. A ver si frena alguien. Te digo que ya estamos en 19 de abril y Canónigo Gorriti, acá junto a la Casa de Piedra de fondo, ¿no? En modo legislador, pero de la información. A esta hora de la mañana, ¿cómo está el ejército de YouTube, Agu?
1: Te digo que todos los ejércitos están explotados. Buen día, Agu, que Cristian se vaya a la Lavalle, dice. Ahí hay una dietética porque quieren colaborar con tu objetivo de todas las mañanas, ya lo sabemos.
0: Tengo una historia por acá, a ver. A ver, voy a bajar. ¿Cómo le va? Amiga taxista, ¿estás escuchando la City?
2: Siempre le escucho a ustedes, siempre son mis compañeros.
0: ¿Cómo es tu nombre?
2: Adriana.
0: Adriana, el pronóstico para el partido de hoy.
2: Gana 4-2.
0: ¿4-2? Sí. ¿Goles de quién?
2: De Messi.
0: Todos de Messi.
2: Messi. Cuatro de Messi.
0: Te queremos mucho.
2: Nosotros éxito. También, gracias.
0: Hoy mucho pasajero para vos hoy. Mucho pasajero. Busca el móvil 0220. Mi amiga Adriana. ¡Mirá quién! ¡No! ¡Mirá quién está acá!
1: No te la puedo, Bilib.
0: En representación de todos, vaya, nuestra Gaby Bernasconi, tremendo.
1: Dale esto, que llega tarde, vamos.
0: Le mandamos un abrazo grande. No, ya pasa de todo, viste, que este es la magia del 4. Me gustaría agarrar hasta algún legislador acá en la puerta, mirá lo que te digo, a ver si llega sale algún diputado a saludarnos, no sé. Mariano me hace la seña, amigo, está bravísimo, hoy aflojás y te enfriás.
3: Sí.
0: Así que a meterle, ¿no? está bueno el paso ese, ¿no? Me gustó, mucho movimiento, ¿no? Claro, porque si parás un ratito, te enfrías tremendo, la verdad. Bueno, Agu...
1: Muda que de yo, sí, decí.
0: Acá nos quedamos, no sé si habrá algún cafecito acá al frente, no sé.
1: A ver, estamos ya dando mismo nos con, ponemos con en campaña, por te favor, porque acá somos, en el chat te digo, no, que ya te quieren invitar a un asado esta noche, o sea, todo completo, ¿eh? Cristian se está yendo caminando cerquita de la Plaza Belgrano, ya nos va a dar ubicación exacta, así que si alguien se acerca con un cafecito, que sean dos, ¿eh? Para Cris y para Marian, por favor, ¿eh? No doy más de la risa, dice, de nuestras travesuras por acá. Che, un saludo para nuestra chofera Adriana, nuestra taxista, ¿eh? Increíble, una genia.
0: Le mandamos un besote grande. Qué personaje que llevaba sentado atrás, ¿no? Representación de todo Jujuy. Le mandamos un cariño enorme. Bueno, Agu, estoy yendo para Plaza Belgrano.
1: ¿Sí? Que aparezca Hospital alguien, Roque, por favor.
0: De a poquito otro movimiento. Acá lo voy a molestar al caballero. 2 minutos. Pronóstico para hoy, caballero. Argentina. No le pregunto por el pronóstico de ahora porque está bravísimo.
4: Buen día. 2-1.
0: ¿2-1?
4: Yo creo que ganamos 2-1, sí.
0: Están todos como ajustaditos.
4: Y viste que hay que tener el respeto a todos los rivales. Hoy en día el fútbol está para cualquiera, en realidad. El que tenga un buen día, gana.
0: ¿Planes para esta noche?
4: No, con mi hijo, seguramente alguna merienda y ver el partido.
0: Nada como abrazar al hijo cuando hay un gol, ¿no? Sí. Eso son cosas que no se olvidan.
4: Obviamente, sí, sí.
0: Y hoy, bravísimo el frío.
4: Tremendo, tremendo. Y a mí no me gusta.
0: Tim verano. Bueno, vaya, déjenme el trabajo.
4: Tim verano. Gracias, amigo, gracias, muy amable. Hasta luego.
0: Muchas gracias, bueno. Muy amable. Mirá, van todos bocinazos full. Muy te bien. Digo, está la gente. Qué bueno que tengan este humor. Me parece que es una combinación, Agu, de que es viernes.
1: Y que
0: una
1: juega
0: combinación
1: la
0: de que es viernes, una combinación de que de juega la Argentina, claro. Un poquito. ¿Cómo está el ejército de YouTube?
1: No, prendido fuego.
0: ¿Se mueve o no se mueve los amigos?
1: Se remil mueve. Por acá ya te voy diciendo algunas cositas. Cris, cuidado, nos dicen por acá, abrígate bien por las dudas. Muy bien. Por acá nos dicen buen día.
0: Acá lo voy a molestar al amigo. Che, está bravo para la moto hoy, ¿no?
5: No, sí, compa.
0: ¿Sí? ¿Cómo? O sea, te veo, guantes, casco metiste, porque hoy estás cumpliendo con todos los requisitos. Guantes.
1: ¿Cuántas capas tiene de ropa?
0: Espera todo. Pronóstico para el partido de hoy.
5: ¿Gana Argentina
0: cuánto?
5: 2 o 3.
0: Bueno, con cuidado de que hay mucha neblina, ¿no? Gracias, amigo, ¿no? Tiene como 3 camperas el amigo, ¿sí? Está complejo.
1: Outfit de hoy en modo cebolla.
0: Te sigo escuchando, Agu, de paso vamos cruzando.
1: Sí, vos tranquilo, con cuidado, por favor. Allí vemos, yo voy un poco analizando toda la situación. La gente que va caminando, viste, se le ven los ojitos nada más. Y sí, muy bien, mucha bocina por ahí. Acá nos dicen, che, Cris, si tenés algo de tiempito, te esperamos por acá, nos mandaron nuestros amigos los carboneros y demás, que vayas un ratito para la cancha de Gimnasia, la parada de los colectivos, y ahí también te van a recibir con café.

Bueno, siguen saludando ahí, muy bien, muy bien. Demora sobre Ruta 9, nos dice, entre Tumbaya y Quebrada del Chañarcito. Aparentemente un desperfecto en un Renault. Presencia policial y ambulancia circular con precaución, perfecto. También vamos informando entonces a toda la gente. Demoras en Ruta 9, entre Tumbaya y Quebrada del Chañarcito. Seguimos con más mensajitos. Buen día, Radio City, ¿a dónde los queremos escuchar? Bueno, Cris, te propongo algo, ¿eh? Nos vamos a una última pausita. Después vemos si hay un nuevo destino, si volvemos para acá, porque hoy tenemos un programón y tenemos muchísimas cosas más, invitados y demás. Así que quédense prendidos a la City, a Canal 4, porque seguimos hasta las 10 de la mañana.

0: 7 de la mañana, 53 minutos. Y sí, buen día, chicos. Que Cristian se vaya para la escuela Ceballos, dice, porque vamos a hacer una vuelta olímpica por el barrio Gorriti. Muchas gracias. Muy bien. Cristian, ¿dónde estás ahora? ¿Recorriste un poquito más? ¿Con qué te encontraste?
1: Bueno,

0: Este, nos movimos un poquito más. Nos movimos un poquito más. Estamos prácticamente en la puerta de Casa de Gobierno. Nos vinimos por acá para calles. Esto sería calle San Martín, sí, exactamente. Bueno, para ver un poco el movimiento de la gente, ¿no? Hay muchísima gente que baja por este sector, porque estamos en una calle, por supuesto, que tiene varias instituciones de educación, Colegio del Huerto, que de paso le mandamos un abrazo enorme, están de aniversario esta semana, Colegio Santa Bárbara, antes estaban los Lapachos más arriba, bueno, hay muchísimas instituciones educativas, Colegio Endey también, y quisimos venir un poco acá para mostrar el tránsito, mostrar que la neblina no afloja, ¿sí? A esta hora de la mañana. No venimos a decir que hay una llovizna, estoy apoyándome también en la imagen que nos va mostrando el parabrisas de los autos, ¿sí? Algunos autos están un poco más mojados que otros, pero vamos tomando así la referencia de la situación. Eso sí, la temperatura tremenda, te cuento, se siente muchísimo, muchísimo el frío, la gente muy, pero muy abrigada, vimos mucho pasar con el vasito térmico, ahí aparece alguna bandera argentina, ¿cómo anda el amigo 0741, el móvil? ¿Sí? Todos a tomarse el 0741. El frío no afloja y la visibilidad difícil, ¿sí? Un día bastante, bastante complejo. 2 grados la temperatura a esta hora.
1: Bien, perfecto. 2 grados, sí, estamos con mucho frío en el día de hoy. Sí, recordemos, ahí recién lo veíamos, máximo de 6. Hoy va a estar muy fresco, pero juega nuestra selección, así que nosotros, por supuesto, queremos estar alentando y dándole ese calorcito. Tenemos más mensajes. Che, que Cristian se vaya para la escuela Ceballos en calle Juana Manuela Gorriti. Por favor, también lo quieren saludar desde allí. Alan, decime si puedo poner un audio porque llegaron más voces, ¿eh? Acá van los guantes, nos dicen. Bueno, sí, hay que hacerle llegar unos guantecitos. A ver qué dice la gente.
2: Cristian, un legislador. Un viernes.
1: No, bueno, por acá también siguen llegando más audios. Buen día, que se ponga un gorro, Cristian, que se abrigue muy bien. Che, tenemos un mensaje de Lío, a ver.
3: Hola, ¿qué te hablo? Hola, hola, hola. Toda la audiencia, te habla Lío Messi. Estoy acá me vine al barrio La Arbolada, ahora vivo en el barrio La Arbolada. Y bueno, saludarlo a todos, decirle que va a ser un partido importante, pero que estamos concentrados, estamos con toda la fe y bueno, nada, decirle a todos que lo queremos mucho y bueno, nos vemos hoy a la tarde.
4: Anda para allá, bobo.
1: Me encantó. Yo sabía que a Lío capaz le gustaba Jujuy, que tenía alguna... Pero que se vino a vivir a La Arbolada, bueno, ese dato no lo tenía, ¿eh? Muy bien, muy bien. Buen día, arriba Jujuy, arriba Tadeo que no se despierta más y ya llegamos tarde al colegio, muy bien. Saludo para la mamá Karen Ríos que ya se fue tempranito al trabajo. Vamos a Argentina hoy, a ver qué más dicen.
5: Un poquito de todo.
6: Hola chicos, buen día. Hola Gus, algo en el piso, Cristian en la calle. La verdad que un guerrero, pero de aquello, ¿eh? Un level tremendo, porque para salir a la calle está tremendo el frío. Y estaría bueno que vaya por el lado de la casa, del barrio, allá, camino a la Almona.
1: Ah, bueno.
6: Ahí se siente un poquito más el frío, pero opa. Bueno, estamos en invierno, yo no soy del team invierno, realmente no me gusta.
1: Estamos en la
6: team
1: misma.
6: Verano a full, pero bueno, son las estaciones que hay que pasar, así que a ponerle hoy, sobre todo el calor y las ganas y las garras y todo lo que hay que poner por Argentina, que esta tarde noche ganamos, así que...
1: Muy bien.
6: Yo no sé si tanto 3-1, no muy confío, yo un 2-0 y... Pero festejamos a full. Así que nada, les mando un abrazo grande y vamos a Argentina que hoy ganamos.
1: Muy bien, muy bien. A ver qué más nos dicen por acá. Y es verdad, yo coincido acá con el amigo Fabián que nos dice: y un 3-0 sería muy confiado.
7: Soy Guaira. Y para mí, Argentina va a ganar 2 goles. Acabo de ver, y están seguros que vamos a ganar y vamos a ser campeones y vamos a pasar a la gran final.
1: Muy bien.
7: Poner la música de Argentina, el calonita ya llegó, por favor.
1: Alan, eso es todo tuyo. Buen día, nos dicen. Mucho cuidado en la ruta de Río Blanco porque la visibilidad es muy baja y hay algunos semáforos que están con algunas complicaciones, así que bueno, también perfecto, mucho, pero mucho cuidado. Chicas, buen día, nos dice.

0: Cari. Hoy gana Argentina 3-1. Nos pueden seguir mandando su pronóstico y cuál es la sensación para el partido del día de hoy también, ¿eh?
1: Hola, Radio City. Buen día. Hoy gana Argentina 2-0, gol de Messi. A levantarse.
0: Muy bien, 2-0, gol de nuestro capitán. Buen día, Radio City. ¿Me podrían poner un tema que se llama ISO? Bueno, Alan ya mismo se pone en eso. Haciendo fuerza, nos dice, para salir de la cama. ¡Un frío! Hoy nuestra selección va a ganar 2-0. Me toca verlo en el trabajo, chicos, así que bueno, ahí estaremos. Saludos a la gente, dice, de la farmacia. Muy bien, saludos para todos allí. Mucho cuidado, nos dice, en Ciudad de Nieve y Ruta 9, porque no se ve nada por la neblina, así que mucha precaución también por el día de hoy. Bendiciones, nos dice Caro de Palpala. Feliz día del locutor. Son mi compañía de todos los días. Y acá desayunando con mi hijo, se sale a trabajar. Y vamos a Argentina porque hoy ganamos 2-0. Gracias por su compañía. Muchos besos. Qué lindos mensajes. Bueno, nos siguen llegando más mensajitos, más audios de todos ustedes. Y me voy también, por supuesto, a nuestro chat de YouTube. Chicos, hoy no. Y Facu. Claro, que ustedes ya están acostumbrados a que los mimen, a que nosotros desde acá siempre, siempre tenemos algún detalle. Bueno, vamos a ver, Facu, lo podemos gestionar. Vamos, Argentina, nos dice Emma, hoy gana 2-0, muy bien. Agustina, Christian Funny Reporting, nos dice por acá nuestro amigo, bueno, muy bien, sí. ¿Habrá entendido algo de todo lo que dijimos nuestro amigo que allá nos escucha siempre, nos escribe algo en inglés? Muy bien, muy bien. Bueno, 8 de la mañana, un minuto. Noticias nacionales y ya seguimos con más.
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3: Javier Milei llamó a Keiko Fujimori después de su victoria electoral y analiza viajar a Perú para la asunción. El presidente felicitó a la nueva mandataria y celebró su incorporación al bloque regional que se planta frente al socialismo. En Casa Rosada afirman que hay intenciones de asistir a la ceremonia del 28 de julio. Maximiliano Pilepich, uno de los principales acusados por el crimen del empresario Fernando Pérez Algaba, declaró este jueves en un juicio que se lleva a cabo en el Tribunal número 9 de Banfield y negó los cargos en su contra. Durante su exposición, el imputado aseguró que no participó del homicidio. Yo no lo maté, era mi amigo, dijo y apuntó contra 3 testigos de la causa. River alcanzó un acuerdo formal con Fiorentina para concretar el esperado regreso de Lucas Beltrán. Las instituciones pactaron una cesión por un cargo de 500.000 euros y una opción de compra fijada en 6.7 millones de euros por el 55% del pase. El presidente de Cuba, Miguel Díaz-Canel, dijo que no tiene miedo a una guerra con Estados Unidos en respuesta a las constantes amenazas de Donald Trump de invadir la isla. No queremos una guerra, pero tampoco le tenemos miedo. Nos estamos preparando para que no nos tome por sorpresa ni seamos derrotados, dijo el jefe de Estado cubano en una entrevista con la cadena británica Sky News.
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0: 8 de la mañana, 9 minutos. Le mandamos un saludo enorme, Pollo querido, muchas gracias. Por acá nos siguen llegando muchos mensajes de que la visibilidad para el día de hoy, principalmente para toda la gente que viene por rutas, está realmente muy complicada debido a la neblina, ¿sí? Así que, por favor, circular con mucha precaución, principalmente, ¿sí? Les vamos a pedir a todos los vehículos, motocicletas, que hoy más que nunca luces encendidas, por favor, para poder evitar cualquier accidente en el día de hoy. Queremos llegar todos a casa, queremos disfrutar del partido de hoy a la tarde. Vamos, selección argentina, así que hoy mucha, mucha precaución. Tenemos un video y les vamos contando también para toda la gente que nos escucha por la 107.1, por Radio City, que tenemos demoras sobre Ruta 9, ¿sí? Para la gente que se dirige principalmente hacia el norte de nuestra provincia, hay demoras sobre Ruta 9, entre Tumbaya y Quebrada del Chañarcito. Lo que podemos apreciar en este video es que aparentemente hay algún desperfecto, ¿sí? En una Renault Duster. De todas maneras, más allá de este desperfecto, hay presencia policial y hay ambulancia. Así que circular con mucha, mucha precaución, ¿sí? Lo que podemos apreciar también es que quizás yendo más hacia la quebrada, hacia el norte, hay un poco más de visibilidad por lo que llegamos a ver en este video. Pero bueno, mucha precaución, porque si esto nos da a entender que hay algún desperfecto y está la ambulancia y está la policía, quizás podría haber llegado a pasar algo aquí, ¿no? Así que de todas maneras le decimos a la gente que por favor, mucha precaución. Ruta 9 entre Tumbaya y Quebrada del Chañarcito, ¿sí? Un desperfecto con una Renault Duster, vemos la policía, vemos también la ambulancia, así que mucha, mucha precaución. Seguimos y nos siguen llegando algunos mensajes. Buen día, chicos, ya lo estamos esperando en el Héctor Tizón, dice, hoy, qué lindo, tenemos exposición de camisetas de la selección argentina y además cafecito calentito. Hoy, Argentina gana 2-1, goles de Messi y de Lo Celso, muy bien. Che, recordemos que Lo Celso hizo un partidazo, Tenemos más mensajitos y nos siguen llegando muchas, pero muchas imágenes, Muchísimas gracias también a nuestros amigos carboneros. Nos mandan una imagen. Estaría bueno que nos digan precisamente desde dónde, ¿sí? Desde qué lugar, qué barrio, qué calle, en su defecto. No se ve absolutamente nada. Hoy la neblina realmente es tremenda, así que les vamos a pedir a todos ustedes extrema, extrema precaución. Buen día, dice, para mis dos despertadores de la madrugada. Feliz día del locutor, chicos. Soy Raquel. Hoy gana Argentina. Muy bien. Por acá nos dicen, en los Perales, Agu, no se ve nada. El puente Pérez, ni siquiera se ve el río, dice. Hay muchísima neblina, así que, por favor, extrema precaución. Agradecemos, como siempre, a todos nuestros oyentes que nos mandan al 3884-737873 algún video, alguna imagen para que, como siempre, nosotros desde acá vayamos informando. Buen día, chicos. Por fin es viernes. Y encima, se quedó sin fuerza el colectivo, dicen la colectora. No, aguante el frío. Y en las muchas gracias nos dice al dueño que trajo unidades nuevas para que estemos calentitos. Muy bien ahí. Tenemos algunos audios de la gente que nos sigue llegando. A ver.
1: ¿Qué tal? Buen día. Antes que nada, aprovecho para saludar a toda la gente hermosa de Arriba Jujuy. Y en especial a mi gran amigo, el popular Aluminio, que lo acabo de ver. No lo pude saludar, no tuve el placer porque pasé rápido. Pero bueno, como siempre, poniendo el pecho, como dijeron al principio. Bueno, una alegría inmensa verlo también y escucharlo todas las mañanas. Así que va, mi pronóstico, lo más importante.
0: Claro, ¿cuánto? Ganar.

0: Argentina sufriendo 1-0 con gol de Messi. Y posiblemente también puede ser de, si no es de Messi, es de McAllister. Muchos cariños.
1: Muy bien. Bueno, Martín, muchas gracias. Claro. A ver, tenemos más voces. Ganamos sufriendo. Ay, eso no me gustó, ¿eh? No me gustó. A ver qué nos dicen por acá.
2: Hola, buen día. Buen día, chicos. Feliz día del locutor, que Dios me los bendiga y que siempre estén bien. Y bueno, para participar por la camiseta, Gerardo Vilte, 409.
1: Pero escúchame, Gerardo.
2: Bendiciones. Y vamos a Argentina, que ganamos.
1: No sé si se confundió. No sé si se confundió, Gerardo. Ya está muy mal acostumbrado a que nosotros mimemos a toda la audiencia. Por las dudas, hoy no hay camiseta, ¿eh? Por las dudas. Estuvimos haciendo muchos sorteos, por supuesto, también por Canal 4 y demás. Pero de momento no hemos dicho nada, no sé si se confundía, pero Gerardo, igual te mandamos un saludo enorme. Buen día, chicos, feliz día del locutor. Hoy tenemos que ganar, vamos Argentina, de parte de Miguelito, nos dicen muy bien. Buen día, chicos, feliz día para ustedes, bellos. Ay, gracias, Beatriz. Me acompañan todas las mañanas, les mando un abrazo enorme. Nos siguen llevando imágenes increíbles. Puente Pérez. No se ve absolutamente nada. Hoy ganamos 3-1, nos dice Euge. Que tengas un hermoso día, Euge. Abrazo fuerte también nos dice por acá Gabo. Hoy ganamos. Mirá lo que es esa imagen. Tres banderitas de Argentina en el balcón. Balcón que no se ve absolutamente nada. Y allí capaz un matecito, algo calentito para acompañar en esta mañana. Tenemos un audio más, a ver.
3: Que lo acabo de ver, no lo pude saludar, no tuve el placer porque...
1: Ah, bueno, muy bien, se grabó allí, lo manda, claro, para saludar al amigo, muy bien. Bueno, 8 de la mañana, 16 minutos. Nos vamos a una pequeña pausa y ya seguimos con mucha más información.

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8 de la mañana, 25 minutos y nos vamos a meter de lleno en la Fiesta Nacional de los Estudiantes. Claro, porque esta agenda, como siempre le decimos, no descansa, pero ni un minuto. Y por eso hoy, viernes 3 de julio, ya tenemos agenda completa también para saber qué va a estar pasando el día de hoy, qué pasa también a la vez con la fiesta y en paralelo al partido de Argentina. Bueno, te cuento que hoy, a partir de las 21 horas, vamos a tener, sí, transmisión exclusiva para todos nuestros abonados de Canal 4, la elección del Colegio Nacional número 2. Así es, hermosas las chicas, en este caso, el Nacional número 2, el Colegio número 2 Armada Argentina, va a estar presentando 56 candidatas para el día de hoy. Así que te cuento cómo va a ser un poco la dinámica. De 7 de la tarde hasta que finalice el partido de Argentina, los chicos van a estar allí en Acrópolis, por supuesto, presenciando en vivo este partido y esta definición de 16avos para ver, por supuesto, y esperemos que sea nuestra selección la que ya avance para octavos. Y luego de eso, apenas termine y finalice el partido de esta noche, arrancamos con la elección, todo preparadísimo para que los chicos vivan una noche única y especial junto a las 56 candidatas del día de hoy. Además, también hoy vamos a tener al Colegio Nueva Generación. En este caso, el Colegio Nueva Generación es un poco más temprano, ¿sí? Arranca a las 14 horas. Así que las chicas allí también, por supuesto, van a estar disfrutando de esta elección dentro de algunas horas. Quizás muchas de ellas ya se están preparando. Hoy en día bastante fresquito, pero seguramente hermoso de todas maneras para que ellas puedan disfrutar también de su noche especial, las chicas del Nueva Generación. Esos son los colegios que tenemos en Capital, ¿sí? En San Salvador de Jujuy. Pero recordemos que la Fiesta Nacional de los Estudiantes se extiende, ¿sí?, en las diferentes localidades y en toda la provincia. Así que hoy también se va a estar realizando la elección del colegio secundario número 64 de Perico, ¿sí? Allí van a estar, por supuesto, recordemos, todo esto, cobertura exclusiva de Diario Todo Jujuy, Radio City también, que siempre estamos atentos a lo que sucede con la fiesta en cada localidad y en cada parte de nuestra provincia. Hoy, además, también vamos a tener la Escuela Normal General San Martín, pero en este caso los chicos de Libertador, ¿sí? Los chicos de Libertador General San Martín, allí también la Escuela Normal va a estar teniendo hoy su elección de representante. Y nos queda una más, nos vamos un poquito más lejos, porque en este caso la Escuela Normal República de Bolivia, pero de Humahuaca, hoy también va a estar realizando su elección. Así que tenemos, la verdad, un panorama completo para este día viernes, que en paralelo también vamos a estar disfrutando, por supuesto, de la selección argentina. Vamos a ver qué sucede con Cabo Verde. Y te recordamos una vez más que después del partido, si estás con ganas de festejar y querés disfrutarlas también a las chicas del Nacional número 2, hoy desde las 21 horas o desde que termine el partido de nuestra selección, y esperemos que sea un buen resultado, ya vamos a estar con la transmisión en vivo, con el minuto a minuto, el detalle de lo que va a suceder con las 56 candidatas que tenemos listas para el día de hoy en el Colegio Nacional número 2.

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1: Productores de Aguas Calientes donaron frutas y verduras al Hospital Pablo Soria. 30 integrantes de la cooperativa Tomás Parra entregaron alimentos frescos para pacientes internados y personal de salud. El hospital prepara entre 350 y 400 comidas diarias y destacó que el aporte permitirá ampliar el stock y sostener una alimentación variada. Volvieron a postergar la imputación al acusado por el crimen en Alto Comederos. La audiencia pasó a un cuarto intermedio luego de que el detenido cambiara de abogados y la nueva defensa pidiera tiempo para analizar el expediente y los informes psiquiátricos. El hombre de 35 años continuará alojado en una celda común hasta que se fije una nueva fecha. Aprobaron un régimen para mejorar la jubilación de empleados municipales. El Consejo Deliberante de San Salvador de Jujuy aprobó por unanimidad la regularización de aportes previsionales de los últimos 5 años. La medida será financiada con fondos municipales y beneficiará inicialmente a unos 450 trabajadores próximos a jubilarse. Hoy, sí, continúa el cronograma de pagos. Cobran empleados de la Administración Central, Salud y Educación. Este viernes 3 de julio continúa el cronograma de pagos en Jujuy para trabajadores de la Administración Central, los Ministerios de Salud y Desarrollo Humano y docentes de los niveles inicial, primario, secundario y superior. Mañana será el turno de organismos descentralizados y poderes del Estado. Jujuy Volley abrió las inscripciones para su colonia de invierno. La propuesta está destinada a niños y niñas de 7 a 13 años y se desarrollará durante 2 semanas, de lunes a viernes, de 9 a 13 en Barrio Huaico. Habrá deporte, juegos recreativos, actividades formativas y propuestas especiales. 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

0: 8 de la mañana, 35 minutos. Y seguimos con más información, por supuesto. Y en este caso ya estamos con una invitada especial que quizás a muchas y a muchos nos va a dar a conocer algo. Estamos con Karin Gebauer. Ella es terapeuta gestacional y nos va a comentar un término que hay algunos que quizás ya lo conocían, algunos que no, pero tiene que ver precisamente con la etapa del embarazo y el posparto, lactancia y demás. Karin, ¿cómo estás? Muy buenos días.
1: Hola, ¿qué tal? Buen día. Muchas gracias por la invitación.
0: Bueno, Karin, coméntanos, ¿qué es o qué son las doulas?
1: Bien, doula es una palabra que viene del portugués y la doula, yo digo doula, viene como a retomar esa imagen del acompañamiento de mujeres a mujeres. Antiguamente, cuando se vivía más en tribus, el acompañamiento a las mujeres embarazadas durante los partos y los pospartos los hacían las mujeres más sabias, por decirlo de alguna manera, las más grandes, las que ya habían pasado por esa etapa, acompañaban a las mujeres más jóvenes que estaban transitando ese momento por primera vez. Y eso se fue perdiendo a medida que la sociedad se fue como viviendo más individualmente o más se fue achicando, ¿no?, la tribu. Y se fue perdiendo ese acompañamiento de mujer a mujer. Y la doula viene un poco a recuperar esa imagen de una mujer que acompaña a otra mujer en esos procesos.
0: Bueno, ahora, ¿hay alguna diferencia, ¿no, Karin, para acá, para que vos te explayes y nos cuentes, entre la doula o la puericultora?
1: Sí, la puericultora es específicamente formada en crianza. Pueri es niño y cultura viene del acompañamiento a las crianzas. La puericultora en general acompaña más procesos específicos de lactancia y crianza. En cambio, la doula tiene más que ver con lo anterior, con la gestación, el parto y el posparto inmediato o el puerperio inmediato.
0: ¿Qué sería lo recomendado? ¿Por ahí que una mujer que está en etapa de gestación trabaje con ambas a la par?
1: Sí, por ahí la puericultora hace su ingreso más cerca del nacimiento, porque como te digo, aborda más el tema de la lactancia puntualmente o los cuidados por ahí del recién nacido. En cambio, mi labor tiene más que ver desde el inicio de la gestación y todas las transformaciones que comienza a vivir la mujer, transformaciones físicas y emocionales, desde el mismísimo momento de la fecundación comienzan un montón de cambios dentro del cuerpo y de la psiquis de la mujer. Entonces, mi labor viene desde ese momento, digamos.
0: Karin, ¿qué pudiste notar vos desde tu experiencia, por supuesto, y desde tu labor, tu oficio, acá en la provincia de Jujuy? ¿Cuál es la inquietud primaria de las mamás primerizas acá en la provincia?
1: Yo creo que el miedo es una de las principales alteraciones.
0: ¿Miedo a qué? ¿Miedo al parto? ¿Miedo a la gestación en sí? ¿Miedo al post?
1: A todo. Como te digo, los cambios aparecen desde el primer momento de la fecundación, cambios físicos, porque el cóctel hormonal cambia un montón en el cuerpo de la mujer, entonces empiezan a aparecer un montón de síntomas físicos, orgánicos, normales, algunas mujeres con descompostura o sabores raros o mucho sueño, dolor de cabeza, empiezan las sensaciones en el útero, que es la zona bien baja del vientre, y empiezan entonces las dudas, ¿será normal, no será normal? Y ahí es donde empiezan los miedos, ¿no? Y también si serán capaces de sobrellevar bien esa gestación.

0: con los miedos al parto, que por ahí aparecen en general un poquito más adelante, más avanzada la gestación, pero también hay mucho miedo a no poder afrontar ese momento, o a que el bebé no esté bien. Ese es un miedo también bastante frecuente, ¿no? Si el bebé estará bien, si siento que se mueve, si no siento que se mueve, o en las primeras semanas, más o menos hasta la semana 20, o sea que es la mitad de la gestación, que el bebé todavía no se sienta en los movimientos, no es que no se mueva, sino que no los percibimos porque es pequeño el tamaño. Entonces, ¿estará bien? ¿Cómo hago para saber? ¿Necesito un control? ¿Necesito una ecografía para verlo? Sí creo que el miedo, o después en el posparto, ¿no? Si seré capaz de cuidar de un recién nacido, seré capaz de ser una buena madre, tendré leche. Yo creo que el miedo es uno de los grandes acompañantes durante la gestación.
1: Karin, ¿y vos notás que acá en la provincia, viste que en algunos sectores, principalmente Norte, Quebrada y demás, tenemos una cultura muy fuerte, ¿no? ¿Vos sentís que por ahí ellas tienen miedo en algún sentido? ¿Al qué dirán? ¿En alguna cuestión cultural? ¿En ser juzgadas en algún sentido?
0: Y puede ser, yo creo que esas las culturas más antiguas o eso que conservan, ¿no? Que conservamos todavía de las culturas más antiguas, más ancestrales, es un gran recurso que tenemos para afrontar o para sobrellevar tanto la gestación como el momento del nacimiento. Y lamentablemente, si bien el hecho de llevar, digamos, los nacimientos o las gestaciones a los hospitales o los controles, digamos, más modernos, que esos avances, digamos, de la tecnología y de la medicina que han ayudado un montón, por supuesto, a paliar, ¿no? O algunas patologías, han hecho, o en el inconsciente, han sí. ido metiendo algo, o la idea de que si no nos controlamos, no hay algo que no está bien, y como que todo eso ancestral no está bien porque no tiene que ver, o es muy diferente de la asepsia total que se ve en los hospitales o en las clínicas. O sea, es como si fuera o una cosa o la otra,
1: o la
0: ¿no?
1: otra, o como que uno está bien o uno está mal.
0: Exactamente, sí. Y entonces pienso que, como vos decís, las mujeres por ahí que conservan más en sus costumbres estos hábitos ancestrales, se pueden sentir, me parece, como tironeadas entre esas dos cosas, ¿no? Cuando hay una ley nacional del parto respetado, que en la que se establece o se menciona que las pautas culturales deben ser respetadas, y justamente porque está comprobado que eso ayuda al buen progreso de la gestación y el nacimiento, digamos. Hay una sabiduría ahí que no hay que dejarla de lado.
1: Bueno, hablando esto del parto respetado, Karin, viste que hay muchas mujeres que lo hemos visto ahora porque, en realidad lo hemos visto ahora, ha existido desde siempre, lo hemos visto porque hay muchas famosas que han decidido hacerlo de esa manera. Viste que deciden no hacerlo en una clínica, quizás sí con el acompañamiento de algún profesional, pero deciden hacerlo en casa, ¿no? Como que sea quizás una cuestión más íntima, no en la clínica. Hay muchas opiniones divididas, ¿no? De todo esto, de los riesgos que puede incluir o conllevar esto. ¿Qué opina justamente una doula de esto? ¿Acompaña de todas maneras en ese proceso?
0: Yo soy partícipe o partidaria o militante, por decirlo de alguna manera, de los procesos de gestación y de nacimiento respetados. Y de buscar esos, ya sea en una clínica, ya sea en una casa, que se respeten las decisiones de la mujer y las elecciones y, como te digo, los hábitos, porque está comprobado que, y lo plantea también la ley, esta ley nacional que te comento, que es una ley que tiene 20 años por lo menos, está comprobado que lo que facilita el proceso y la evolución de un nacimiento fisiológico, es decir, sin intervención, o sea, para lo que el cuerpo está preparado, es que la mujer se sienta contenida, en confianza, cómoda, y son todos factores, si lo pensamos, siempre me gusta hacer el paralelismo con nuestros animales, con nuestras mascotas mamíferas, que es el punto de encuentro, ¿no? Entre nosotros como seres humanos y los animales, es que somos, un grupo de animales, es que somos mamíferos, o sea, venimos de la misma especie. Y así como las perritas, si alguno tiene una perra, claro, gata, o sí. gente acá por ahí, tenemos gente que tiene cabras,

0: sea, que tienen contacto con animales, mamíferos, esa mamífera hembra busca ese espacio seguro, empiezan como a armar unos días previos, vieron que las perritas empiezan a armar ahí su cuchitril.
1: Y busca cada uno su lugar.
0: Exactamente, porque está comprobado que una hembra mamífera que se siente amenazada, que se siente en peligro, retiene a la cría, no va a largar a su cría si se siente amenazada.
1: Ahí está. Bueno, eso es una parte fundamental, me imagino, en que en todo esto y en tu profesión también para poder hacer el acompañamiento necesario. Por acá te llegaron mensajitos, Karina, la mejor del mundo, nos dicen. Cariños de parte de Euge Martiarena y toda la familia. Te saludan, Karin.
0: Sí,
1: bueno, y hay muchos mensajitos más, ¿eh? Karin, muchísimas gracias por haber venido el día de hoy. Te propongo que después nuevamente, porque han llegado muchas consultas también, de más que nada estas mamás primerizas, ¿no? Que tienen, como vos recalcabas, este miedo, alguna incertidumbre en cuanto a alguna fase, ¿no? De estos 9 meses o el posparto. Así que seguramente vamos a tener más preguntas y te invitamos nuevamente.
0: Bueno, muchísimas gracias por la invitación. Gracias a Euge por los saludos y a todas las consultas. Y como para cerrar, el que No se queden solas en la gestación, no se queden solas con esos rollos mentales, esos miedos, esas dudas, porque van a ver que compartiendo con otras mujeres, y el solo hecho de decirlo ya alivia, pero compartiendo y escuchando que a muchas les pasa lo mismo, ya eso baja un montón los niveles de miedo, de ansiedad y angustia.
1: Perfecto, Karin, muchísimas gracias. 8:46, ya venimos.

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0: significa mucho para mí. Así que vamos para la foto, vengan para acá, métase todo el mundo, todo el corillo, vamos.
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1: 8 de la mañana, 54 minutos y nosotros seguimos con aire mundialista. Y particularmente yo andaba muy en modo Haaland. Me volví fanática, empecé a investigar, empecé a ver muchas cosas. Encontramos junto a producción un dato muy particular que lo vamos a analizar el día de hoy y tiene que ver con la selección de Noruega. Primero la vamos a presentar a nuestra nutricionista. Estamos con Emilce Escalante. Emi, muy buenos días.
2: Hola, chicos.
3: Hola, Emi. ¿Cómo estás? Bienvenida.
2: ¿Todo bien?
3: Bien.
2: Todo
3: contentos de tenerte, de contar con vos.
2: Bueno, gracias. Bueno,
3: muchas gracias. Siempre va variando, ¿no? Bueno, en Argentina nos quedó la yerba y la carne, que ya es un clásico, la polémica por la marca es otra cosa. Ahora esto es muy...

0: Muchachos,
1: vamos a compartir un dato realmente que nos llamó la atención, porque el seleccionado de Noruega no solamente decidió llevar su propia comida, sino como que atentó un poco contra los ultraprocesados en Estados Unidos. Se llevaron 900 kilos de comida al mundial para evitar justamente consumir los productos. Entre ellos estuvieron 580 kilogramos de salmón, trucha, queso y 6.000 naranjas. Esto es justamente para priorizar los alimentos de calidad, como lo llaman ellos, ¿no?
2: Exactamente, sí. De hecho, yo creo que todas las selecciones o todos los equipos deberían hacer algo similar. Uno siempre que está en un equipo busca qué es lo que se consume en el otro lugar y ve lo más parecido en el caso, por ejemplo, de que haya un limitante económico que no podamos cargar con tanta comida. Pero en este caso lo que se hace es eso, seguir con nuestro patrón alimentario con el que yo estoy acostumbrado a entrenar, a jugar, para justamente no me afecte el rendimiento o haya algún alimento que lo consuma y que no sea de mi costumbre, no esté bien, por ejemplo, lavado, fruta, verduras, todo ese tipo de cosas, y que puedan generarme algún tema, ponerle gastrointestinal.
0: Emi, me apoyo en tu experiencia trabajando con planteles profesionales de alta competencia.
2: Sí.
0: ¿Se hace como la preparación física, como la táctica? ¿Vos vas armando el plan nutricional de acuerdo al déficit que tenga cada jugador? ¿Hay otro plan que va para todo el plantel, en descansos, en la previa, en el preentreno? ¿Cómo se arma un...?
2: Mira, siempre se apunta a que sea algo individual, siempre, porque va a depender de varias cosas, no solamente el gasto que tiene el jugador, sino si hay que cambiarle la composición corporal, qué posición juega, cuántos minutos de juego tiene. Entonces, en base a eso se arma, ¿para qué? Para explotar el rendimiento en cada uno. Y después vos tenés lo que es la comida en equipo, que es lo que se hace en las concentraciones o en alguna comida que se haga en el club. Entonces, lo que se hace ahí es buscar como un punto medio. Es como muy difícil, sé que se hace, pero es muy complicado individualizar cuando en las concentraciones estamos todos juntos, ¿no? Pero siempre se busca que sea un punto medio, y obviamente algo que hay que destacar es que a todo jugador, ya sea de fútbol, de básquet, lo que sea, se le hace la educación alimentaria. Entonces, bueno, a ver, flaco, vos tenés que consumir esta cantidad, tratar de no irte por las ramas, tratar de respetar. Y los jugadores profesionales lo hacen un montón y se cuidan un montón.
1: Perfecto. Algo que también nos llamaba la atención, Amy, sabes que yo estuve literalmente investigando la vida de este jugador particular de Haaland. Él, por ejemplo, toma leche cruda sin pasteurizar. Para algunos de nosotros eso podría representar algún riesgo. ¿Cómo analizás esa situación?
2: Mira, de hecho, para muchas personas, porque justamente el proceso ese es para evitar...
1: algún riesgo, claro.
2: Riesgo de bacterias y ese tipo de cosas. Pero se entiende que lo que él consume es algo seguro, de un lugar seguro. Entonces, son costumbres. O sea, nosotros por ahí no tenemos la misma alimentación que ellos. Fíjense que son como bastante más metódicos. Tienen alimentos que uno por ahí los consume una vez al año.
1: No, claro, lo del salmón es por una cuestión también claro, económica,
0: un lujo,
1: y demás.
0: ¿No? Claro.
2: Exactamente. No, pero aparte por una cuestión de que para ellos los alimentos frescos de estación son otros. Los que nosotros tenemos acá son totalmente distintos. Entonces lo que se hace justamente es buscar una alimentación que sea más como geográfica, digamos. Y es distinto. Entonces, estimo que una persona de ese nivel de competencia, si consume leche cruda, tiene que estar avalado, justificado y autorizado por alguien. No es lo más recomendable para el común de la población. Que por ahí se apunta, las noticias por ahí te cuentan eso, pero no hacen hincapié en que no es para todos. O sea, acá por ahí, si nosotros llegamos a consumir leche sin pasteurizar...
1: Claro, queremos ser Haaland.
0: Bueno, pasa, acá en el norte puede ser la leche de burra, que es un tema también, no digo tabú, pero se consume en la Puna, he visto también otro tipo de ejemplos. ¿Cómo...?
2: El tema está en el proceso ya como industrial. Cuando yo tengo... Claro. Mucha cantidad, lo más seguro es hacer el proceso de pasteurización. Ahora, si es de la vaca que tengo en mi casa y que por ahí no está en contacto, que igual es riesgoso, pero no está en contacto y lo tengo yo y lo manejo yo, bueno, lo más probable es que no. Pero aún así, el proceso está por algo.
0: Hay un margen.
2: Exacto.
0: cambió mucho. El deportista hoy es una cuestión metódica, ¿viste? De acá, esto, acá, el horario y demás. ¿Cómo?

0: ¿cómo distribuirías vos, si tenés que armar una pirámide, descanso, entrenamiento, alimentación? Porque la alimentación, una cosa es la alimentación, lo que almuerzo y lo que ceno, otro la que antes de entrenar, otro después de entrenar. Yo veo que cambió mucho eso. Antes el deportista entrenaba y después como que completaba el vacío que le dejaba el entrenamiento. Claro. ¿Hoy cambió mucho eso?
1: Sí, hoy en realidad lo que se usa es la alimentación en los distintos momentos, digamos, del día. O sea, como decís vos, me levanto, ¿qué desayuno para tener energía? ¿Qué como antes o después de entrenar para tener energía o para recuperar? Como que se hace mucho hincapié en utilizar la alimentación como el combustible y no como, che, termino de entrenar y me como un asado. Bueno. O como cualquier cosa, por el solo hecho de que tengo hambre y solamente necesito saciarme. Entonces, a nivel profesional, se busca mucho el alimento como el combustible, justamente para poder dar lo mejor en el jugador, en el rendimiento sobre todo. Porque el rendimiento es todo, o sea, es alimentación, es como decimos, descanso, es un entrenamiento adecuado, ni un sobreentrenamiento, ni un entrenamiento medio flojo. Entonces, eso se volvió, y me parece que está bueno, porque buscas, como te digo, la mejor versión de cada jugador o de cada atleta, y no lo cansás. El jugador también busca como ese balance entre me puedo dar un permitido, si se quiere, y puedo seguir con mi alimentación o con mi plan alimentario. Porque yo les explicaba por ahí a los chicos y a los atletas que tengo que vos no vivís todo el año en competencia. Entonces tampoco tenés que vivir todo el año bajo un régimen, porque eso te cansa, te agota mentalmente, estar todo el tiempo pensando qué comer y qué cantidad. Entonces lo que se hace es buscar un balance.
2: Emi, yo no quiero despedirte, porque viste que los argentinos, no sé si somos la excepción a la regla, pero vos como Nutri tenemos que analizar esto. No sé si estás viendo la cábala de la selección últimamente. Se están castigando un poquito después de alguna victoria. Están haciendo un asado que ya se volvió... Pero es una... No es que te digo, che, un pedazo de vacío, una costillita con una ensalada. No.
0: Espectacular.
2: Estamos viendo una cantidad importante y viene con chori, morcilla, chinchu, y un par de proboletas también. O sea, ¿cómo vemos esta cábala de la selección argentina teniendo en cuenta que están en un momento deportivo muy importante, no?
1: Sí, de todas maneras, mira, yo creo que están bajo la autorización de un tremendo nutricionista, así que yo no puedo decir nada con respecto a eso.
2: Vemos al Nutri ahí apoyando en la cocina también.
1: Sí, no, pero de todas maneras todo eso está pautado y tiene que ver mucho como con las costumbres también, que eso también es impresionante cómo alimenta y alimenta la energía y alimenta el bienestar, el hecho de tener algo que tenemos en casa. Entonces me parece que va más por ese lado y si es cábala se respeta. Yo no, claro, me puedo ni meter.
2: No, o sea que si hoy ganamos, no, mañana metemos asado con chinchu, con morcilla, con mollejí, todo.
1: No, olvídate, yo ahí no meto, pero ni una nada de cuchara, nada, porque me matan. Pero no, tiene que ver con eso. De hecho, lo que pasa con la selección de Noruega, por ahí uno lo ve y dice, salmón, esto y lo otro, pero el tema de los quesos y ese tipo de cosas que tampoco sabemos qué pasa internamente, ¿no? Pueden tener también ellos una forma que capaz no a la alimentación saludable no está bueno, pero se justifica porque además tienen el gasto calórico que es pues no se cubre con el
0: lechuga. Vos sabés que deberías volver antes de que termine el Mundial.
2: Por favor,
0: porque estoy recordando alguna anécdota que leí, no me voy a acordar del libro, pero es una anécdota muy conocida entre un diálogo y un arreglo que tuvo en algún momento el gordo Ronaldo con Héctor Cooper, que tenía que ver con las gaseosas y las pizzas. Ya después voy a buscar el retazo porque fue un arreglo en tiempo de definiciones. ¿Te tocó alguna vez algún muchachito así estilo Haaland?
1: Que coma...
0: Es impresionante lo que come este muchacho.
1: Sí, sí. Pasa que, mirá, los atletas, sobre todo, por ejemplo, como él, hay un nadador también que había salido en su momento que consumía 9.000 calorías por día. Bueno, tiene que ver mucho con el gasto. Y eso es fundamental. O sea, el hecho de que yo sea jugador o atleta y que me tenga que cuidar, no significa que viva a lechuga y a pechugas de pollo, porque tengo que cubrir. Y cubrir con eso, que por ahí es hipocalórico, no llego. Tengo que darle no sé cuántos kilos de lechugas, ¿te entiendes? Bien. Entonces lo que se busca es cubrir la necesidad y es un tipo que a la larga lo gasta. A ver, obviamente siempre se busca que sean comidas de calidad, como pasa en ellos, pero la cantidad tiene que ver con el requerimiento que tiene cada persona.
0: Claro, ¿viste lo que es tipo 2 metros? No sé cuánto pesará.
2: Andá, dale de comer, andá, dale.

0: Hay que preguntarse cuánto gasta el tipo por partido, cuánto gasta en los entrenamientos. Entonces ahí se van a dar cuenta que el gasto es mucho, por ende lo tengo que cubrir de alguna manera.
1: Sale más barato vestirlo.
0: Claro, exactamente.
2: Emi, muchísimas gracias y bueno, te esperamos antes de que termine el Mundial para seguir analizando.
1: Gracias, Emi, gracias por la visita. Como, tengo que mandar un saludo especial por acá para Meli, que está cumpliendo años el día de hoy. Como la conocemos, la Colo. Le mandamos un beso grande de parte de Rodri, de Luquita, que seguramente le van a hacer un agasajo especial, así que un abrazo grande también para un querido hermano de la vida. Un abrazo enorme. 9:06. Ya venimos, que más arriba Jujuy, última hora.
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5: Causa vialidad. La Corte ratificó que Cristina Kirchner y los otros condenados deben devolver 685 mil millones de pesos. El máximo tribunal rechazó los planteos de nulidad de la expresidenta de Lázaro Báez y confirmó la actualización de la cifra. Marianela la gringa Ludmila Palmero, la cuarta detenida por el femicidio de Agostina Vega en Córdoba, se negó a declarar ante Raúl Garzón, el fiscal que lleva adelante la investigación. Negó los hechos, se abstuvo de declarar. Se mantiene la misma imputación, que es encubrimiento agravado, confirmó su abogado Alberto Jaime Feltina. Causa AFA, la Cámara en lo Penal Económico revocó el procesamiento de 3 exdirectivos por evasión de impuestos. Se levantó el embargo a Víctor Blanco Rodríguez, Gustavo Lorenzo y Cristian Malaspina. La causa investiga a la entidad presidida por Claudio Tapia por la omisión de depositar ante Arca impuestos y contribuciones. Un episodio emocionante se vivió en La Guaira, en Venezuela, cuando tras la insistencia de un padre por encontrar a su hija, la joven fue rescatada de los escombros luego de 7 días de intensa búsqueda. La mujer de 25 años fue localizada en la madrugada de este martes, justo cuando los brigadistas detuvieron las tareas. Sin embargo, cuando ella contestó a los gritos de su padre, los equipos de rescate reactivaron el operativo.
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1: Y nos vamos urgente a la calle. ¿Dónde está la noticia? Está Silvano Pinto. Silvano, muy buenos días, bienvenido.
6: Cristian, ¿qué tal? ¿Cómo estás? Bienvenido para vos también. Buenos días para Agu. Estamos ubicados en la zona sur, en lo que es el ingreso a nuestra ciudad capital. Una jornada con mucha niebla y eso se hace sentir en el ingreso poco habitual de automóviles que vienen por la ruta provincial 66, 9 y continuidad de la ruta provincial número 1 desde Palpalá. Lo que es, ingresando por ruta 66 ya hay poca visibilidad por la niebla. Ni hablar de lo que es el ingreso también por la zona de la avenida Corrientes, que es prácticamente difícil observarlo para los automóviles que vienen, por ejemplo, de la zona de Palpalá. Bueno, esto ha motivado de que los conductores tomen los recaudos que se deben tomar en este caso, que son las luces bajas encendidas, no imprimir mucha velocidad, que esto también es bueno recalcarlo, porque habitualmente cuando hablamos sobre el tránsito en este sector, siempre observamos y hacemos notar de que hay mucho tránsito con alta velocidad. No es este el caso concretamente, producto de la niebla. Muchos están comenzando a desviar para lo que es el ingreso a la avenida Almirante Brown. ¿Por qué? Porque lo que es en dirección a Ciudad de Niebla también está bastante cargado, muy poca visibilidad por estas condiciones particulares que tenemos en el día de hoy. 3 grados de temperatura, pero en la calle se siente como que sería de 1 grado aproximadamente. Está corriendo un viento bastante, bastante frío. Y eso, de alguna forma confluye para que la gente tome los recaudos que habitualmente toma, pero con mucha más profundidad en el día de hoy, con la ropa de abrigo, con todo lo demás. Pero les queríamos mostrar esto y comentarle a la gente. Muy cargado el ingreso por la zona de la casilla turística producto de la niebla. Y repetimos esto, lo que es ruta provincial número 9, también ingreso por la avenida Savio. Los conductores que circulen por aquel lugar, que lo hagan con mucha, mucha precaución, porque la niebla incluso todavía no se despejó de la

0: zona del microcentro. Las condiciones están desde pasadas las 4:30, 5 de la mañana. Todavía permanecen, calculamos que con el correr de las horas se va a despejar un poco más, pero no así las bajas temperaturas.
1: Silvano, primero que nada, muchísimas gracias por la información tan concreta. Vemos que hace un poquito de frío allí en la imagen. Y segundo, lo prometido es deuda. Usted me prometió un menú recontra mega hiper especial para el día de hoy, así que estamos todos atentos.
2: Y además se acaba de ir la nutria, así que...
1: Es verdad, se acaba de ir nuestra nutria, así que ojo con lo que va a decir.
2: Espero que me esté escuchando.
0: Ah, bueno, bueno. Vamos a destruir todo lo que acabo de decir la nutria, entonces. Bueno, hoy es un día muy especial. Vamos a cambiar el menú. Vamos a ir por otro lado. Hoy tenemos un partido muy especial. O sea que la sugerencia es la siguiente. Un desayuno fuerte para el día de hoy. Por el frío, y después le voy a decir por qué. Un desayuno, esos tipo americanos, con tocino, huevo, miel, bien cargado, tocino. Bien cargado, no le tenga miedo a nada.
2: Avocado toast.
0: Ellos le dicen tocino, nosotros le decimos panceta, es lo mismo.
1: Tocino.
0: Panceta le pongamos. Bien, bueno, tocino. Bien cargadito. A esta hora, bien cargado. No le tenga miedo a nada. Métale.
1: Vamos nomás.
0: Mediodía, algo livianito. Un tecito.
1: Ahí va.
0: Tecito de boldo, si quiere. Bueno, no almuerce. Un tecito.
1: Sin almuerzo, perfecto.
0: Tipo 4 de la tarde. No, sin almuerzo. No. El almuerzo hoy no existe.
2: Intermitente.
0: Tipo 4:30 de la tarde, comienza a preparar. Claro, comienza a preparar de a poquito el fuego, 5 de la tarde, tira la carne a la parrilla, toda la carne a la parrilla, 6 de la tarde comienza a degustar el almuerzo retrasado mientras se ve la previa del partido, 7 de la tarde, cuando comience el partido ya van a estar todos recién almorzaditos, con un buen asentativo. Y bueno, después cuando termine el partido,
1: ¿sí?,
0: que esperemos que sea favorable para Argentina, ya va a tener motivo para festejo y para degustar cualquier tipo de bebida, sea para continuar el festejo por el Mundial o sea para apagar las amarguras de no clasificar, que es lo que nadie quiere, ¿no?
1: ¡Ay!
0: Ese es el menú de hoy.
1: Livianito. Ojalá nuestra Nutri... Se haya ido en el... haya bajado el volumen.
2: Este es el cronograma Cabo Verde, sería, Silvano. Lo vamos armando fecha por fecha.
0: No, eso se tiene que... Exactamente. Y a medida que vaya avanzando Argentina, vamos a ir armando el menú, pero hoy se impone esto, Ojo.
2: Este año...
0: Todavía, ¿qué hago? Bueno, haga eso. Bien cargadito.
2: Silvano, este año te veo con una energía distinta.
1: Está renovado, está reload,
2: ¿no? ¿Qué le diría al brujo de Ghana?
1: Esto me encanta.
0: El brujo de Ghana, le vamos a mandar un curandero jujeño que lo va a pasar por encima. Ojo.
1: Tomá.
0: Le vamos a mandar.
2: Vamos
0: a un curandero bien jujeño.
2: Uno que le haga un par de... Nosotros ya lo metimos al freezer.
1: Por las dudas.
2: Por la duda. O lo sacamos a la calle. Bueno, abrazo grande, Silvano. Abrazo grande, grande.
1: Muchas gracias.
2: Cuídate, por favor. Ahí está, bueno.
0: Chao, nos vemos.
2: Un abrazo grande. Bueno, tremendo la... afuera en la calle, está...
1: Está helado. Por las dudas, escribí brujo en un papelito y tíralo ahí.
2: Carlos,
1: no lo tires, déjalo en algún lado, así
2: en la
1: un cuadradito, claro, sí. Con tal que afuera es lo mismo, Un frío hace el día de hoy, pero bueno, nosotros desde acá alentando y poniéndole buena onda... A este día que viene un poquito frío, pero que estamos todos preocupados. Me quedé un poco, ¿sabes qué? Volviste, Cris, no tuvimos tiempo de hablar porque justo vino Emi. Pero me quedé con este saborcito raro de los pronósticos tan ajustados.
2: ¿Viste?
1: Creo que hubo uno o dos que se arriesgaron a un 3-0, un 4-0. Pero después todo un... 1-0, 2-1, así como ajustado, ¿eh? No llegué a escuchar, no sé, si hay alguien que ya se arriesgó a los penales.
2: Yo no le voy a poner el título de miedo, porque miedo creo que no le tenemos a Cabo Verde.
1: Preocupación.
2: Sino que hay una cuestión, y a mí me parece que eso está bien.

0: O sea, siempre y cuando es como el estrés, ¿viste? Lo que te dicen los psicólogos, el estrés tiene que estar para cualquier cuestión. El tema es cuando
1: sobrepasa.
0: Se sobrepasa y se sostiene. Bueno, me parece que llegar así, agazapados, con cierta tensión, con cierto bruxismo al partido, nos va a generar que salgamos y digamos, hagamos de cuenta que está Francia del otro lado. Me parece ir por ese lado, ¿no? De la responsabilidad de que el Mundial, este Mundial tiene algunas cuestiones que si no te agarran bien parado, la pasó mal Inglaterra, que lo dio vuelta, la pasó mal Bélgica, que lo dio vuelta, bueno, el deseo de todos, a ver, no vamos a discutir, es que pase Argentina, ¿no? todo lo que queremos, y si estamos 3 arriba el primer tiempo, mucho mejor. Mandamos un abrazo enorme, acá hay un amigo que paró la camioneta en el puente de los Alisos, nos mandó una foto, después la vamos a compartir, no se ve absolutamente nada. Y ojo, porque esta es la ruta 2 que nos conecta con los Alisos, con la Almona, con San Antonio, con el Carmen también, para la gente que traspasa toda la ruta y se va a salir directamente
1: nada,
0: al Carmen.
1: No se ve nada realmente.
0: Ahí atrás del puente deberíamos ver el dique, no se lo ve. En Yala, buen día también, nos dicen por acá, un abrazo grande. Bueno, para el amigo que tenga un excelente día, nos mande una foto de la laguna antes de que se vaya a meter a la cama porque dice que tiene un mal día. 9:16, ya venimos y a la vuelta estamos con más Arriba Jujuy hasta las 10.

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1: Claro, a las 9 de la mañana, 26 minutos, y estamos con unas invitadas mega especiales. Les recordamos, hoy a partir de las 21 horas, Cris, transmisión exclusiva para nuestros clientes de Canal 4, vamos a estar con la elección de la nueva representante del Colegio Número 2 Armada Argentina, o si no, el Nacio 2.
2: No, y además, como nos gusta llamarlo. Arrancan con previa mundialista, 18 días, ya preparando trapos, bombos, redoblante, todo, 18:30 previa full.
1: Sí.
2: 18:30 previa fuerte hasta las 18:58.
1: Ajá.
2: Ahí se corta. Empieza el partido y después FNE pleno. Así que va a ser una elección que se van a acordar para toda la vida.
1: Perfecto. Chicas, las queremos presentar muy, pero muy buenos días. Estamos con las chicas de la promo del Nacional número 2. Bienvenidas, chicas.
2: ¿Cómo andan, chicas? ¿Bien?
3: Bien, gracias.
1: Bueno, ¿nombre?
3: Catalina Ávila.
4: Pantoja Melina.
3: Victoria Quispe.
1: Bueno, Meli, vos sos también la representante saliente. ¿Cómo te preparas para esta noche?
4: Y bien nerviosa. Bueno, empezando acá full a la mañana. Y bueno, con grandes expectativas, la verdad.
1: Grandes expectativas para la noche de hoy. ¿Cómo vivís estas últimas horas ya antes de entregar el trono?
4: Y nerviosa, la verdad. Pero feliz y triste a la vez porque es una experiencia y ya estoy en quinta, así que también ya me voy. Y bueno, es algo que me dejó muy marcada, la verdad.
1: Bueno, ¿y la promo cómo se prepara para esta noche?
3: Y muy entusiasmada, la verdad. Tenemos mucha fe de que va a salir muy lindo porque nos venimos preparando hace un montón. Así que nada, con muchos nervios también y mucha emoción.
2: ¿Qué fue lo que más le costó? La gente por ahí no conoce ese lado B, ¿viste? La gente va a la elección, va, la familia acompaña, pero después ustedes están todo el año, ¿no? Si no es la carroza, es acompañar desde algún lugar. ¿Qué es lo que más te va gustando de todo este momento que no se ve de la fiesta?
3: Y los ensayos, compartir con amigos, compañeros, las candidatas también, los bailes. Son muy lindas, la verdad.
2: Bueno, antes se presentaban unas cuantas, eran dos o tres. Ahora hay que... todas quieren el recuerdo. Cambió, eso está buenísimo. Es una foto, un video, un recuerdo para toda la vida.
3: Sí.
1: Bueno, chicas, ahora, ustedes que son de la promo también tienen que estar en cada detalle. ¿Cómo hacen para estar en cada detalle, en este caso, de 56 candidatas y 56 pajes?
5: Claro, sí. Tenemos... O sea, somos muchas detrás de todo esto. Estamos tres nada más, pero somos bastantes. Tenemos comisiones de regalos, otra comisión que se encarga del baile de las candidatas, otra de las pasarelas. Entonces es un trabajo en conjunto.
1: ¿Hay temática para la elección de hoy?
5: De Río, la película.
1: De Río, qué hermoso. Y sí, hay que meterle un poquito de carnaval, de color a este frío, chicas. Pero sí, de todas maneras, ustedes no se preocupen, porque con la cantidad de gente que después vamos a tener allí, con ese calor y todo, ¿estamos preparadas para ver el partido ahí?
5: Sí.
1: ¿Cómo? O sea, porque cabe aclarar que a mí me parece fantástico que encima que sea su noche especial, vayan a ver el partido de Argentina. ¿Hay algo preparado para ese momento del partido? Es decir, bueno, vamos a estar en la previa, nos vamos a sentar todos en la pista principal, candidatas, pajes, chicos, sí, todo completo, ¿es así?
5: Estamos todos ahí, van a ir los chicos de la batucada también a alentar.
1: Vamos a tener batucada, sí, en vivo para el partido. Ojalá y nos acompañe todo el mundo, sean muchos goles, los vamos a gritar ahí en vivo, todo.
5: Sí.
1: ¿Predicción para esta noche, chicas?
5: Ay, yo soy mufa, así que...
1: ¿Por qué? ¿Hay alguna historia ahí detrás?
5: No, pasa que mi familia, o sea, mi mamá y yo, mi mamá no puede ver los partidos de la selección.
1: No los ve directamente.
5: No, porque ella va a alentar a algún equipo y ese equipo pierde.
1: Entonces... No. Le decimos a la mamá que por favor no.
2: ¿Y vos tenés prohibido pronosticar?
5: Claro. Entonces, y yo, por las dudas...
1: Por las dudas, cero. Meli.
4: Y yo tengo que ver el partido, digamos, pero no en mi casa. Me lo dicen mucho. En mi casa no lo tengo que ver, lo tengo que ver en distintos lugares.
1: O sea que hoy cumplís.
4: Hoy cumplo, hoy no voy hasta mi casa.
1: ¿Y tenés algún pronóstico?
4: No.
1: ¿Te arriesgas a decir algún resultado?
4: No me arriesgo.
1: Pero ganamos.
4: Ganamos, obviamente.
1: Ganamos. Sí. ¿Y por acá?
3: Yo veo siempre los partidos de mi casa.
1: Ah, no me digas. ¿Y no te animás a llegar un poquito más tarde?

0: Elección hoy. No sé, digo. Bueno, ¿pronóstico para hoy?
1: No sé, tampoco.
0: ¿Algún resultado? Nada, no arriesguen las chicas hoy.
1: Mejor no.
0: ¿Pero ganamos?
2: Sí. Siempre.
0: Bueno, ahí está, ahí está.
3: Claro, la idea es que vamos por ahí. Vamos,
0: chicas,
3: vamos
0: por ahí. Hoy Cristian vino en modo profesor.
3: Sí, totalmente.
0: Me dijo, Agus, acá las chicas las vamos a poner a prueba porque tienen cara de ser muy inteligentes. Me dijo, son de las más inteligentes de Jujuy. No, yo dije, bueno, hay que comprobarlo. Pero, eso.
3: Me lo dijo, ¿cómo se llama la profe?
2: María Emilia Cachagua.
3: Muy bien, la profe, ayer le digo, profe, ¿la ponemos a prueba? Sí, me dice la profe.
0: Vienen estudiadas y preparadas, nos dijo.
3: Sí, me dice, están tan listas, así que le pasé una referencia de 150 preguntas, de las cuales elegimos 3.
0: Exactamente, yo elegí 3. Y Cristian eligió 3. O sea, en total 6 preguntas, 2 para cada una. Estoy bien con la matemática, ¿no? Vamos bien. ¿Quién arranca? ¿Vos yo, querés?
3: Dale, arranca.
0: O arranco con ella. Pero escuchen, acá hay un changüí que está bueno. Ella tiene que responder, pero ustedes la pueden ayudar. Tipo, che, me parece que es por acá. Yo voy a ir por algo más fácil, lo vamos a llamar. Voy por artistas, ¿eh? Voy por artistas. ¿Cuál es el nombre real de J Balvin? Bueno, profe.
2: No sabemos nada.
0: Pero estaba en la. Pero pueden arriesgar algo, ¿eh? ¿Cuál es el nombre real de J Balvin para las chicas de la promo del Nacional 2? Pueden arriesgar algo, ¿eh?
4: No, es que no tengo idea. Me mató.
3: Está durísimo.
2: Cero música, cero todo.
0: ¿Pero arriesgás algo? ¿Algún nombre, algo? Alguna respuesta tiene que haber, chicas.
4: Algo con J.
0: Bueno, te digo que va por ahí, ¿eh? Va por ahí.
4: Juan.
5: Ahí tira uno vos.
2: ¿José?
0: Muy bien. El nombre real, chicas, de J Balvin es José Álvaro Osorio Balvin. Es el
3: Balvin.
0: Nombre real. Sí, J Balvin, o sea, J Balvin es por José Balvin. Así que iba por ahí.
3: Muy bien.
0: Te toca, Cris.
3: Está bien, está bien.
0: Sé generoso, un poco más.
3: No, por supuesto. En la Segunda Guerra Mundial. No, mentira, ese no. Ese no es.
2: Me voy.
3: ¿Con quién voy? Estoy pensando. ¿Cómo?
2: Ay, no.
3: Sí. ¿Quién pintó? No, pero no te pongas así, tampoco te estaba. ¿Quién pintó la obra de La Última Cena?
6: Arte, cultura.
2: Ay, no, sí lo sabía. La Última Cena.
3: Es conocido, ¿eh? Lo podés haber escuchado en algún lugar, lo podés pellizcar. El nombre da artista.
0: Y a ver, si hablamos de pintores, es de los más conocidos, chicas. Tiren algún pintor.
3: El nombre da artista, da a pintor, da...
2: Da Vinci.
3: ¡Muy bien!
0: La profe festeja. La profe festeja. Muy bien, ya. Muy bien.
3: Alivio en la docencia. Dale, listo. Vamos
0: a ver. Yo sigo, ahora voy con Meli, ¿eh?
2: Ay, otra vez, bueno.
0: Es que la primera era para ella, pero bueno, ahí hubo un ayudín. Ahora vamos con Meli. ¿Cuál era el nombre real? No, ¿cuál era? No, ya lo estoy fuindo. Fuindo, escuchá. ¿Cuál es el nombre real de Bizarrap? No, puede haber alguna idea ahí. ¿Cuál es el nombre real del Visa? ¿La miran a la profe? La profe las mira. No, profe, no vale usar el chat. No vale, profe, googlear. No vale.
3: Profe, ser y parecer, por favor.
0: A ver, arriesguen algo, chicas, lo que quieran.
2: ¿También algo, Vicky?
3: ¿En algo?
0: Vicky, arriesgamos algo. Cualquier nombre, los que se les asemeje al Visa.
2: ¿Qué sé que empieza con P?
0: No. El nombre real de Bizarrap, chicas, es Gonzalo Julián Conde. Chicas, ni yo la sabía, estaba difícil. Esa estaba durísima. A ver, Cris.
3: Cata.
0: El Agu dice, yo tampoco la sabía, claro.
3: Cata, concentración, te pido. No me hago el duro, durísimo, pero en el fondo. Te ganás 16 fotos de Bariloche, si responde bien. ¿Cómo se llama?

0: el proceso por el cual las plantas producen su alimento?
1: ¿Polinización?
2: No, la fotosíntesis. La fotosíntesis.
3: Muy bien. Respuesta correcta ahí. Fotosíntesis. Iba bien. No, tío, qué bien. Acá muy bien, muy bien. Yo voy con la última mía, chicas. ¿Cuál es el nombre real de Trueno?
2: ¿Tiago?
3: No. Una oportunidad más, a ver.
1: ¿Con M?
3: Sí, con Mateo. M, sí. Muy bien, vamos. Bueno, venimos bien. El nombre real de Trueno es Mateo Palacios. Así que ahí está. Acá, de este lado, hubo dos aciertos.
0: ¿Conoces Jujuy Mateo o no?
3: No sé.
0: Acabo de tirar una.
3: Bueno, dale.
0: Van las tres. Van las tres, ¿no? Jata revancha para vos. ¿Qué significa la sigla ADN? No.
4: Le pedí más a GPT.
3: No,
4: mentira.
3: ADN. Mira, la profe le está haciendo mímica todo acá.
0: No, lo peor es que si habla, tampoco, viste, pues largo el tema, entonces no, claro.
3: O sea, es una palabra por cada sigla.
0: Está compleja.
3: Pueden arriesgar aunque sea la primera. Pueden arriesgar aunque sea la primera si quieren, chicas. Te digo que no estaba tan fácil esa, ¿eh? Ah, no, perdón, ¿eh? Son dos palabras. Y la segunda incluye como un poco las últimas dos siglas. Profe, no vale googlear nada. ¿Arriesgan alguna, chicas? Aunque sea la primera palabra. Pueden decir lo que quieran.
0: Muy bien, Cata.
3: ¿Y alguna se arriesga a la segunda palabra?
0: No, es difícil, es muy difícil.
3: Es la típica palabra que vos decís, che, esta la pongo en el ahorcadito.
0: Claro, es como el segundo nombre de una persona, es muy difícil, no se acuerda nada.
3: Pero ácido, muy bien. Ácido.
0: Ácido desoxirribonucleico.
4: Desoxirribonucleico.
0: Estaba complicado. Bueno, pero bien, las chicas, bien.
3: Chicas, bueno, felices de tenerlas acá, como siempre. Les deseamos muchos éxitos esta noche a ustedes y a las 56 candidatas, a los 56 bajes. ¿Hoy hay elección del chico 10 también? Sí.
2: Sí.
3: ¿Cuántos son los candidatos?
2: 34.
3: 34 chicos que van a estar participando. Es una locura. Hay un furor por los chicos últimamente. ¿Cómo va a ser la elección del paje 10? ¿Van a pasar a bailar uno por uno? ¿Bailan en pareja, en grupos? ¿Hay un tipo de desfile?
2: Ahí está la coreo que hacen todos.
3: Bien.
2: Que bailan todos juntos. Y después la pasarela que la hacen de A4.
4: La pasarela, como son varios chicos, tenemos la general que hacen de A8 y la individual que hacen de A4.
3: De A4.
4: Claro, no las ingeniamos, digamos, con el tema de la pasarela, así que va a ser medio original y cada uno va a hacer su magia en ese momento. No van a venir con sorpresas.
3: Ah, bueno, muy bien. Bueno, chicas, les deseamos muchos éxitos para esta noche. Por último, preguntarle, ¿no? ¿Viste, Cris, las chicas no arriesgaron a dar ningún pronóstico para esta noche ni nada? Pero en el caso que se dé todo bien, de que gane la selección, de que la elección del Nacional 2 salga perfecta, ¿hay festejo después?
2: Sí.
3: Más vale, mirá la cara. Ahí no dudaron, ¿eh? Ni tuvieron, ni lo pensaron. Bueno, chicas, muchísimas gracias por haber venido. ¿Le quieren mandar algún saludo a la promo, a los profes que están bancando?
2: A los profes que nos ayudaron y que nos acompañaron, a la DIRE, a la VICE, y que nos dieron el espacio y nos ayudaron, nos acompañaron.
3: Bien, ¿y a los chicos de la promo? ¿Alguna amiga, alguna compañera? Sí, sí.
4: A todas las comisiones.
3: Perfecto, chicas, bueno, muchísimas gracias y las esperamos la próxima, las vemos esta noche. Yo voy a estar ahí, le voy a llevar unas preguntas más. No, mentira. No, bueno,
0: éxitos esta noche, ¿eh? Pásenla linda. Recuerdo para siempre. Gracias, profe, la saludamos a la profe. Bueno, un abrazo grande para toda la gente linda. Vos sabés que acá hay un mensaje que me llega, algo que tiene que ver con lo que recomendabas esta mañana. Cuidemos a los animales, ¿sí? Con este frío, porque la verdad que está tremendo. Hay muchos animales en la calle y los que pueden, como el amigo Roy, debajo la viña, por favor, a reforzar. Tiene un San Bernardo.
3: Oh.
0: Sí, lo está acariciando desde temprano, nos manda una foto, así que abrazo grande, Roy, querido. 20 minutos para llegar a las 10 de la mañana. Seguimos en 107.1 y en Canal 4 Jujuy. Un poquito de música para esta mañana.

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1: Una mañana hermosa, cariño enorme para toda la banda en San Pedro, Agu, que nos está escuchando. Una mañana como para que suene, escucha Alan, una mañana como para que suene Tiziano Ferro. Una mañana como para que suene cuando acabe el placer de Alexander Pires.
0: Muy bien,
1: para
0: hacer.
1: Se levantaron románticos, así que un abrazo grande para todos los changuitos cañeros que nos están sintonizando a esta hora de la mañana. 107.1. Atentos los vecinos del barrio del sector Chígera, sí que hay una novedad importante. Este viernes 3 de julio el servicio eléctrico estará interrumpido de 10 a 13 en la zona correspondiente al distribuidor Chígera, S2974 en San Salvador de Jujuy. La tarea programada figura en estado aprobado, así que reiteramos la información y vamos calentando un poco el clima también, porque después activamos con todo. Corte de energía en un sector de Chígera este viernes 3 de julio. El servicio eléctrico estará interrumpido de 10 a 13 en la zona correspondiente al distribuidor Chígera.
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1: Nos están escuchando en este preciso momento en el hospital más importante de la ciudad, el Hospital Pablo Soria. Un cariño enorme para José Ernesto, nuestro amigo Canillita. José, querido, mandate una selfie desde bien temprano bancando. ¿Por qué calle estás? Me imagino que estás por calle... A ver, ¿por cuál de los ingresos? ¿Por la zona de guardia? ¿Por el lado de la farmacia? Te mandamos un abrazo enorme. Mucho trabajo a pesar del frío. Cariño grande.
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1: Escucha esto que nos vamos a la pausa con este mensaje que es hermoso. Les tengo que contar algo, nos ponen por acá. Buen día, buen día.
0: A ver.
1: Me volví a recostar porque me hacía frío, con la tele Despacito, con Arriba Jujuy de fondo.
0: Muy bien.
1: Al parecer me dormí, viste que te pasa a veces, que uno se tira un ratito, ¡pac!, se le apaga el tele. Y soñé que me llamaban, Agu y Cris, para hacerme unas preguntas por un premio. Me desperté contenta porque había ganado no sé qué, pero había ganado. Mirá el sueño que tuvo...
0: Ojo que se puede volver realidad, ¿eh?
1: No, por supuesto.
0: Que ojo como, que se puede volver realidad ese sueño.
1: La llevamos un ratito, le mandamos un besote grande. Cintia, nos alegras la mañana, ya venimos.

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0: Ya estamos en modo bubucela. Nos faltaba un poquito de esto, ¿no?
1: Claro.
0: De Argentina, de color, de la mano de Kingo, que le mandamos un abrazo. Están a tiempo de pasar por Kingo, ¿no?
1: Más vale.
0: Bandera, trapo, torta, banderita, gorro, peluca. Bueno, esto no está muy distinto
1: de
0: lo que tengo.
1: Te queda bien ese
0: ¿no?
1: corte. Para mí, si gana Argentina, te lo dejas permanente.
0: No está muy distinto, digamos, de lo real.
1: No,
0: es el este blanco este. ¿No?
1: Te
0: después
1: queda bien esos colores, te quedan bien, ¿eh? Te favorecen.
0: Modo, ¿cómo anda, hermano querido? Ya está de tempranito nuestro hermano. Usted debería...
1: Vino de celeste y blanco también.
0: Celeste y blanco también.
1: Cumplió.
0: Le preguntamos por el pronóstico, muy optimista.

0: en relación a esto. Sí. Hat trick de Messi de nuevo.
1: Ah, bueno.
0: Me encanta, Paulina, me gusta.
1: El pronóstico recontra optimista. Alan, ponenos a tono. Mirá. Claro.
0: ¿Ya se nos fue el programa?
1: Antes de despedirnos queríamos poner unos temitas, queríamos ponernos en modo selección, porque no los vamos a ver hasta el día lunes. Yo igual los veo hoy en las 21, ¿eh? Pero queremos vivir esta pre... Yo te voy a decir algo que espero que sea lento. Hay que vivir cada partido como si fuera el último, por la duda, ¿no? Hay que vivir cada partido como si fuera el último, así que calentamos, festejamos, todo.
0: Le mandamos un besote grande a Ivana, que nos está mandando cosas lindas por acá. Hola, Marinés, gracias por tus palabras. Marinés, vecina de Palpara. Che, qué grande que está Palpara. El otro día anduve por Palpara y no para de crecer.
1: Hola, Ivana. También nos saluda ya en el día de hoy. Claro. De repente empezó a hacer calor, ¿eh? Sí. Sube la temperatura en el estudio. Tiene hoy, hermano querido, ese termo. Como 5 termos de mate ya se va tomando. Nah. ¿Por qué así? Bueno, viene. Ah, pero muy bien, don Weibel. Claro, como corresponde y como se debe.
0: Con la Albi Celeste. Un diseño.
1: Desfila, lo tenemos en pasarela. Agustín Weibel, con un diseño exclusivo.
0: Exclusivo, mirá. Ese es 94, ¿no? El diseño de la selección.
1: Muy bien.
0: Claro, esa es la de... Tremenda.
1: Muy bien.
0: Está escuchando,
1: bien.
0: Le vamos a mandar un saludo.
1: Le vamos a mandar un saludo.
0: Este es el año de las camisetas. Hay tremendo diseño. Los nuevos, los retos, todo tan espectacular.
1: Todo.
0: Tremendo año. Bueno, nos despedimos, mandar un par de mensajitos por acá.
1: Sí, antes de que nos vayamos. A ver a quién.
0: Un abrazo enorme. Mira, ya estamos celebrando la previa de la selección. Nos dicen la clínica de calle Belgrano.
1: Ah, perfecto.
0: Está llegando Roberto Mouro con facturas y masitas dulces.
1: Que se llegue para acá también.
0: Decirle. Van a hacer la previa con los chicos de hemodinamia, la clínica, cirujanos, todo. Un abrazo enorme.
1: Che, él siempre muy atento.
0: Siempre muy atento, pensando en los compañeros, así que atenta a la gente de la zona. Saludo para Perro Gordo en San Pedro, escucha toda la mañana. Robocop de Bajo la Viña.
1: ¡Apa!
0: Robocop sin
1: casco.
0: Estamos
1: a full como...
0: Un abrazo grande. Y me queda por acá el Maro Tudo.
1: Ahí está.
0: En Córdoba, también un abrazo enorme. Cumplimos con todo, alentando la selección, así que un abrazo.
1: Nos despedimos, Cris. Nos reencontramos el día lunes y esperamos que sean con buenas noticias y a seguir alentando.
0: Va a ser así.
1: Nos despedimos. Chau.
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4: Sergio Schocklender lanzó una fuerte acusación contra Cristina Kirchner y Emilio Pérsico en la causa que investiga la supuesta corrupción en el desvío de fondos que eran para la construcción de viviendas sociales durante el kirchnerismo. El ex apoderado de la Fundación Madres de Plaza de Mayo acusó a la expresidenta por decidir que sea el histórico líder del movimiento Evita el que se haga cargo del programa cuando él fue apartado en mayo del 2011. Schocklender amplió este miércoles su indagatoria en el juicio Sueños Compartidos, el nombre que tenía el plan de viviendas sociales, y respondió a la declaración de un testigo que había mencionado a un tal Pérsico con una caja de dinero. Los hinchas argentinos hicieron un banderazo en Miami antes del partido de la selección con Cabo Verde. Los fanáticos llegaron desde distintos puntos de la ciudad y le pusieron color a la previa del cuarto encuentro del albiceleste en el Mundial. Con la ola de frío volvieron las largas filas para cargar gas en las estaciones de servicio. En La Plata, los usuarios de GNC llevan 20 días con dificultades. La espera supera las 2 horas. Exigieron a Delcy Rodríguez derogar la ley anti-ONG para facilitar el apoyo humanitario a las víctimas del terremoto en Venezuela. Defensores de derechos humanos señalan que la norma, promulgada por Nicolás Maduro, bloquea la entrada de organizaciones para atender la tragedia.

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2: ¡Ay! 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

0: Bienvenidos a esto que se llama
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0: En un programa bien argentino, bien nuestro. Vamos Argentina, que tenemos que ganar.
2: Vamos selección.
0: ¿Qué tal?

0: Feliz día del locutor para todos
1: los
0: locutores.
1: Feliz día, mi hermano querido.
0: Muchas gracias. A
1: el
0: toda
1: mejor
0: la gente,
1: del mundo.
0: A todos, muchas sí. gracias, muchas gracias. A toda la gente que bueno, hoy está celebrando este día tan lindo y tan importante que es, bueno, detrás de un mic.
2: Exactamente, le mandamos un abrazo grande. Me sumo a la salutación.
1: A los dos,
2: por
1: los
2: este
1: dos son
2: día.
1: Locutores.
2: Gracias para todos.
1: Qué
2: y gracias por todos y a toda la gente de Radio City y de Radio Fiesta que hacen un laburón. Y por suerte, en este medio tenemos los mejores locutores de la provincia. Así, lo digo sin miedo a equivocarme. ¿Cómo los trata esta jornada fría? Que no solo es frío, sino también tiene lluvia. Pero no solo tiene lluvia, sino también tiene neblina, que es, creo yo, una puntita más en este contexto que a uno lo hace salir a la calle y decir, ay, mamá, no quiero.
1: ¿Viste ese meme que hay un perrito que tiene ropita, está parado en medio de la nada con nieve y dice, ¿está helado?
2: Está helado.
1: Ese somos todos hoy.
0: Claro. Escucha,
1: Claro.
0: Va a ser el sol.
2: Diga.
0: Cuando hay neblina, sale el sol. No sé en qué momento de la tarde va a salir el sol.
1: Sí, es muy probable, pero hoy pasan... me aparece acá que va a estar...
2: Saqué esa teoría, gordito.
0: Ahora cuando le preguntemos...
1: ¿Factos o no factos?
2: No van a trompear, ¿no? Por esa teoría.
0: Acordate lo que yo te digo. Cuando hay neblina, sale el sol.
1: Igual que salga el sol o no salga el sol. No, hoy no pasa nada. Tenés que estar abrigado igual porque la máxima es de 7.
0: Pero te digo, con esto lo de Argentina, ni la gente ni se acuerda que
1: hace frío.
0: Frío, claro. Nada,
1: sí, están todos re manija, re temprano están re manija.
2: Discúlpeme, no quiero ser mala onda, pero
1: no.
2: Para mí hay poca gente en la calle realizando distintas actividades por esto que estamos marcando, por el día frío. Yo no sé si la gente se olvida, porque el frío es una sensación, Argentina es un sentimiento.
0: Una pasión.
2: Una pasión.
0: Es un país, bien, futbolero.
2: Definición, ¿no?
0: Claro.
2: Bueno, muy bien.
0: Es Messi,
2: es Scaloni.
0: Es Fernández. Es Paredes,
2: hoy la va a romper Enzo Fernández. Momento de hablar de lo que vamos a tener hoy, porque estaremos hablando en un programa muy mundialista con el fotógrafo, ese fotógrafo que estuvo con el Dibu o que le prestó casualmente la cámara al Dibu para que se ponga a tontear, como diríamos en la provincia de Jujuy. Vamos a estar hablando con él. También con un descendiente de caboverdianos, de Cabo Verde para conocer un poco más acerca del rival de la selección. Va a ser una nota amable, ¿no?
1: Claro. O sea,
2: saludamos, claro. Charlamos bien y después...
1: Rivales no enemigos.
2: Después sí le deseamos todo el mal a la selección de Cabo Verde.
1: Claro,
2: no,
1: ellos no.
2: Claro, no a él en particular. Y también estaremos hablando con Pablo López, que es especialista en el tema sueño, para hablar acerca de esto. Si quedarse viendo los partidos por ahí te termina alterando ese buen descanso, esa capacidad, ¿por qué no?, de revitalizarse cuando uno se acuesta en la cama. El otro día veía estadísticas de cuánto tiempo pasa uno en la cama durante el año. No me pide el número exacto, pero era un montón.
1: Claro.
2: Bueno.
1: O sea, si sumás, en teoría, 7 a 6 horas todos los días.
2: ¿Usted duerme 7 horas?
1: Sí, clavado.
2: Bueno, es un buen número.
1: O sea, ahora con el Mundial no, porque me estoy desvelando. Es una vez cada 4 años, digo, la jueves, mañana me levanto y estoy acá.
2: Sí.
1: Pero normalmente sí
2: ¿cuánto
1: logro.
2: ¿Cuánto estás durmiendo?
0: 7:30. Depende.
2: Un poquito más o no.
0: Depende.
2: De 9 a 9 y cuarto. Para acá en la...
1: ¿Usted no pasa a las 5?
2: A mí me gusta dormir 6 horas.
1: 6 horas.
2: Creo que 6 horas es el número. Yo sé que Pablo López, si nos está escuchando ahora, me está mandando un rayo para que me caiga una maldición del sueño. Pero bueno, estaremos hablando de eso y mucho más. Y de paso le vamos a preguntar a la gente cómo sale la selección hoy a partir de las 7 en Miami. Que nos cuenten en un mensaje, nos manden un audio, qué imaginan del partido, cómo puede ser, cómo lo van a vivir y con quién lo van a ver. Al 3884-737873. Ahora sí, cante presente. Que recién arrancamos.
0: Bueno, arrancamos con muy buena música en la mañana del día de hoy. 388-473-7873 para que puedas enviar tu mensaje. ¿Cuál era la pregunta?
2: ¿Cómo sale la selección? ¿Con quién vivís el partido?
0: ¿Cómo sale?

0: ¿Tenés algún ritual, cábala? Para mí gana la selección 1 a 0.
1: ¿Unito?
0: 1 o 2 a 0.
1: Yo tengo 2.
0: 2 a 0.
1: O sea,
0: sí,
1: ya lo anoté.
0: Sí,
1: después vamos a ver el prode.
0: Okay.
1: Porque ayer estoy remil caliente con lo que pasó con Portugal y Croacia.
0: Ok, lo vamos a comentar en un rato.
2: 2 a 2 y definen por... definen por penal. No, no, no, en el tiempo suplementario.
0: ¿Vos
2: gana Argentina?
0: Vamos a ir a suplementario contra Cabo Verde.
2: ¿Vos me estás preguntando a mí? Yo
0: sí,
2: te
0: sí,
2: digo.
0: Sí, no,
2: ojalá Dios quiera que me equivoque. Yo quiero que me equivoque, pero bueno.
0: Ojalá. Bueno, muy bien.
1: No
0: ahora sí.
1: Casi.
0: Ya lo dice.
1: Mañana cardiólogo, digamos.
0: Ya lo dice el draft. Por fin es viernes. Arrancamos. Claro. Estamos en Todo Se Ve. Hasta las 12:30, acompañándote con la mejor.
2: Bienvenido, música. Bienvenido. Arriba, vamos.

0: 14 minutos. Voy a contarles que me encontré una libreta en la calle con muchas anotaciones a nombre de Mariana Jorky o Yorky. Es violeta, chiquitita. Tiene muchas anotaciones, seguramente se le cayó en el momento de que estaba caminando por la Comandante de la Corte, así que acá la tenemos, cualquier cosita, igual ya le voy a escribir porque tiene el número de teléfono acá. La encontramos.
1: Buenísimo.
0: Si la perdiste, la encontramos. Vamos a repasar los datos del tiempo para este viernes. ¿El día más frío del año en Jujuy?
1: Puede llegar a ser.
0: Puede llegar a ser. ¿Sabes cuántos grados hacen en este momento, right now?
1: ¿Cuántos?
0: Un gradito. Así nada, sensación térmica, nada, absolutamente nada.
1: ¿Por qué así?
0: La máxima de hoy es de tan solo 8 grados y puede llegar a un grado bajo cero durante la noche, así que estar abrigados en el día de hoy. 7 grados en San Pedro, cielo cubierto, 12 de máxima y 5 de mínima para esta jornada. En Libertador General San Martín, más o menos parecido, 6 grados, cielo parcialmente nublado, 11 de máxima, 5 de mínima y con probabilidades de lluvia. Y como siempre en La Quebrada, bonito, 10 grados. En estos momentos, cielo soleado, 19 de máxima, 4 de mínima. Salud, mi amigo. Y vamos a la quiaca.
2: ¿Para qué habla así, pues? ¿Para qué habla de frío?
0: Claro, y bueno, vos viste cómo es, al que le gusta el frío. Sí, 6 grados en la quiaca, cielo soleado, 17 de máxima y 1 grado de mínima. Quiero ver en el servicio meteorológico si sigue el alerta por... temperaturas extremas, exactamente. Casi todo el país está bajo estas temperaturas por frío extremo. Por lo menos en Valles y Yungas va a permanecer en esta jornada.

0: Muy bien, nosotros complementamos lo que bien marcaba Vicky porque nos vamos hacia todo Jujuy para repasar tres noticias que vos tenés que conocer a esta hora. Y la primera tiene que ver con una situación que es preocupante porque crecen las deudas entre los jóvenes por el uso de billeteras virtuales. La facilidad para pagar y pedir dinero desde el teléfono puede ocultar un costo real. La adquisición de deudas, más acceso al crédito, pero también más riesgo. Recordemos que ayer estuvimos hablando con una contadora, también economista, como es Constanza Merice, que nos desasnó un poco en esta cuestión y habló casualmente de algunos puntos importantes acerca de las deudas, la morosidad que está creciendo en el país y la falta de economía y la falta de educación, perdón, financiera que tenemos los argentinos. Y ahí me hago cargo, porque creo que uno, quizás te sentís identificada vos, Vicky, y toda la gente que tiene 30 y pico, 40 y pico, aprendimos a usar tarjeta, tema deudas y demás, a los tumbos.
1: A los tumbos. Y también ayer me quedé con algo de la entrevista, que al tener la plata en la billetera virtual y no efectivo, uno lo usa como si fuera
0: infinito.
1: Totalmente, porque no lo siente. O sea, no lo siente tactible. Pero es impresionante cómo uno empieza a comprar, no se da cuenta en el momento de ver. La billetera está en cero, pero creo que tiene sus pros y sus contras la billetera virtual.
0: Totalmente. Nosotros vamos a complementar esa información porque hablamos de lo que va a pasar hoy. Y por el partido de Argentina decimos que comercios de Jujuy van a atender de horario corrido o en horario corrido. La mayoría de los locales van a abrir de 9 a 18.30. Recordando que a partir de las 19 juega la Selec versus Cabo Verde por el Mundial 2026, 16avos de final. Desde ya, esto no pasa en todos los comercios. Hay en algunos en donde decidieron que van a trabajar en el horario normal. Quizás tienen ahí un pequeño tele con el 4 para ver el partido. O quizás pueden sintonizar por radio para gritarle a la gente el gol antes que todo. Lo cierto es que la gran mayoría de los comercios de la provincia de Jujuy van a trabajar de 9 a 18.30. Y finalmente hablamos de Scaloni, que en este partido cumple 100 al frente de la selección argentina.
1: ¡Me hace llorar!
0: En un partido, creo yo, que no es nada sencillo. Y él lo dijo, y habló de Cabo Verde, y dijo, no están acá de casualidad. Este equipo africano no perdió en el torneo, lo cual es real. Empató con España, empató con Uruguay y empató con Arabia Saudita en un partido que él dijo merecían ganar. Se defienden bien, tapan los pases interiores y salen de contra. Tienen jugadores de buen pie y no es casualidad que estén en donde están. Hay que respetarlos, dijo el nacido en Pujato. Así que vamos a estar atentos porque hoy la Selec va por los octavos de final enfrentando a Cabo Verde.
2: ¿Y si pasa? ¿Qué onda?
0: Y si pasa, enfrenta a Australia contra
1: Egipto.
0: Egipto, exactamente. Que no sé qué puse en el PRODE, ya me voy a fijar en un ratitito nada más, pero puede llegar a ser uno de los cruces de la selección. Obviamente fútbol, obviamente puede pasar cualquier cosa, pero nosotros se lo vamos a preguntar a la gente porque queremos saber qué piensa el jujeño, cómo sale la selección, cuál es tu cábala, con quién te juntas a verlo, si hay comidita, todo ese contexto tan lindo que representa un mundial, nos interesa y lo queremos saber al 3884737873. Ahora sí, música, pero a la vuelta tenemos un montón de cosas.
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0: Muy bien, 10 y 24. Continuamos en esta hermosa mañana.
1: Bella.
0: Bella, sí. Bella. Con frío, pero
1: coqueta.
0: Con calor humano.
1: Bien argentina.
0: Bien argentina, exactamente. Vamos a Argentina.
2: Coqueta.
0: Vamos a elección.
2: Pasó por ahí.
0: En una mañana, ¿cuál era el término que utilizaba? ¿Desapacible?
2: Desapacible. Qué okay. Palabra.
0: Toma para vos.
1: Apetece.
2: ¿Te apetece el clima así? Mentira.
0: Tira cualquier.
2: ¿Cómo tira fruta?
0: Una buena noticia.
2: Sí.
0: Apareció Mariana Yorki.
2: Vamos, Mariana,
0: mira.
2: Me siento feliz por haberla levantado, porque
0: y
2: capaz te pasaba.
0: Nos dice,
2: y
0: no, muchas gracias. En cuanto pueda, paso. ¿Hay algún horario?
2: No, todo el día.
0: Todo el día, entonces espere que le conteste. Todo el día, Mariana. Mientras tanto, ¿qué le preguntamos a la gente, mi hermano?
1: ¿Cómo sale Argentina? ¿Cómo sale Argentina? Nos mandan audios. ¿Y cómo se preparan? Una comida, una picada, una, no sé qué sé yo, una pizza.
2: Lo claro, el tema es que 7 de la tarde es como mitad merienda, no, ya bueno, pasando a la cena.
1: O sea, a ver. Hay mucha gente que no puede comer durante el partido,
2: sí,
1: como hay gente que puede comer durante el partido.
0: O sea, okay.
1: Viste que están ahí, qué sé yo, viste, bota con los 9 puntos y hay algunos que están comiendo. Bueno, que nos diga, que nos cuente.
0: Exactamente, y nosotros vamos a escuchar a la gente porque suenan audios en la City de esta manera. A ver.
3: Buen día, señor Carlín. Buen día, señor.

0: Agustín.
1: Buen día.
0: Buen día, señora Vicky. ¡Mua! Señorita Vicky, perdón. Mi amor. Señorita Vicky, habla sí. Mal. Bueno, hoy ganamos 2-1.
1: Me gusta.
0: 2-1 ganamos. Bueno, que sea para el bien.
2: Ay, mi vida, ya estamos.
0: Y que ganemos.
1: Bueno.
0: Gracias. Que tenga muy buenos días, Amalia.

0: 3-0.
1: 3-0.
2: ¿Quién hizo los tres goles?
0: Messi.
2: No digo nada más. No digo nada más.
0: Ok. ¿Qué quiere decir?
2: ¿Quién hizo los otros goles?
0: Messi.
2: ¿Qué más
0: quiere? ¿Y quién hizo el gol después?
2: ¿Quiere más?
1: Lautaro Martínez.
0: Hola chicos, buen día. Feliz día del locutor para los tres. Hoy ganamos 2-0. Tranqui, nos dice Julio César, que le mandamos un gran abrazo. Gracias por estar ahí. Me encanta. Sí, Julio César es nombre de emperador.
1: Julio César, felicidades.
0: Un abrazo grande. Hola chicos, buen día. A mis amores, Agustín, Carlín y Victoria, que pasen un bonito día. Nos manda copitas, una champeta y un corazón. Y bueno, hoy Argentina, con muchas A, gana 2-0, que viva nuestra Argentina. Soy Mabel.
2: ¡Vamos, Mabel!
0: ¡Vamos, Mabel! Mabelucha, te queremos mucho, te mandamos un abrazo grande, te quiero mucho como la trucha al trucho. Y acá nos dicen, buen día, pasen el número que quiero ganar. Amigo.
2: Tenemos abrazos hoy para dar.
0: Sí, hoy tenemos muchos abrazos.
2: Para calentar esos corazones.
0: Argentina gana 4-0, nos dice. 3 de Messi y 1 de Lautaro Martínez. Un programón. Felicidades, chicos, nos dice 236. A mí me encantaría que haga un gol Lautaro Martínez.
2: Sí.
0: Ya hizo uno el anterior de penal. Claro. No, de penal.
2: Sí, sí, de penal.
0: De penal. Pero me encantaría que hoy se
1: desplace. Hoy va Julián Álvarez, creo que
0: no. No se sabe todavía, no está confirmado. Claro. Y Scaloni suele tener esa costumbre de pegar la planilla, que ya no se pega porque se manda de manera virtual, y que todos nos enteremos en ese momento cómo va a formar.
2: Sí, no le gusta
0: la selección.
2: Contar antes.
1: Para mí va Julián Álvarez.
2: ¿Sí?
0: Bueno, ojalá. Yo creo que es un partido para los que no vienen bien, caso Julián Álvarez, caso Lautaro Martínez, caso los laterales por derecha, sea Molino o Montiel, levanten y tengan un gran partido, porque es un encuentro para tomar confianza, en donde no hay que confiarse y la selección tiene que ganar. 10:29, contanos cómo sale la selección, si tenés alguna cábala, como decía Carlín, si tenés alguna juntada, tenés algún ritual, algo. Todo eso queremos saber porque hoy es un programa celeste y blanco. Hoy es un programa para bancar a la Selec. Música, ya venimos.
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1: Comercios atenderán en horario corrido por el partido de Argentina. La Cámara de Comercio informó que este viernes 3 de julio la mayoría de los locales abrirá de 9 a 18.30 para permitir que comerciantes, empleados y clientes puedan seguir el encuentro entre Argentina y Cabo Verde por los 16avos de final del Mundial 2026.
2: Campaña solidaria de donación de sangre en el Colegio FASTA. Este viernes se va a realizar una jornada de donación voluntaria de sangre en el Colegio FASTA. La actividad busca reforzar la reserva del Banco de Sangre Provincial. Invita a la comunidad a participar con un gesto solidario que puede salvar vidas.
1: Canal 4 transmitirá en exclusiva la elección del Nacional 2. La tradicional elección reina del Colegio Nacional 2 podrá seguirse en vivo y en exclusiva por Canal 4. El evento reunirá a los estudiantes, familias y toda la comunidad de esta fiesta nacional de los estudiantes.
2: Gimnasia de Jujuy vuelve a la acción frente a Midland. El Lobo jujeño disputará un nuevo compromiso por la primera nacional enfrentando a Midland. El equipo buscará sumar de a 3 para mantenerse en los puestos de protagonista.

0: En un encuentro que contará con arbitraje ya confirmado y gran expectativa entre los hinchas.
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0: Se viene la Argentina en el día de hoy. ¿Te acuerdas del penal que nos hizo campeones?
1: Obvio.
0: ¿Quién nos llenó de alegría?
1: ¿Quién?
0: ¿Fue Messi?
2: No.
0: ¿Fue Di María?
2: No.
0: ¿Fue el Dibu Martínez?
2: Tampoco.
0: Fue el 4. 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
1: 10 de la mañana, 41 minutos. Momento de tocar el partido de ayer, Portugal y Croacia, que nos tuvo a todos sin poder levantarnos del sillón, de la mesa, de donde sea que estés viendo ese partido,
2: Así es.
1: Fue una locura. Arrancaba Croacia ganando.
2: Sí.
1: Con gol de Perisic.
2: Sí.
1: Empata Cristiano de penal. Fue una locura.
2: El penal fue ultra polémico.
1: Sí.
0: Dudoso.
1: Hasta el día de hoy, no pasaron muchas horas, pero es lo que más está...

0: en tendencia en Twitter.
1: Sí, y después llega qué.
0: La polémica, porque ya estaba listo para irse tiempo suplementario.
1: Sí.
0: Y llega...
1: En tiempo suplementario, perdón, para
0: ir a los penales. Sí, sí. Llega una otra jugada polémica, porque Croacia lo buscaba, y ganando Portugal 2-1, sí. Y le anulan un gol a Croacia, que también está en todos los portales de noticia. ¿Fue offside el gol de Croacia? En la zona mixta, el jugador al que le toca la pelota en la cabeza, que supuestamente en las imágenes no se veía eso porque fue un roce muy, pero muy pequeño, Igor Matanovic, a quien le toca la pelota, termina diciendo que él siente un roce. Entonces, de ahí ya no podemos decir nada porque fue todo legal.
1: Yo tengo una duda. Si este muchacho era calvo, tenía alopecia...
0: ¿Escuchá los comentarios?
1: ¿No había posición adelantada o no?
0: Sí. ¿Sabés el primer comentario de este posteo?
1: ¿Qué?
0: Hermano, para la próxima cortate el pelo.
1: Y es que yo pienso realmente porque el roce que hay...
0: Es roce.
1: Es un roce difícil de ver a través de las cámaras. Yo, por ejemplo, no lo vi y me parecía terminar cobrando eso.
0: Sí.
1: Una cuestión muy chiquita, muy finita... Muy al límite, pero bueno, es parte de lo que estamos viviendo, claro, en este Mundial y de las pelotas que tienen un chip.
0: Exactamente, porque el chip detecta un toque, digamos.
2: Sí, es como un electro.
0: Exactamente, y le habíamos hablado al principio del Mundial que la Trionda tiene esto, ¿no? Los chips que detectan diferentes cosas. Y eso detectó la pelota, por eso le vibra al árbitro, entonces siente que esa pelota le toca al jugador y es por eso que cobra el offside. Es una cosa de loco.
1: Es una cosa.
0: Si es sin eso, no, claramente no lo cobra, capaz.
1: Exactamente. Y terminaba dando el gol como lícito. Bueno, con polémica, pero lo cierto que ganó Portugal y enfrentará ahora a España en los octavos de final.
0: ¿Puesto?
1: Yo había puesto 2-1 Portugal.
0: Yo también, por eso tengo 6 puntitos.
1: Ok.
0: O sea,
1: me puse
0: triste porque creo que Croacia lo buscó hasta el último minuto para empatarlo e ir a la tanda de los penales, pero bueno, termina pasando eso. Y le pedimos a Luka Modric.
1: Sí, hablando de los partidos de hoy antes, ¿cuánto tiene en la tabla general usted?
0: A ver, voy a ir.
1: Sí.
0: Tabla general,
1: sí.
0: 162 puntos, puesto 29. Usted está un poquito más.
1: Yo estoy un poquito más arriba.
0: Es que yo los primeros tres no los anoté, así que ya pasó.
1: 180, puesto 23.
0: El
1: primer partido de esta jornada fue en el que Suiza le termina ganando a Argelia 2-0. En ese no le pegamos.
0: Yo sí, 2-0.
1: Puse 1-0 Apio y no pasó a Nylon. A partir de las 15 nos centramos en el primer encuentro de la tarde, porque Australia enfrenta a Egipto en lo que puede llegar a ser el rival de la selección argentina.
0: Si gana.
1: Si gana, obviamente, o de Cabo Verde, hay que decirlo así, de esa manera. Para vos, ¿cómo sale Australia-Egipto?
2: Gana Egipto.
1: ¿Egipto?
0: ¿Cuánto?
2: De 2-0.
1: ¿Vos qué pusiste?
0: Yo puse 1-0 Egipto y quiero que haga gol Salah.
1: Ok, yo puse 1-0 Australia.
0: Muy bien.
1: Y me la juego así,
0: de
1: pleno. 19 horas, Argentina versus Cabo Verde. ¿Qué puso usted?
0: 2-0.
1: 2-0, yo también.
0: Sí, sí.
1: ¿Vos?
2: Argentina y Cabo Verde, 2-2.
1: 2-2.
0: En la imagen tenemos, este tiene una gana de penal, tenemos a Libu y a Bocinha, que es el gran representante de Cabo Verde.
1: Ojalá hoy se ponga triste la mamá de Bocinha.
0: Ojalá que hoy Bocinha no esté iluminado.
1: Sí, y la pase mal.
2: No, bueno, digo 2-2 porque a lo mejor Argentina, como dice el oyente anterior, gana 4-0 a los 20 minutos, 30 minutos y ya vemos el partido relajado.
1: Ojalá.
2: Pero hay que...
0: Che, la cantidad de...
2: Hay que sufrir un poco.
0: De hinchas argentinos que están ahí afuera sin entrada, ¿no?
1: ¿Por qué hay que sufrir?
0: Sí, no sé qué le pasa. No sufre con el lobo, ¿no? No.
1: Claro, 22-30, Colombia versus Ghana.
0: 2-1, gana Colombia.
1: Ah, ok, yo puse 1-0, gana Colombia.
0: Pensé que iba a dar el batacazo hoy.
1: No, yo quiero...
0: Porque ayer dijiste Austria 1, España 0 y le metió tricota.
1: Sí, pero eso de contrario.
2: Sí. Definición por penales.
0: ¿Acá?
2: Sí.
0: Oh,
2: ¿sí?
0: ¿Sabes qué tiene ganas?
1: Yo estoy más colombiano que Maluma, ¿no? Yo recontra banco a Colombia. Me encantaría que se enfrente con Argentina en los cuartos.
0: Sí, yo banco también ese cruce.
1: ¿Cómo era la canción? Que suena la
0: Prenda la radio, enciende la tele, no me moleste que hoy juega la cele. Gana tiene...
1: Tiene un hondón, gordino, mira que no.
0: No, es buenísima. Tiene brujo. Gana tiene brujo y le está pegando. Vamos a ver qué pasó.
1: Colombia tiene fe. Eso es más importante.
0: Vamos.
2: No, pero Cabo Verde también tiene un...
1: Tiene ahí... Bueno, este brujo...
0: Nosotros no tenemos.
1: Dice...

0: dijo, el mismo de que está acompañando a la selección de Ghana, que Argentina va a perder. Y también hay un Michi que emula al Pulpo Paul de aquel Mundial Alemania 2006, que en este caso dijo que gana Cabo Verde también. Y el Michi viene acertando todos los resultados del Mundial.
1: ¿No sienten que... O sea, todo el mundo, no sé si todo el mundo, pero varios países quieren que pierda Argentina?
2: Y obvio, es campeón. ¿Cómo no? Yo también, si Francia, ponele, hubiese salido campeón en los 22, obvio quiero que pierda.
1: Hoy jugamos contra el mundo.
2: Y más vale, siempre el más ganador en este momento somos nosotros, que todo el mundo quiere que pierda.
0: Y le pasaba, y le pasa a España. España es el campeón de la Euro y muchos querían que pierda. Entre esos incluye el austríaco Weibel. Vamos a escuchar a la gente porque le preguntamos al 3884737873. ¿Cómo sale la Selec hoy? Audio. A ver.
3: Buen día a todos. Primero que nada, saludo a todos los locutores de la provincia. Ahí es lo del programa también. Ajá. Abrazo gigante. Y pronóstico para hoy, 2-1 Argentina, tranquilo, con un gol de Messi.
0: Me gusta.
3: Saludos a todos.
2: Me mató el tranquilo 2-1.
4: Hola chicos, buen día.
0: Hola, buen día.
4: Hoy gana la Argentina, obvio, 3-1 y se le abre el arco a Julián.
1: Vamos todavía.
5: Buenas. Y yo voy a ver el partido acá desde el trabajo, el primer tiempo y el segundo tiempo. Seguramente espero poder llegar para ver el partido en casa ya con mi familia. Hoy gana Argentina 3-0. 3-0 gana Argentina hoy.
1: Pero pará.
5: Ay, feliz día del locutor, che, para todos los amigos locutores, para quienes escuchan la radio, para mí. Que nunca dejamos de ser locutor desde el año 2010 más o menos, así bueno, a pesar de que ahora hacemos otro laburito. Feliz día para todos los amigos locutores de la vida, los que se criaron haciendo locución en la calle, los que tienen título y los que le dieron la vida, le dio el título. ¿Sí?
6: Hola chicos, buen día, se lo ve hermoso, Vicky, hermosa. Escúcheme, muchas felicidades. Gracias, porque los tres son locutores y a todos los del canal 4 los locutores. Espero que la pasen ser lindo. Y seguro que hoy día vamos a ganar como siempre porque vengo acertando todo 2-0. Ya saben chicos, soy Maggie 493.
1: ¿Ven? Ahí te ¿qué? Dijeron hermosa lo que yo te dije ayer y vos me dijiste, no, porque estoy en pareja.
2: No, a ella. No,
5: feliz día del locutor, che, para todos.
0: Perdón, se había alargado de vuelta. Sí.
1: No hace falta decirte que estás linda.
2: A ella le creo. A vos no, porque vos relacionas todo con el amor.
1: Pero no, o sea, no te puedo. O sea, no puedes.
2: Mira tu cara, ya el toque te empieza a desfigurar.
0: Vos sabés que yo soy defensor toda la vida de Carlín Andrade. Yo soy Team Carlín Andrade desde antes que nos conozcamos. Y en esta le doy la derecha a la Vicky.
1: Es verdad. O sea.
2: Ay, me encanta, entonces. Vamos, brillo.
0: Claro. Brillo. 3884737873. ¿Cómo sale la selección? ¿Qué cábala tenés? ¿Con quién te juntás? Te queremos leer y te queremos escuchar.
1: Antes de la música, el que mandó el mensaje dijo que va a haber el primer tiempo en el laburo. Después va ganando Argentina 2-0 el primer tiempo, quédate ahí. No termina la cábala, claro.
2: No, es que no es su cábala. Capaz que su cábala es su casa, ¿entendés? Hasta terminar el partido tiene que estar en su casa.
0: Vamos a ver.
1: Vamos a ver.
0: Esperemos.
1: ¡Música! ¡Jimmy!

0: música buena onda en la jornada del día de hoy. En viernes, día del locutor, juega la selección argentina. 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
1: Y el partido también se vive en las escuelas. Estamos con los chicos de tercer grado. Silvano, buen día, ¿cómo te va?
2: Muchas gracias. Vamos a hablar con la directora de la Escuela 455 de Alto Comedero, la profesora Silvia Vela, y también con docentes del tercer grado, porque junto con los chicos realizaron un proyecto importante para concientizar sobre el medio ambiente que está vinculado justamente con el reciclado de útiles escolares. ¿Qué tal? ¿Cómo le va, profe?
3: Bien, bien, buen día. Gracias, gracias por visitarnos tan lejos y en un día tan frío. Pero sí, realmente nuestros niños nos sorprenden todos los días, en particular tercer grado, con un proyecto maravilloso que han presentado para en oportunidad de la Feria de Ciencias. Este es un proyecto que se llama Lápices, en realidad líneas verdes, porque que cambian la vida, ¿no? Y acá está el lapicito que trabajan los niños, que hicieron los niños, todo. Ellos lo construyeron, ellos saben, ellos cuentan todo el proceso en este proyecto. Entonces, y por supuesto las colegas, que son Jimena la asesora, Rita la acompaña también, que han trabajado con todos los niños con esta propuesta.
2: A ver, ¿por qué no nos cuente un poco, Jimena, acerca de este proyecto? ¿Cómo se lo interesa?
4: ¿Cómo les va? Buenos días. Bueno, surge la iniciativa de ellos, el agarrar y decir, señor, ¿cómo podemos ayudar o contribuir en el cuidado del planeta? Utilizando la basura, ¿no? La basura que descartamos acá en el aula. Ellos elaboran los lápices plantables y hojas plantables también. Agarramos, juntaron la basura de los otros grados, elaboraron su propio lápiz, utilizaron una cápsula que es biodegradable. Este es el lápiz que ellos elaboraron. Utilizaron diario, minas y una cápsula biodegradable. Dentro de la cápsula está la semilla. Una vez que terminan de utilizar el lápiz, ¿qué hacen? Agarramos, vamos, plantamos y de ahí salen. Lo que son las plantas. En este caso ellos trabajaron con hortalizas. ¿Para qué? Porque también de una manera quieren contribuir con la comunidad y todas las hortalizas que ellos cosechen vamos a colaborar con un comedor de acá del barrio.
2: Bueno, lo importante es que desde temprana edad los chicos ya se concientizan sobre lo que es el cuidado del medio ambiente.
5: Así es, buenos días. Sí. Desde temprana edad ellos se lo concientizan sobre el reciclado, sobre el de la basura que están acá, se pueden reciclar los mismos papeles que utilizan ellos o están en las basuras. Así que se pusieron a recolectar dentro de la escuela o buscaron en la casa y ahí hicieron una selección de los materiales para poder realizar esto de los

0: cosas.
1: ¿Esto va a continuar? ¿Tienen otros proyectos en carpeta?
0: Sí, sí, sí. El lunes está este proyecto, que es el destacado en el turno mañana, está participando en la instancia regional de Feria de Ciencia, junto con otros tres proyectos del turno tarde, que también han sido destacados. Y bueno, todos tienen su continuidad en el año escolar. Siguen trabajando, viendo cómo impacta el proyecto que justamente se han destacado en la escuela, y también así se busca de qué manera mejorar el medio ambiente y colaborar también con otras instituciones, como es el caso de ellos, con un comedor cercano a la institución.
1: Muchísimas gracias.
0: Muchísimas gracias.
1: Bueno, una tarea importante, un proceso importante de aprendizaje, principalmente para los chicos del tercer grado de Escuela 455, para concientizar sobre el cuidado del medio ambiente.
2: Buenísimo, Silvano, qué hermoso proyecto. Reúne muchas cosas positivas. Bien por las profes, muy bien.
3: Abrazo grande para ellos. Nosotros le preguntamos a la gente cómo sale la selección al 3884737873. Si querés agregar algún dato de color, por ejemplo, cábala, comida juntada, o eso sirve. Acá, mira, hay un amigo que nos dice: buen día. Hoy, lamentablemente, pierde Argentina 1-0. Soy Ale Herrera.
2: Gracias, Ale. Espero que sea tu cábala.
3: Espere que lo ponga ahí para que vean que es real y que no estamos diciendo. Que acá sea, pasamos todos los mensajes.
2: Que sea cábala el decir el resultado
3: contrario. Ok, vamos a ver.
4: Mufarlo.
3: Vamos a escuchar a la gente. Audios.
5: ¡Feliz día, amores hermosos!
4: ¡Bella!
5: Me acompañan todas las mañanas. Ay, amo su compañía. Adoro su compañía. Me encanta que estén todos los días ahí, bien, al pie del cañón. ¡Feliz día! Son los mejores comunicadores con lo que la vida me pudo haber regalado. Y bueno, hoy partido peleado. Me parece que un 2-1... onda partidito de ayer con Portugal, así sobre la hora, solo que a nosotros no nos van a anular ningún gol. Me parece que va a ir por ahí, enojadísima con el partido de anoche. La sufrí, la peleé, los croatas se merecían ganar, pero bueno, ¿qué le vamos a hacer? Es la ley. Les mando un beso, amores, y espero que hoy, después de celebrar el partido, se vayan de pachanga celebrando su día. Mil besotes.
6: Hola, chicos, feliz día del locutor, a la leyenda Kalim y a ustedes que son unos genios. Espero que tengan un día fantástico. Hoy ya tengo un miedo, un presentimiento que vamos a ganar, pero ay, espero que no sea así, pero bueno, creo que vamos tiempo suplementario y después vamos a esperar. Así que bueno, fuerza y pasen a lindo. Son los tres, son los genios, y pasen ya a Ale 149.
2: Ah, vale.
7: Buen día, chicos, feliz día del locutor. Ganamos 2-0. Chao, chao.
3: Chao, chao.
8: Buen día, chicos. ¿Cómo le va? Bueno, a ver. Yo pienso y tengo fe que va a ganar la selección.
4: Pero
8: no sé si 4-0, 5-0, pero 5 goles, a mí se me hace que 3 goles hace Messi. Después el otro puede ser Julián Álvarez o Lautaro Martínez. Vamos Argentina, vamos. Argentina va a salir campeón.
2: Vamos.
9: Hola, chicos, buen día. Hoy gana Argentina, obvio, 3-1, y se le abre el arco a Julián.
4: Vamos, someday.
3: Ok, me gusta, banco. La gran mayoría cree que gana la selección. Hay un tercio que habrá sufrimiento, o sea, será victoria, pero que la van a transitar, si se quiere, con cierta transpiración, cierto sufrimiento. Y hay otros que creen que la victoria llegará holgada, con tranquilidad. Y
2: con Messi como viene.
3: Un montón de cuestiones más. Yo, particularmente, si Argentina hace el gol antes de los 20, es un partido. Si Argentina no hace el gol antes de los 20, es otro partido. Lo que no implica jugarlo apurado. Ahora sí, ¿cómo sale la Selec? Contanos, estamos en la City.
4: Llega Benson Boone, Beautiful Thing.

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2: El juzgado de familia de Trelew autorizó este jueves a que una mujer lleve adelante un tratamiento de fertilización asistida con embriones que habían sido criopreservados antes de la muerte de su esposo. Al haber un vacío legal en este tipo de casos, este fallo se vuelve novedoso por el argumento usado por la jueza Ivana Bolansky y marca un precedente para las causas que están aún en trámite. Axel Kicillof reunió a su tropa y pidió no caer en provocaciones y dijo que la única disputa es con Javier Milei. El encuentro se extendió durante casi 4 horas. El gobernador buscó contener a la dirigencia del movimiento Derecho al Futuro, bajó una línea de prudencia frente a la interna y arremetió contra la gestión libertaria. Reforma política. El gobierno se ilusiona con suspender las PASO, pero los gobernadores ponen condiciones. A cambio de remover las primarias en las elecciones del año que viene, los mandatarios provinciales cercanos a la Casa Rosada plantean una serie de modificaciones a la letra chica del proyecto libertario, con el claro objetivo de retener sus distritos. Estados Unidos e Irán se enfrentaron en el Consejo de Seguridad por los ataques en el Golfo. La paciencia de Donald Trump no es ilimitada. La discusión giró en torno a los recientes ataques del régimen de Teherán contra Bahrein, Kuwait y embarcaciones comerciales que navegan por el Estrecho de Hormuz.

0: 11 y 12. La felicidad que tengo en estos momentos.
1: ¿Por qué?
0: Para contar a la gente, vino un oyente desde Libertador General San Martín, nos trajo regalos, nos dio un abrazo y se fue. Solo vino eso, chicos.
2: Mirá,
0: para
2: locura,
0: mí
2: ¿no?
0: es un montón.
1: Escúcheme,
0: estoy
1: acá
0: muy feliz. Hugo, te queremos con todo el alma.
1: La cantidad de chocolates que trajo Hugo, qué tipazo, ¿eh? Le mandamos un abrazo grande.
0: Tengo hasta para el julio del año que viene, Dios.
1: No, con esto, ¿sabe qué? Pasamos al frente como reja negra. Así que gracias, Huguito, por estar ahí. Te queremos un montón. Y gracias por esta semana en la dulzura. Se llevó un gran abrazo. ¿Usted le quiere agradecer a alguien?
2: Sí, al contador L.A. que nos mandó un pantaloncito de gimnasio y no me jugué a cada uno.
0: ¡Wow!
2: Mirá, espectacular.
0: Para mí también, mirá. A como ligó la bichi.
1: Qué así que bueno,
3: ligó la tuya.
2: Claudia también. Mira, ligamos todo hoy, ¿eh?
0: Qué lindo.
2: Así que muchas gracias. Y también los chipás que nos regaló el señor guardia.
1: Sí,
2: así que
1: nada, estamos realmente no merecemos tanto cariño.
0: No, el corazón se me explota.
1: Muy
0: vamos
1: bien.
0: A repasar los datos del tiempo antes
1: por
0: que...
1: Por favor.
0: Que planten la lágrima. 2 grados, subió 1 grado. No, la temperatura, nada más. 9 de máxima y 1 grado bajo cero de mínima para esta jornada. Hoy hay que alentar a la selección, pero hay que estar abrigado también. 8 grados en San Pedro de Jujuy. Saludamos a la gente de San Pedro que nos cuente cómo sale Argentina. 12 de máxima, 5 de mínima. Lo mismo en Libertador. Y me parece que está lloviendo en Libertador. Me lo confirman por un mensajito. Humahuaca, 13 grados, cielo completamente soleado. 19 de máxima, 4 de mínima. Y en la zona de La Quiaca, 6 grados ahora, 17 de máxima y 1 grado de mínima. Pero recordemos que en Valles y Yungas estamos bajo alerta por frío extremo.
1: Muy bien, nosotros vamos a complementar esa información que bien desarrollaba Vicky, porque vamos a repasar lo que nos marca el diario Todo Jujuy, el portal más elegido, y en este caso, el más leído por todos los jujeños. Hablamos del divino Redentor que prepara un patio criollo para construir su primer carruaje. Ayer estuvieron con nosotros las chicas del Colegio Divino Redentor que harán un patio criollo para recaudar fondos destinados a la construcción de su primer carruaje para la Fiesta Nacional de los Estudiantes 2026. ¿Cuándo será el mismo el día lunes 6 de julio de 10:30 a 16:30 en el establecimiento ubicado en el barrio Alto Comedero? Vayan, disfruten, sean parte obviamente de esta actividad, porque los chicos quieren tener un carruaje, y un carruaje lindo para competir en la Fiesta Nacional de los Estudiantes 2026. Habrá locrito, ballet, música... Nada, ideal para la familia. Hablamos del ámbito nacional y nos vamos a quedar con que eliminan el Ministerio del Interior y Diego Santilli suma esas funciones a la jefatura de gabinete porque el gobierno reordenó el esquema ministerial y es por eso que Diego Santilli va a concentrar las funciones del área y se redefinieron organismos claves bajo la órbita presidencial. La partida de Adorno y la designación de Santilli impulsaron una amplia reorganización dentro de la estructura del gobierno nacional. Así que vamos a estar atentos a eso porque esto sería solo un principio y hay que decir que tendría más atribuciones el jefe de gabinete. Y finalmente hablamos del Mundial 2026 en las escuelas porque este viernes sí habrá clases y sí se podrá ver el partido en las distintas instituciones. La actividad escolar será normal y el partido podrá transmitirse, pero formará parte de la propuesta pedagógica supervisada por los docentes. Así que los changuitos con camiseta de la selección, los más grandecitos de la nocturna, también para disfrutar todo lo que se viene con Argentina.

0: Argentina y Cabo Verde, que de paso, ¿qué le preguntamos a la gente, Vicky?
1: ¿Cuánto sale Argentina hoy en los 16avos? Nos contás al 3884-737873. Y también quiero leer al YouTube, que active el YouTube, el chat ahí que ya está bien prendido, Canal 4 Jujuy, y escriben, ponen me gusta y eso es todo.
0: Obviamente, tenemos tanda de audio, podemos pasarlos, vamos a escuchar a la gente, a ver.
2: ¡Gana Argentina!
0: A ver, le voy a dar de vuelta.
3: Bueno, chicos,
0: espera. Vamos de vuelta con ese changuito.
2: ¡Hola! ¡Gana Argentina!
1: Okay. Mi amor.
3: Bueno, chicos, feliz día. Hoy Argentina gana 5-0. Bien. 3 goles de Messi de vuelta. Y nada, un beso para todos. Un saludo para el móvil 016 para Hacho.
1: Eso, Hacho.
4: ¿Qué te iba a decir, Abu? ¿Te acordás que la otra vez te dije que iba a comprar la camiseta de la selección?
0: Sí.
4: Ya la tengo. Pero no la compré, me la regalaron.
1: Ah, bien, me encanta, amigo. Padre.
4: Pero bueno, estoy usando esa cábala. Y Argentina sale campeón. Nos vemos. Muy buen fin de semana. Vamos, Argentina. Pablo Pereira. Chao, chao.
1: Amigo. Che, pará. Campeón.
5: Hola, hola, buen día. ¿Cómo le va?
0: Bien.
5: Un día importante hoy.
0: Sí.
5: Porque gana Argentina. ¿Cómo le va, chicos? Hace una banda que no lo saludo.
1: De verdad.
5: Porque estoy trabajando a la mañana, así que no los veo mucho. Obvio que gana Argentina. Yo también digo 4-0. No sé por qué, pero digo 4-0. Los goles no tengo ni idea. Muy buenos días y suerte para todos ustedes. Los quiero y siempre los veo, siempre los veo. Nos vemos, chicos. Cuídense.
1: Gracias, amigo.
0: Abrazo, mi pana.
6: Hola, buen día, mi gran compañía. Feliz día. Les mando un fuerte abrazo. Los quiero mucho. Bueno, hoy a darlo todo, que tenemos a todo el mundo en contra, pero Argentina puede. Argentina siempre pudo. Así que nada, con todo el pueblo jujeño apoyando. Así que hoy Messi gana, porque van a ser los 3 de Messi, 3-0. Así que aguante Argentina y bueno, hoy trabajamos hasta las 18 y de ahí, bueno, a casa de la familia, a comer un rico asadito con fernecito y bueno, a darlo todo a Argentina. ¡Viva Argentina!
1: ¡Pero qué planazo, amiga! El mejor día de tu vida.
0: Qué cosa hermosa poder disfrutar el partido de esa manera. Che, ¿cómo van a laburar hoy los amigos taxistas a partir de las 18?
1: Para todos lados, ¿no?
0: 18:30, así que para mí es una alegría enorme porque entiendo que no estaban con mucho laburo, así que los muchachos a moverse, a activar, a tener el grupito ahí de WhatsApp para llevar y traer gente.
7: Che, hablamos de un poquito de los taxistas también. Llega esta época del año y hace frío. Es bueno que bajen un poquito el vidrio.
1: Es bueno. Claro, que ventilen el auto.
7: Que ventilen el auto, es bueno. Sobre todo tipo 7 de la mañana, 8 de la mañana.
1: ¿Le pasó algo
7: a
1: usted particular?
7: Viste, uno entra ahí, viste, toma un remis y por ahí, bueno, no te sentís, con un buen confort.
1: Claro.
0: Ok,
1: claro.
0: Vos decís como una cuestión a mejorar pensando en el servicio.
1: Higiene.
7: Exactamente.
0: ¿Qué
7: habla la ventanilla más que nada?
0: Un toquecito.
1: Como el cole, también.
7: Claro, que habla la ventanilla.
0: Bueno,
7: está bueno, no es una mala idea, ¿eh? 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
0: Muy bien, le mandamos un abrazo grande a toda la gente que está prendida. En un rato seguimos escuchando al jujeño, seguimos escuchando a todo aquel que nos cuenta cómo sale la Selec, que a las 19 enfrenta a Cabo Verde. Música acá en la City.
7: Llega Just the Way You Are con Milky a esta hora de la mañana. Vamos.

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1: ¿Qué te reí?
2: ¿Tu cabeza? Es que me mata cómo tenés el pelo. La gente tiene que entrar a YouTube ya mismo.
1: Así, la peluca. Esta,
2: el pelo que te falta allá detrás.
0: Sí, parece el dibujito eso de tanto.
1: Parece que metí los dedos al enchufe, ¿no? Igual está muy bueno.
2: ¿Te acuerdas que antes venían unos muñequitos chiquititos que tenían los pelos así para
0: claro,
2: arriba?
0: Pues.
2: Es eso.
1: Ok, no me gusta. 3884-737873. ¿Cómo sale la selección argentina versus Cabo Verde? Escuchamos al jujeño. Manda tu audio, contanos cábala y algo más. A ver.
3: Ay, alienta, princesa, ¿cómo es?
4: Romero. Tennessee, Tallafico. Paredes. Fernández. Álvarez. González. Meten los rangos, el rey ya llegó.
5: Messi. Hola, hermosuras, ¿cómo están? Qué frío hoy, qué lindo escucharlos y verlos. Los viernes los puedo ver.
2: Vamos,
5: mientras
2: vamos los viernes.
5: Escucho, feliz día hoy, feliz día a los tres y a
0: muchas
5: todos
0: gracias.
5: Los locutores, feliz día. Hoy ganamos, somos todos Argentina, ganamos con 2 goles de Messi y 1 del Torito. Y sí, vamos a ganar 3-1 hoy, sí. Así que bueno, aguante Argentina, aguante la escaloneta, aguante cada uno de nosotros los argentinos con ese pecho lleno de emoción. Feliz viernes, feliz fin de semana.
2: Okay. ¡Qué grande!
6: Buenas.
2: Oli, oli.
6: Buen viernes para todos ustedes. Siempre tan buenas ondas. Bueno, matando ese río, cocinando, lasaña casera. Y bueno, se me pinta las ganas nomás. Y va a ganar Argentina, 2-0, un gol sobre la hora y nada más. Le mando un beso grande, un abrazo de gol.
1: Abrazo, mi hermano.
7: Hola, soy Agustín.
1: Agustín, toca yo.
7: Argentina gana 3-0.
1: Vamos.
8: El amor es mío, preciosos, hermosos. Ay, Dios, chicos, ¿cuándo veremos el sol? Basta, por favor, de días grises.
0: Hoy.
8: De días lluviosos. Basta. O sea, ya sé que estamos en invierno, pero hagamos de cuenta que es

0: minuto y chirolita.
1: Un minuto y chirola de todo, contó la vida en un minuto.
0: Exactamente, el que puede, puede. Y mira, vamos a mostrar...
2: Ese es nervios.
1: Ansiedad. Y sí, ya está en el baño, digamos.
0: Y cuando bla, bla, bla, es porque querés largar. Buen día, bueno, chicos. Vamos. Acá haciendo el aguante desde la mañana, o de la mañana desde la oficina. Para esta noche ganamos, vamos a Argentina. Y nos mandan una foto de la muchachada ahí
1: vamos
0: en la oficina.
1: Oficina, che. Qué buena onda cuando van todos con la camiseta, se prenden. ¿Qué irán? ¿Dónde son? No mandaron, ¿no? ¿De dónde?
0: Snaf dice, no sé qué es, pero le mandamos un abrazo grande y gracias
1: son
0: por estar
1: capos todos
0: ahí del otro lado. Y acá un amigo nos mandó imágenes, un amigo taxista, de cómo está lavando el taxi y de cómo lo está limpiando. Es Marcelo, 1088, que es un crack y le mandamos un abrazo grande y gracias por estar ahí. Muy bien.
1: Déjame mandar saludo a mi tía que está ahí con unas nanas, está ahí en la camita viéndonos y le mando un abrazo.
0: Tía. Exactamente.
1: Ah, descanse.
0: Arriba, arriba, arriba, arriba, mi tía. 11-29-388-473-7873. ¿Cómo sale la Selec? Queremos saber. Música.
2: 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Acá llega Ana Mena.

0: estamos a un par de horas de lo que va a ser la presentación de la selección argentina frente a Cabo Verde. Y bueno, queremos ver un poco las expectativas en la calle, tema camiseta, tema, bueno, todo lo que tiene que ver celeste y blanco. Por eso está el señor Silvano Pinto. Adelante, Sil.
1: Gracias, Carlin. Chicos, ¿cómo les va? Los vuelvo a saludar a todos ustedes. Bueno, obviamente que el frío no se siente porque de a poco la gente está comenzando a calentar motores para lo que va a suceder esta tarde entre Argentina y Cabo Verde. Pero obviamente el círculo no se cierra si es que la gente no tiene ni la camiseta, claro, ni la gorra, ni la vincha, ni la muñequera. Sobre todo la bubucela, que le estoy adelantando, han bajado los precios. Contrario a lo que sucede habitualmente en la economía, que mientras más haya demanda, suben los precios. En este caso no. Y por una cuestión de cábala, volvimos aquí a la esquina de Alvear y Lavalle para hablar con Andrea, que trajo mucha suerte la última vez cuando jugó Argentina, por eso estamos aquí. ¿Cómo estás, André?
2: Hola, buenas. Bien, nomás acá con buenos precios.
1: Contanos un poco, ¿bajaron los precios?
2: Sí, bajaron los precios. Tenés la camiseta 10.000, tenés pinta carita 2.000, 2.500.
1: La camiseta antes, ¿a cuánto estaba?
2: Esta estaban a 15. Ahora están a 10.
1: ¿La pinta carita?
2: Esta estaban a 3.000, ahora están 2.000. Bien. Después tenés la de 4, que ahora está a 2.500.
1: ¿Cuál es la de 4?
2: Esta que está la redondita, pinta carita.
1: ¿La gorra y la boina esta?
2: La gorrita tenés esta que estaban a 5, ahora están a 3. Después tenés banderita de...

0: auto a 2000.
1: ¿Antes cuánto estaba?
0: A 4 estaban las banderitas de auto.
1: ¿La mitad bajó?
0: La mitad, todo bajó a la mitad, para que, bueno, hoy se vistan todos de color argentino.
1: ¿La bandera?
0: La bandera tenía 8000.
1: ¿Y antes?
0: Estaban a 12 las grandes, ¿no? Son grandes.
1: ¿De 4 o 5 mil pesos?
0: Sí, bajaron todo de 4, 3 mil, así variados los precios.
1: ¿Y la bubucela?
0: La bubucela tenía 6 y 2 por 10. Esta estaban a 8.
1: Ajá.
0: Y ahora están
1: ¿la
0: corneta? A 6.
1: O sea que está todo preparado para todo que la gente venga. La cornetita, ¿cuánto está? Me preguntan.
0: Tenés esta a 3 mil, que estaban a 5. Después tenés aquella a 5, que estaban a 7, aquellas más, las que están acostaditas.
1: La baja de precio por una cuestión de cábala, mantener el mismo precio del último partido.
0: Para que todos tengan, se vistan de Argentina, para que todos disfrutemos el partido que hoy vamos a ganar. Así que,
1: bien ahí.
0: Bien ahí.
1: Positivo. O sea, positivo, obviamente. O sea, haciendo el combo, la remera, el pinta carita, la gorra, la bubucela, ¿y qué más? Y nada más, digamos, un combo así rápido. Estamos
0: combo
1: hablando.
0: Rápido, 20 mil el combo rápido.
1: Bien, está bastante accesible.
0: Sí, bastante accesible, porque llegan unas dos, tres.
1: La gente cuatro, viene, cinco, compra, consulta. Vimos que mucha gente venía y compraba.
0: Sí, sí, compraron. Muy bien, muy buena venta.
2: Talle de la camiseta.
1: Obviamente que te quedás, ¿hasta qué hora?
0: Yo me quedo hasta las 19.
1: ¿Y el partido dónde lo ves?
0: Ya después me voy a mi casa rápido. Se toma el Uber, ya está.
1: Bueno, gracias, Andrea. Sos cábala, ¿no? Me dijeron, pero sos cábala, así que el para octavo también te venimos a ver, ¿eh?
0: Dale, acá vamos a estar.
1: Bueno, los precios, ustedes ya lo han escuchado, ha bajado muchísimo, ¿no? Sí, te escucho.
2: Los talles, hay un XXL, por ejemplo.
1: Ah, los talles. Bueno, acá hay gente que está muy obsesionada con el tema de los talles, de las remeras. ¿Cuáles son?
0: En S, M, L, XL y doble XL.
1: Bien, hay doble XL para vos, Carlina, ¿eh? Hay doble XL para vos, así que tranquilo.
3: Ok, me gusta, bancamos. Va. Excelente,
4: gracias, Sil.
3: Sil, abrazo grande. Bueno.
4: Comprate un pinta carita.
1: Chao,
4: Sil.
1: Nos vemos, chicos.
3: Ahí está, la palabra de Silvano desde, si no me equivoco, Lavalle y Alvear. Bubucele. Ahí está.
4: Lo estamos haciendo entrar en calor porque no es tan fácil, che.
2: Poner un poquito de aceite.
3: Exactamente. Ahí está. Música, ya venimos.

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1: Jujuy inauguró el Centro Cultural Lola Mora, quedó definitivamente habilitado el Centro Cultural Lola Mora, ubicado en Altos La Viña. El edificio diseñado por el arquitecto César Pelli alberga esculturas originales del artista jujeña y se proyecta como un nuevo polo cultural turístico de la provincia.
2: Preocupación industrial por la provisión de gas. La Unión Industrial de Jujuy emitió un comunicado advirtiendo que las restricciones en el suministro de gas afectan la producción de distintos sectores. Solicitan medidas urgentes para garantizar el abastecimiento y evitar mayores pérdidas.
1: Aprobaron el régimen jubilatorio municipal. El Consejo Deliberante de San Salvador de Jujuy aprobó el nuevo régimen jubilatorio municipal. La normativa busca brindar un marco previsional efectivo para los trabajadores municipales y fue sancionado durante la última sesión ordinaria.
2: Más de 200 alumnos participaron de un simulacro sísmico. Estudiantes de distintas escuelas y del Club Gorriti realizaron un simulacro de evacuación ante un sismo. Participaron más de 200 chicos junto a los profes y equipos de emergencia con el objetivo de fortalecer la preparación y la respuesta ante este tipo de eventos.
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0: ¿Te acordás, por ejemplo, aquella pelota en el último minuto cuando íbamos 2-2 y que sacó el Dibu Martínez frente a Francia?
1: ¿Cómo olvidarla?
2: Obvio que yes.
0: ¿Crees que eso nos sacó campeones?
2: No.
0: ¿Te acordás del penal de Montiel?
2: Sí.
0: ¿Crees que eso nos hizo campeones?
2: No, ni loco.
0: ¿Y quién nos hizo campeones?
2: ¿Quién?
0: El 4.
2: Ah.
0: Por eso, este mundial, volvemos a querer vivirlo conectado con la fibra óptica de el 4.
2: Muy bien. Dos mensajes antes de la tanda de audio, porque nos dicen, buen día, gente bella. En primer lugar, quiero extender mis saludos y felicitaciones a los tres locutores que son mi compañía matutina. Mi derecho a réplica de este amigo taxista. Uh-huh. Un consejo para los usuarios de taxi. El desodorante que dice 72 horas de protección no es real. Por favor, a bañarse bien y no ensuciar la unidad. Comida, bebida, etc, etc, etc. Hoy y siempre lo bañé el hijo pródigo, haciendo referencia a este amigo taxista. Referente a la consigna, ganamos partido difícil, pero hoy el Dibu vuelve a marcar la diferencia. Y Messi, como siempre, la figura del partido.
0: Aguante sí. Los taxistas.
2: Aguante los taxistas.
1: Claro, no era para...
2: Ahora está coleccionando, ¿no?
1: Sí, no, usted no sabe.
0: No, pero...
2: diga.
0: Va con onda. O sea, uno constantemente toma...
1: Es un consejo.
0: Va con onda, con la mejor onda.
2: Ok.
0: Como hay también, como decía vos, taxis que están perfumados, que están...
1: Claro, a mí, gracias a Dios, nunca me tocó esa experiencia mala que quizás vos tuviste. Para mí, cada vez que me subo, están en buenas condiciones.
0: Sí, no sé si es mala, pero bueno, por ahí un consejito, porque uno toma un servicio y bueno, tienen que estar en buenas condiciones.
1: Claro,
2: el culo en chancletas. Hola, ¿cómo están? Aquí Nilda de Purmamarca, ganamos 3-1, nos dice Nildita, abrazo grande, te envidiamos sanamente y ahora sí, tanda de audios.
3: Tierra de City, yo creo que va a ganar Argentina.
0: ¿Cómo que creo?
3: 3-2. Y le mando un saludo a todos.
1: Gracias, hermoso.
3: Soy Maxi.
1: Hola, Maxi.
2: Capo Maxi.
4: Los chicos tienen clase, no se salva, tienen que ir a la escuela.
1: ¿Quién es el malo?
5: Hola, chicos, ¿cómo están? Bueno, les deseo un feliz día hoy. Y bueno, contarles que hoy tenemos las semifinales de la pre-quali del torneo internacional del M15.
1: Hola, Fer.
5: Así que ahí estamos en el club, pasándolo bárbaro. Les mandamos un abrazo desde la asociación y que tengan un lindo día.
1: Qué grande. Gracias. Se viene alto torneo.
6: Es el último día de las Olimpiadas de los empleados legislativos. Hoy tenemos los juegos de salón para definir quién sale campeón en Utah. Y no se olviden que el 8 de julio tenemos la cena en Nissan por nuestro día. Gracias, soy Maggie.
1: Gracias,
6: voy a jugar
1: Maggie.
6: A la loba.
1: ¿Invitado? No, fue a la loba, mirá.
7: Pasen la ubicación de la señora que está vendiendo el combo. Yo los estoy escuchando por radio, no sé dónde queda. Está buenísimo.
1: Alvear y Neco...
0: La Valle.
1: Alvear y La Valle. Antes de llegar a la Valle.
0: Al lado de la Escuela de Música.
1: Antes de llegar al Alvear, perdón.
2: Claro, antes de llegar al Alvear sobre la Valle, ahí en el semáforo.
1: Exacto.
2: Estás muy cerquita de ese café viejo que tiene nombre de orientales, de dos orientales.
1: Y donde venden ahí sanguchito.
2: Claro, exactamente, de un gran rey por
1: GM.
2: Ahí, para que se ubiquen, exactamente.
1: Claro, para que no se pierda.
2: Ahí, si vas por esa zona, te vas a dar cuenta sin hacerle publicidad a nadie. 11:47, en un ratito hablamos con este fotógrafo que estuvo con el Dibu. 11:47, en un ratito seguimos hablando del tiempo. 11:47, en un ratito hablamos del tiempo y muchas cosas más, porque pasa de todo y lo tenemos acá.
0: Vos sabés que tengo una duda, vos sabés que este fotógrafo ya tuvo otra experiencia, creo que en Qatar o en otro mundial o en otra actividad de la selección argentina.
1: Bueno, ojalá

0: Se lo vamos a preguntar.
1: ¿Podemos conectarlo?
2: Tengo un chiste que tiene que ver con esto del cosa. Ah, me bueno. Lo mandaron. Hoy, me mando un abrazo
1: semana
2: grande
1: de chiste,
2: a mi hermano Daniel. Me dijo, si un mudo te habla con las manos sucias, ¿tiene mal aliento?
1: No.
2: Me mando un abrazo grande. Música.
0: Maluma, para vos, colombiano.

0: 11:59, casi las 12, y nos vamos directamente para México. Vamos a charlar con alguien que apareció en todos lados en uno de los amistosos de la selección argentina porque le prestó su cámara al Dibu Martínez y queremos saber también qué tal saca fotos el Dibu Martínez, pero le vamos a presentar. Él es David Saldívar, mexicano. Buen día, David, ¿cómo te va? Acá desde Jujuy te saludamos.
1: Hola, buen día. Un placer estar aquí con ustedes.
0: Qué lindo escucharte. Primero, nada, felicitarte porque me imagino el momento que habrás vivido. ¿Cómo fue? ¿Cómo te pide la cámara? ¿Qué pasó en ese momento?
1: Bueno, fíjate que fue algo sorprendente para mí porque pues no me lo esperaba. Simplemente se desocupó el lugar izquierdo de donde yo estaba. Uh-huh. Y ya faltaban como 10 minutos para que se acabara el partido. Y de repente se sienta el Dibu al ladito mío y agarró mi cámara y empezó a usarla. Entonces...
0: ¿No te pidió permiso?
1: No, para nada. Solamente se sentó, la agarró y la empezó a usar.
0: Mira qué atrevido.
1: Sí.
0: ¿Y qué onda? ¿Pudiste charlar, no sé, algunas palabras en esos momentos?
1: Bueno, al principio yo no lo quise molestar porque sí lo vi que realmente quería usar la cámara, entonces no lo quise molestar, solamente me hizo algunas preguntas de dónde se disparaban, de las fotos, dónde se enfocaba, y eso fue todo. Ya de ahí yo dejé que él la usara, no lo quise interrumpir, y estuvo como 8 minutos tomando fotos.
2: Yeah. Wow, amigo, qué experiencia. Y ahí estamos viendo la imagen en donde él te firma la cámara. Te pregunto, ¿alguna de las fotos que compartiste con nuestra productora, Verónica, son algunas de las que sacó el Dibu?
1: Sí, se enfocó mucho en Beltrán. Yo ya cuando vi las fotos, porque no las vi hasta dentro de, como de después, 2 días después del partido, y ya me di cuenta que se había enfocado. En Beltrán.
2: Ok, y como fotógrafo, ¿qué devolución le haces? ¿Es un mejor arquero?
1: Sí, es mejor portero, sí, dejemos.
3: Ahora, David, ¿vos tuviste alguna otra experiencia también a nivel de esta característica en algún otro momento?
1: No, bueno, 3 días después, cuando fue el partido, yo viajé a Alabama para el siguiente partido de Argentina, el último amistoso con Islandia. Entonces, cuando estaba en el partido, igual antes de tomar la foto del equipo, Dibu estaba atrás y me reconoció. Oh. Y me entonces fue algo muy lindo para mí que me haya reconocido.
0: Qué hermoso, David. ¿Por qué sacaba fotos a la selección argentina? Dios, me llama la atención eso.
1: Mira, para mí siempre fue un sueño tomarle fotos a Argentina, en especial a Messi. Yo

0: siempre había soñado con tomarle una foto a Messi con la selección. ¿Mira? Y no se me había dado tomarle fotos con el Inter de Miami, pero nunca con la selección. Y yo decía, esa es mi oportunidad, después del Mundial a lo mejor no sé si vuelva a dar la oportunidad. Entonces batallé mucho para que me acreditaran para el partido de Honduras, uh-huh, y para el de Islandia, pero fue un sueño para mí porque pues lo pude cumplir. O sea, al ver a la selección argentina, a ver a Messi con la playera de la selección, fue un sueño, la verdad no lo podía creer, pero ese siempre fue mi sueño.
1: David, te notamos emocionado y nosotros nos estamos empezando a emocionar también por esto que estás contando. Yo te quiero preguntar, viendo el Mundial y todo lo que se está desarrollando, obviamente querés que gane México, pero también tu corazoncito tiene un poco de Argentina.
0: Oh, sí, claro, siempre he sido fan de Messi, la verdad me encanta, para mí es el mejor de todos los tiempos, y sí, o sea, por mi corazón y todo, claro, deseo que pueda ganar México, pero no, o sea, también Argentina siempre ha sido un equipo que siempre me ha gustado mucho.
2: ¿Cómo se están portando los mexicanos en el Mundial?
0: Bien, bueno, yo lo he estado cubriendo en Texas y no, todo fantástico, un ambiente fantástico. Estuve en los dos banderazos de aquí de Argentina en Dallas y no, un espectáculo, lo disfruté mucho, al máximo.
3: ¿Y ahora vas a tener la posibilidad de ir a algún otro partido, de la selección?
0: No, por ahora voy a quedar aquí en Dallas nada más. Okay. Mi zona es lo que es Houston y Dallas. Esperamos que si llega a ver, por ejemplo, la semifinal, sí se jugaría una semifinal aquí en Dallas. Entonces, si llegara a jugar Argentina una semifinal, probablemente sí me tocaría aquí en Dallas verlos.
1: ¿Y cómo es, David, la experiencia de sacar fotos en un Mundial? Porque no deja de ser una cuestión, independientemente de lo de Argentina, como algo único.
0: Sí, pues es una experiencia muy bonita, porque es, yo creo que lo que cada fotógrafo algún día soñó, ¿no? El poder estar en el mayor evento del fútbol. Entonces, pues es una experiencia que uno no, a veces no se lo cree ya estando ahí. Trata uno de hacerlo lo mejor posible, ¿verdad? Pero muy feliz de poder estar viviendo todo esto.
3: Estamos viendo, David, en pantalla acá en YouTube y en la tele, las fotos que le tomaste a Messi, que están ancladas en tu Instagram. Y hay la primera, que es justamente el retrato de Messi. Te la voy a robar y la voy a poner de fondo de pantalla, porque realmente es muy linda.
0: Muchas gracias. Sí, es una favorita de Messi.
1: Escúchame, David, y entonces el sueño sería, así como pudiste charlar con el Dibu, cuestiones relacionadas a la fotografía y demás, el sueño sería, aunque sea con Messi, un hola, ¿cómo estás?
0: Sí, bueno, fíjate que pues tenemos reglas como fotógrafos, a lo mejor no se podría así, yo entiendo, ¿no? Porque también no molestamos a los jugadores, pero sí sería un sueño también para mí el poder coincidir un día, poder saludarlo. Lo seguí mucho por ejemplo al hotel cuando llegaron aquí a Dallas, y sí se volteó cuando bajó del camión y saludó a todos, ¿no? Entonces pues sí, son experiencias muy muy bonitas, ¿no? De poder coincidir con la selección.
2: ¿Le pusiste al autógrafo, para cerrar, le pusiste un papel firme a la cámara para que no se borre el autógrafo?
3: Al lente.
0: Sí, bueno, lo guardé en un case, una maleta especial. Ajá. Para cuidarlo, porque sí, me lo han pedido mucho.
3: Ese vale millones. David, se nota que sos una muy buena persona y esperemos que se cumpla ese gran sueño de por lo menos tener un ida y vuelta con Lionel. Gracias por estos minutos para nosotros.
0: Al contrario, gracias a ustedes y un saludo muy grande.
3: Muy bien. David Saldívar, fotógrafo mexicano que tuvo la posibilidad de ni siquiera darle la cámara porque se la sacó el Dibu, esa parte no la sabía yo. Chicos, qué atrevido el Dibu, a mí me gusta. Porque a él no le importa nada, tipo, a ver una cámara de...

0: Miren, dice, el arquero argentino le firmó su lente, el cual estaría tasado en $6,000, chico.
1: Claro.
0: No es $2.
1: Ahí le pido los guantes, algo.
0: Claro, digo, tirámenos el botín.
2: Bueno, y Messi también creo que rompió una cámara, ¿no? Con un tiro libre, un entrenamiento.
0: Ah, eso. Sí, me acuerdo. Sí.
1: Que... ¿Ahí cómo será? No creo que se hagan cargo, ¿no? Porque es parte, digamos, de lo...
0: Sí, además fue mala suerte.
1: Sí,
0: y es más, creo que le hicieron muchas notas a ese fotógrafo porque Messi le rompió y fue como viral. Y pudo sacar también provecho de eso, pero bueno.
1: Ok, muy bien. Alta nota de nuestra productora, que también es...
0: Alto mexicano, ¿eh? Para todo lo que dicen que los mexicanos no nos quieren, no sé qué. Sí. Está fantástico el... Lo amamos.
1: No, un tipazo. Así que le mandamos un gran abrazo y ojalá también por él queremos que le vaya bien a los amigos.
2: Aguante los bibis.
0: Exactamente.
1: Ahora sí, momento de música.

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2: La fiscal Tamara Purcell apuntó contra Laudelina Peña como responsable de haber plantado una prueba para desviar la atención de la investigación sobre la desaparición de su primo Loan en una nueva jornada del juicio sobre la causa que involucra al menor. Es muy posible que hayan plantado el botín de fútbol de Loan y nuestra teoría es que lo hizo Laudelina, aseveró la fiscal, cuya opinión coincidió con el testimonio de Catalina, madre de la sospechosa y abuela del niño desaparecido. El jefe de gabinete de ministros, Diego Santilli, mantuvo este jueves un encuentro en Casa Rosada con el gobernador de Chubut, Ignacio Torres, con el objetivo de repasar la agenda de trabajo conjunto y analizar el avance de las iniciativas legislativas que impulsa el Poder Ejecutivo Nacional. De acuerdo con lo que trascendió durante la reunión, los funcionarios ratificaron el compromiso de la Administración Central para otorgar el aval soberano al préstamo que la provincia patagónica solicitó al Banco de Desarrollo de América Latina y el Caribe. El entrenador de la selección argentina, Lionel Scaloni, no subestimó a Cabo Verde y aseguró que habrá que cuidarse porque ahora el que pierde se va a casa. Es un equipo que no ha perdido, con Arabia Saudita mereció ganar y con España pudo soportar aunque sufrió. Al final pasaron ellos y es un buen equipo, no es tan de casualidad, expresó el entrenador sobre el rival. Cristiano Ronaldo podría despedirse de la selección de Portugal tras el Mundial 2026. Su hermana, Katia Aveiro, aseguró que el delantero tendría decidido poner fin a su ciclo con el seleccionado luso una vez finalizada su participación en la Copa del Mundo.

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1: Muy bien, 12 y 18, momento de hablar del mundial, momento de hablar del sueño. ¿Y qué le pasa al cuerpo cuando trasnochamos varios días seguidos, sobre todo por esta efervescencia mundialista? Doctor Pablo López, ¿cómo le va? Gracias por estar del otro lado. ¿Todo bien?
2: Buen día, ¿todo bien ustedes?
1: Bien, contento siempre de tenerlo del otro lado.
3: ¿Listo para que me reten?
1: ¿Qué le pasa al cuerpo cuando nos trasnochamos varios días?
2: Bueno, por supuesto que dormir mal de forma sostenida tiene sus consecuencias, no es gratis, y eso lo podemos dividir en distintos dominios, ¿no? Por un lado, nos va a afectar a nivel cognitivo, nos va a costar mucho más concentrarnos, sostenernos en una actividad, vamos a perder un poquito de velocidad de procesamiento, nuestros reflejos van a afectarse, etcétera. También a nivel afectivo puede tener sus consecuencias porque genera algunos cambios a nivel emocional, sobre todo porque el sueño tiene un rol muy importante en la regulación del estado de ánimo, entonces podemos estar un poquito más ansiosos, más reactivos, más irritables, ¿sí? ante pequeñas cosas. Y también vamos a estar cansados físicamente, ¿no? Como que todo nos va a costar un poquito más. Que bueno, es un poco lo que está pasando habiendo terminado la primera fase y casi los 16avos de final, ¿no?
1: Sí.
3: No, digo que en este caso, ¿cómo podemos, reemplazar esas horas de sueño que yo creo que es perdonable porque el Mundial es una vez cada 4 años? Y en este caso yo me quedo despierta a altas horas y al día, o sea, no sé cómo esas horas suplantarlas.
1: Claro, ¿cómo las reemplazo?
3: Claro.
2: Claro, bueno, es difícil la lógica de compensación en el sueño. Si bien las siestas pueden ayudar, quienes pueden hacerlo, y los fines de semana también dormir un poquito más, pero bueno, también el mundial impacta los fines de semana. Acá la cuestión pasa por, sobre todo, elegir bien, como se dice habitualmente, qué batallas asumir, ¿no? Si podemos evitar algún partido de la noche que no es tan relevante, mejor, ¿sí? Como para ganar un poquito de oxígeno y reservarnos aquellos que nos generan más interés, como para que la privación del sueño no sea tan sostenida en el tiempo, que eso es en realidad lo más importante, no alguna noche aislada en la cual durmamos poquito, sino que esto se sostenga y que, o sea, ahora, por suerte, se espaciaron un poco los partidos, pero en la primera fase fue algo realmente altamente demandante. Sí. Y es como decías vos, ¿no? Es una cosa que la gente espera cada 4 años y hace un sobreesfuerzo quizás para seguir el mundial. Pero bueno, sabemos que hoy afortunadamente tenemos otras estrategias que podemos verlo en cualquier momento los partidos, ¿no? Nos podemos ver las repeticiones donde querramos. Entonces, hay partidos, como les decía, que quizás podríamos prescindir de verlos en vivo. Y si nos interesa ver todos los partidos del mundial, hacerlo en otro momento del día.
0: ¿Hay distintas formas o 2 formas de relajar el cuerpo, por ejemplo, después de cada partido, tanto gane como se pierda?
2: Bueno, pasa que gane o pierda, la activación fisiológica va a ser bastante similar. Obviamente hay diferencia cómo nos activamos, si nos enojamos o si nos ponemos contentos, pero en cuanto al sueño, en definitiva son 2 tipos de activaciones, y la activación en general es incompatible. Entonces por eso nos pasa que gane o pierda Argentina, nos cuesta dormirnos después. Hoy, por suerte, no juega tan tarde, entonces vamos a tener un poquito de tiempo para acomodarnos. Lo que es importante es que quizás sí pasó en los partidos donde jugó más tarde, bueno, jugó un martes a las 10 de la noche, es que muchas personas lo que hacen es, termina el partido y me voy a dormir, ¿sí? Y van con toda esta activación a la cama, ¿no? Y eso lo que nos genera es un gran malestar porque no tenemos manera de dormirnos en ese estado de activación, ¿no? Tanto fisiológica como mental. Entonces, sí es importante que tratemos de tomarnos como un pequeño break, como para ir bajando esa activación, procesar un poquito lo que sucedió en el partido e irnos a acostar con un estado de mayor calma, de mayor estabilidad

0: emocional y fisiológica, ¿no?
1: Está bueno. Pablo, mirá, cada vez que hablamos con vos empiezan a llegar 300 consultas. La primera es de Pablo de Barrio Bárcena, que dice: hola chicos, una pregunta. ¿Dormir poco te produce migraña y dolor de cabeza?
0: Bueno, voy con la pregunta del tocayo. Bueno, el dormir mal es uno de los factores que está asociado con el aumento de la probabilidad de tener un episodio de migraña. Sí, efectivamente, está muy, muy claramente identificados.
2: Okay.
0: No es la causa, por supuesto, pero sí es uno de los factores desencadenantes de episodios de dolores de cabeza intensos. Sí.
1: Está bueno.
2: Perfecto, Doc. Le agradecemos, como siempre, la amabilidad de atendernos y de estar siempre predispuesto para nosotros. Gracias.
0: Ah, por favor, un placer. Y bueno, que ganemos hoy.
1: Ahí está.
2: Ok, ¿cuánto?
0: ¿Cuánto?
2: Sí.
0: ¿Cómo estamos con el pro de Edison? Con 2-0.
1: Coincidimos.
2: Estamos todos ahí, Doc. Gran abrazo.
0: Muy bien. Chao, un abrazo. Que estén bien.
2: La palabra del doctor Pablo López, especialista en sueño, rompiéndola toda. Y en este caso, explicando.
1: Pablo es un capo.
3: Hola, muy bien, la
2: peluquita. Sí. Hola, chicos hermosos.
1: No se cambia de peluca acá.
2: Haciendo el aguante. Y sí, yo estoy probando todo el merch que tenemos acá. Merch. Tenemos tres.
1: ¡Ese, sos vos!
2: No, ese con este.
1: ¿Pero cómo se llama? ¿Alguien me dice el nombre de ese muñequito chiquitito de goma que tiene los ojitos? La cabecita todo juntito y el pelo para arriba.
4: Uy, es que soy cabezón.
1: ¿Cómo se llama?
4: Agustín.
1: Ah, Agustín. Mañana necesito conseguir uno.
4: Ahí está.
1: ¿Te quedaste pelado?
4: No, me parece que
1: ahí está. Hay que devolver eso, amigo.
2: Sí, ahí está. Muy bien.
3: No, bueno, pero esta te queda mejor.
2: Hicimos lo que pudimos. Tenemos una tandita de audio cortito. A ver, la escuchamos.
5: Hola, Carlín.
3: Hola.
5: Hola, Welber. Hola, belleza.
1: Hola,
5: única.
1: Y
5: hermosa. Mando saludos para mi hija, para mi hijita Kiara, que se está recuperando de un resfrío.
3: Besos.
5: Y también mandarle un saludo grande, un beso grande al bombón más bello, hermoso, que me aguanto y me sigue aguantando, que es el padre de mi hijo, que mañana es su cumple. Y hoy acá la cábala sorpresa.
1: ¿Qué está haciendo que no puede mandar?
6: Martínez, Olina, Olina, Homero, Semesi, Arsi, Otarapi, Ote, Palite, Pale, Ane, Penane.

0: Sí.
1: Capo.
2: Antes de aprender a hablar ya canta.
3: Chicos, ¿cómo les va? Buen día.
4: Buen día.
3: Chicos, Oli. Si hubiese una selección argentina de locutores de radio, de periodistas, ustedes tres de cabeza, de cabeza al mundial representando al país. Chicos, les hago una pregunta. ¿Qué van a sortear el chancho? Argentina gana hoy.
2: ¿Cómo lo quiero?
3: Gana 6-0. Así sin dudarlo, si les digo. Es la primera y única goleada que va a tener la selección en este mundial. 6-0. Dos goles de Messi. Mínimo dos goles de Messi. Así que bueno, chicos, me llamo Gustavo. Quiero participar por el chancho. Quiero participar por la picada de Paladini y por la camiseta de Argentina. Un abrazo, chicos. Son unos genios.
2: Hay que darle un abrazo porque nos sigue desde hace un montón, porque sí. Esa picada ya fue sorteada. ¿Vieron que hace, espera, quiero cortito, un hincha argentino de Córdoba propuso que abran el estadio del Inter de Miami para que toda la gente que no tiene entrada vaya ahí, vea el partido y que por primera vez en la historia se llenen dos estadios con la misma hinchada?
1: Lo vamos a ver acá en Canal 4, como siempre. Claro, ahora sí, 2:27, no. Se quedan con la edición central.
2: Gracias, nos vemos, los amamos.
5: Buen
2: chau.
5: Buen fin de semana, chau.
2: ¡Vamos, Argentina!

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0: Pero qué buena canción, 12:36. Hola, hola, ¿cómo están? ¿Cómo les va? Bienvenidos. Soy Lina Lomas y nos vamos a quedar juntos hasta las 14, ¿les parece? Es hoy. Hoy juega la Argentina y, por supuesto, nosotros nos ponemos la camiseta.
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0: Afuera lo que pasa es el tiempo y este frío que nos sorprende. Hoy el día más frío, ¿eh? A esta hora tenemos una temperatura de 6 grados en San Salvador de Jujuy y esperamos una máxima de tan solo 9 grados. Mediodía que transita con una jornada fría, con sensación térmica apenas inferior por el viento leve del sector sur y predomina un cielo parcialmente nublado, la humedad que se mantiene elevada. Y probabilidades de lluvia, lloviznas. Bueno, nos abrigamos, nos preparamos. Ya está, es así, es invierno. Palpalá, a esta hora 9 grados. Con una sensación térmica similar, la máxima prevista para el día de hoy de 11 grados y nubosidad variable. La humedad continúa alta, sopla viento leve del este y la probabilidad de lluvias es baja. Ideal para actividades con abrigo. Si nos vamos a Perico, 9 grados a esta hora. ¡Ay, Perico! ¿Cómo están? Esperan una máxima de 11 grados. Predominan las nubes y claros, viento leve a moderado y elevada la humedad. No se esperan precipitaciones importantes y el frío va a seguir acompañando durante la jornada. San Pedro de Jujuy a esta hora 10 grados y... Esperan una máxima de tan solo 12 grados, ¿eh? El cielo parcialmente nublado.

0: nublado, humedad elevada, viento suave. Existe una baja probabilidad de lluvias aisladas en San Pedro de Jujuy. Libertador General San Martín, mínima... No, a esta hora 9 grados y esperen una máxima de tan solo 11 grados. Nubosidad variable, viento leve, humedad alta, es lo que predomina en el panorama. Nos vamos hacia el norte, vamos, 17 grados a esta hora y esperan una máxima de tan solo 19 grados. El cielo luce mayormente despejado, el aire es seco y aparece viento moderado. Se disfruta de un momento agradable, ojo, solo el mediodía, porque pasa la tarde, llega la tarde y baja rápidamente la temperatura. Si nos vamos a la Quiaca a esta hora, 12 grados. 12 grados para la Quiaca entonces a esta hora y se espera una máxima de 18. Predomina el sol, la humedad baja, el viento del sector oeste que gana intensidad por momentos. El frío pierde fuerza bajo el sol, pero las ráfagas mantienen una sensación fresca. Dichosos los que están ahí en el norte disfrutando del sol.
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0: ¿Querés saber lo más importante del día? Bueno, vamos a nuestro diario, todo Jujuy. ¿Dónde puede nevar en Jujuy este fin de semana? ¿Qué es lo que dice el pronóstico? La probabilidad de nevadas aumentará durante este fin de semana en distintas zonas de Jujuy tras el ingreso de una ola polar que traerá jornadas inestables y un marcado descenso de temperaturas. Los principales pronósticos ubican las posibles precipitaciones de nieve en sectores de la Puna. Sigue aumentando la tragedia en Venezuela. Ya son 2.595 los muertos y más de 12.400 heridos. Venezuela actualizó la cifra de fallecidos y se elevan a 12.400 la de personas heridas a raíz de los sismos que afectaron el norte del país el último 24 de junio, de acuerdo a lo que se informa. Crecen las deudas entre los jóvenes por el uso de billeteras virtuales. Las deudas impagas crecen entre los jóvenes jujeños con un mal que se repite en el país, estimulado por el acceso inmediato al crédito desde billeteras virtuales. Uno de los factores centrales, 4 de cada 10 personas menores de 35 años mantienen compromisos atrasados, mientras que el grupo de entre 18 y 30 años concentra el mayor porcentaje de incumplimientos registrados en la Central de Deudores del Banco Central. Tiene 10 años, vive en Jujuy y analiza el Mundial como un profesional. Mientras millones de personas siguen cada partido del Mundial 2026, en Jujuy hay un pequeño hincha que vive la competencia con una pasión especial. Se trata de Lorenzo Lolo Martínez, un niño de 10 años que sorprendió con sus análisis, pronósticos y conocimientos futbolísticos durante una entrevista. Una artesana jujeña creó una cartera de la Copa del Mundo y sueña con que llegue a Antonella Rocuzzo. Luciana Zambrano aprendió a tejer con sus abuelas en Jujuy y transformó ese oficio familiar en piezas de autor que combinan historia e identidad argentina y fútbol. En pleno Mundial 2026, su creación más especial es una cartera tejida a crochet inspirada en la Copa del Mundo. FN 2026, el Divino Redentor prepara un patio criollo para construir su primer carruaje. El Colegio Divino Redentor realiza un patio criollo el próximo lunes 6 de julio de 10:30 a 16:30 en el establecimiento ubicado en Alto Comedero con el objetivo de recaudar fondos para la construcción de su primer carruaje en el marco de la FNE 2026. Canal 4 transmitirá en exclusiva la elección del Nacional número 2. Este viernes 3 de julio, desde las 21 horas, Canal 4 transmitirá la elección de la representante del Colegio número 2, Armada Argentina, que contará con la participación de 56 candidatas.
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0: 43 minutos pasaron ya desde las 12. ¿Cómo estás? ¿Cómo va? ¿Me contás un poquito? 388-473-7873.

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0: es un día muy especial, ¿eh? Para nosotros los locutores. El 3 de julio se celebra el Día del Locutor. Así es que hermoso y maravilloso día para todos. Bueno, ¿qué hacen? Están dando vueltas por ahí. Pero qué golazo esto de que los comercios estén abiertos de corrido para que puedan ir a sus hogares, disfrutar del partido. Igual, esto no es en todos lados, ¿eh? No. A mí me pasó, ¿eh? De consultar. Esta es la mía, dije. Y no, efectivamente no tenían el horario de corrido. Que no te pase. Bueno, estás por ahí dando vueltas. ¿Qué estás haciendo? Contame un poco. 3884-737873. Yo, mientras, te paso el dato de rutas. ¿Te parece? Atención, conductores. Hoy tienen previsto viajar por las rutas jujeñas. La recomendación es hacerlo con máxima precaución. En general, la red vial permanece habilitada, aunque hay varios sectores con condiciones que exigen reducir la velocidad. En la ruta provincial número 11, hacia Las Burras, se registran fuertes vientos. En la ruta 35, camino a Tilquiza, continúa el riesgo por desmoronamientos. Mientras que en las rutas nacionales 34 y 52, hay desvíos, reparaciones y presencia de baches. Además, para todas las personas que tengan que utilizar el paso de Jama, de momento se encuentra habilitado en ambos sentidos, con llovizna, viento fuerte, temperatura de 2 grados bajo cero. Mucho tiempo, mucha precaución. Si vas a utilizar el paso de Jama, tenés que ir como muy temprano, ¿sí? ¿Y por qué te digo esto? Porque claro, a la tarde empiezan los vientos, la temperatura que baja muchísimo más. Y está pasando que durante las tardes o hacia la noche queda inhabilitado. Así que ya saben, de momento, paso de Jama habilitado en ambos sentidos, aunque en el sector hay lloviznas, viento fuerte y temperatura de 2 grados bajo cero. 12:55.
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3: El Banco Central renovó préstamos por 6.000 millones de dólares con bancos internacionales y estiró los vencimientos hasta 2028. La autoridad monetaria informó que refinanció la totalidad de las líneas que tiene con 10 entidades financieras del exterior. Favorecerá el funcionamiento del mercado cambiario local, indicó. El juez federal Marcelo Martínez de Giorgi, que investiga la causa Libra, apartó a 5 querellantes del caso y dio lugar a un pedido elevado por la defensa del lobista Mauricio Novetti, uno de los investigados por la presunta estafa con la criptomoneda. Se trata del caso que busca determinar si existe un delito en torno al token promocionado por el presidente Javier Milei en su cuenta de X en febrero de 2025. La muerte de Candela Urquiza, la adolescente de 14 años que quedó en medio de un violento tiroteo entre bandas en el partido bonaerense de La Matanza, provocó una profunda conmoción entre familiares, amigos y vecinos, que despidieron a la joven con mensajes llenos de dolor y un fuerte reclamo de justicia. Justicia por Cande, una niña, un angelito con toda una vida por delante. Fuerzas a toda la familia, escribió un allegado a la víctima en su perfil de Facebook, tras conocerse la noticia. Diputados de la oposición expresaron un enérgico repudio ante la ola de despidos perpetrada en la Comisión Nacional de Energía Atómica y lo enmarcaron en un plan de desmantelamiento y vaciamiento del sector que pone en severo riesgo la soberanía nuclear.

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2: El tiempo mantendrá bajas temperaturas. Se esperan jornadas con registros bajo cero, bancos de niebla y probabilidad de lluvias en San Salvador de Jujuy durante este fin de semana. Además, el Servicio Meteorológico Nacional mantiene un alerta amarillo por ráfagas para la Puna de Susques durante el día sábado. Las condiciones comenzarían a mejorar recién desde la próxima semana, desde el día martes para ser precisos, cuando se prevé un ascenso gradual de las temperaturas en gran parte de la provincia. Y llegamos a las 13, un minuto desde las 13 y seguimos actualizando la información. Diagnósticos tardíos encienden la alerta por el VIH. La detección a tiempo sigue siendo uno de los mayores desafíos frente al VIH en Argentina. Una de cada dos personas recibe el diagnóstico cuando la enfermedad ya avanzó, lo que retrasa el inicio del tratamiento y aumenta los riesgos para la salud. Juan Carlos Márquez, licenciado en Educación para la Salud, explica por qué es fundamental hacerse el test y actuar de manera temprana. Lo escuchamos.
3: VIH en Argentina.
4: Desde hace ya bastante tiempo que venimos en nuestro país viendo cómo de forma escalonada van aumentando la cantidad de casos de diagnóstico tardío. Para que la comunidad entienda, cuando hablamos de diagnóstico tardío, significa que las personas, cuando reciben su diagnóstico de positivo,
5: ya están en estadio avanzado.
4: Una persona puede estar entre 5 a 10 años
5: sin saber que vive con el virus.
4: Tremendo. Cuando obviamente uno está en ese estado, ya empiezan a aparecer algunas enfermedades, por allí las más comunes, que en realidad se terminan complicando más, hasta una gripe simple. Imagínense, obviamente, en una persona que no tiene bien las defensas.
6: En donde hay tanta información en las redes, en donde los promotores están en la calle, se conoce, ¿por
4: Totalmente.
6: Qué le cuesta tanto?
4: Lo que pasa es que muchas personas se relajaron, ¿no? Como para todas las otras infecciones. No entiende sobre la importancia de por lo menos una vez al año hacerse el test. O también la otra parte es justamente saber sobre las nuevas herramientas que hay para cuidarse, que no necesariamente nos quedamos con el preservativo.

0: como si fuese el único.
1: Cambiando de tema, alumnos crean lápices con útiles reciclados. La propuesta nació de estudiantes de tercer grado de la Escuela 455 del barrio Alto Comedero, que decidieron dar una nueva vida a materiales escolares en desuso y fabricar sus propios lápices. El proyecto, desarrollado junto a sus docentes, fue presentado en la Feria de Ciencias y pone en valor el compromiso con el cuidado del ambiente y la creatividad desde el aula. Por eso descubrimos cómo surgió esta iniciativa de la voz de sus propios protagonistas.
2: Bien, bien, buen día, gracias, gracias por visitarnos tan lejos y en un día tan frío, pero sí, realmente nuestros niños nos sorprenden todos los días, en particular tercer grado, con un proyecto maravilloso que han presentado para en oportunidad de la Feria de Ciencias. Este es un proyecto que se llama Lápices, en realidad líneas verdes, porque que cambian la vida, ¿no? Y acá está el lapicito que trabajan los niños, que hicieron los niños, todo. Ellos lo construyeron, ellos saben, ellos cuentan todo el proceso en este proyecto. Entonces, y por supuesto las colegas, que son Jimena la asesora, Rita la acompaña también, que han trabajado con todos los niños con esta propuesta.
3: ¿Por qué no nos cuente un poco, Jimena, acerca de este proyecto? ¿Cómo se lo interesa a los chicos?
4: ¿Cómo les va? Buenos días. Bueno, surge la iniciativa de ellos, el agarrar y decir, señor, ¿cómo podemos ayudar o contribuir en el cuidado del planeta? Utilizando la basura, ¿no? La basura que descartamos aquí en el aula. Ellos elaboran los lápices plantables y hojas plantables también. Agarramos, juntaron la basura de los otros grados, elaboraron su propio lápiz, utilizaron una cápsula que es biodegradable, este es el lápiz que ellos elaboraron. Utilizaron diario, minas y una cápsula biodegradable. Dentro de la cápsula está la semilla. Una vez que terminan de utilizar el lápiz, ¿qué hacen? Agarramos, vamos, plantamos y de ahí salen lo que son las plantas. En este caso ellos trabajaron con hortalizas. ¿Para qué? Porque también de una manera quieren contribuir con la comunidad. Y todas las hortalizas que ellos cosechen, vamos a colaborar con un comedor de acá del barrio.
1: Y este Mundial 2026 invita a cuidarnos y cuidar nuestros hábitos alimenticios. Cada partido de Argentina que se convierte en una oportunidad para compartir una comida con familiares o amigos y entre picadas, asados y otras costumbres, también vale la pena pensar en cómo disfrutar sin descuidar la alimentación. Por eso vamos a escuchar a un nutricionista que aporta recomendaciones simples para encontrar el equilibrio. Hoy, ¿con quién te juntás? ¿Qué comes? Bueno, hay que pensarlo, ¿eh?
5: Pizza, picada, asado, gaseosa.
6: Salame, queso, maní, papas fritas con pan.
7: ¿Cómo hacemos para medirnos en un día de partido?
8: Hay un factor fundamental justamente en el tema del fútbol, que es la pantalla. Eso interrumpe de alguna manera el nexo que tenemos entre la vista y la comida.
7: ¿Como que no somos conscientes?
8: Exactamente. Ah. Cuando yo como mirando televisión, es muy probable que coma mucho más, el hambre vuelva más rápido. Generalmente se sirven bowls, bowls de papas frita, y es más difícil que yo pueda llevar la cuenta de lo que estoy consumiendo si todos consumimos del mismo recipiente, digamos. Claro. Se vacía, se vuelve a llenar y es más complicado. Entonces, una recomendación sería allí tratar de colocar porciones individuales. De lo que estén comiendo, ojo, okay. No estoy diciendo de que hagamos el tallo de apio con... Por otro lado, enriquecer la picada con algunos alimentos que no sean tan procesados. Por ejemplo, albóndigas caseras, pedacitos de pollo, pedacitos de milanesa, y de esa manera, parte de lo que estás consumiendo es un poco más saludable.
1: Ahí están todas las opciones, ¿eh? No pueden decir que no tienen de dónde elegir y lo dice un profesional. Hablamos del lobo, porque el lobo retoma el camino en la Primera Nacional, pero ¿qué es esto? Tras el receso Gimnasia y Esgrima de Jujuy, vuelve a salir a la cancha con el objetivo de sumar fuerza y fuera desde casa y mantenerse en la pelea. El plantel sabe que tiene que enfrentar a este rival, un rival que es exigente, con un escenario diferente, pero confía en sus fortalezas para afrontar el desafío. Por eso compartimos las sensaciones de los mismos protagonistas.
9: Vamos a enfrentar a un rival muy, muy complicado, más que nada por el tema de la cancha, de eso que es sintético, pero bueno, no hay excusa, la cancha va a ser para los dos. Estamos muy preparados, así que ojalá que podamos hacer un buen partido. La segunda etapa, yo creo que ya los equipos ya se conocen todos y los partidos se van a desarrollar por detalle, así que nada, nosotros estamos muy bien y ojalá que sea muy buena segunda etapa. Convertir es bueno y la verdad que ahora los últimos partidos se me dio a mí, así que nada, contento por eso y ojalá que pueda seguir ayudando al equipo.
10: Una rueda difícil, pero bueno,

0: Estamos preparados para hacer grandes partidos.
1: No es fácil.
0: Todos los equipos juegan bien, te estudian. Pudimos sacar adelante, así que muy contento.
2: ¿Cuál es la fortaleza que tiene Gimnasia?
0: El grupo. La cancha muy linda, la gente se hace sentir, nos apoya.
1: No es fácil para los rivales venir a jugar acá, así que muy bien.
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0: te cuento que pasaron 16 minutos ya desde las 13 y tenemos el momento este en el que nos mimamos, nos miman, nos pasan tips, data importante, tendencias. Por eso vamos a hablar con Walter Piccone. Walter, querido, ¿cómo estás? Bienvenido.
1: Bien, bien, un placer, como siempre, como cada viernes, poder compartir este espacio hermoso con ustedes, ¿no? Poderles ayudar un poquitito cada día a estar más linda. Y como les cuento siempre, trato de lo que ilustro cada viernes son las consultas que recibo en la semana, los comentarios, la ayuda que a veces me piden. Y bueno, y todos estos cambios climáticos, sobre todo cuando se viene el invierno y con el frío que estamos sufriendo en estos momentos, que mucha estufa, mucho abrigo, todo eso, como siempre les digo, como nuestro pelo también es piel, todos esos cambios climáticos, el contraste de pronto estar en un lugar con una estufa y salir afuera y el contraste con el frío, produce en el pelo lacio produce un frizz muy intenso, donde se levanta muchísimo. Bueno, todo esto, ¿cómo lo podemos contrarrestar? Porque, bueno, el tema de estar en un lugar caliente y salir afuera es inevitable, porque, bueno, siempre uno trata de estar en un lugar cálido y cuando sale afuera se encuentra con el clima real. Bueno, vienen un montón de productos antifrizz que lo podemos usar nosotros en nuestra casa o tratamientos que se pueden hacer en el salón para evitar el frizz y poder tener el pelo tanto cuando estamos dentro como estamos afuera totalmente controlado el frizz. Como les digo siempre, miren nuestras redes donde yo explico un poquitito el tema, les ayudo y como les digo también poderse llegar a nuestro salón y conocer todos los productos que tenemos para

0: antifreeze de productos que te lo pones sin ningún tratamiento progresivo, y después, bueno, los tratamientos que te duran 6 meses antifreeze a base de células madres que te hacen que tienen un pelo espléndido y sin frizz durante 6 meses. Y con el tema de los rulos, hoy que está hoy,
1: ¿no?,
0: las mujeres, que hoy las mujeres es como que aprendieron muchísimas a descubrir sus rulos. Me pasa a mí en el salón, muchas que vienen que se quieren sacar los rulos, lasearse el pelo, y yo cuando veo que tienen un rulo uniforme, bien constituido, siempre trato de orientarlas para que usen su rulo. Bueno, eso hoy se da muchísimo, y bueno, también es fundamental usar una buena crema para rulos, tenerlo bien humectado, aprender a usar ese aparatito casi mágico para los rulos, que es el difusor, porque muchas veces usan un muy buen producto para rulos todos, pero no es lo mismo cuando el pelo se seca al aire libre que cuando vos lo ayudás con el difusor, porque ese contraste del frío y el calor que producís con un difusor hace que el pelo quede mucho más armado, el rulo tenga esa forma bien marcada de espilar. Bueno, también lo mismo que te decía recién, los invito a que vean nuestros videos donde yo les enseño y les explico cómo usar tanto la crema como el difusor, y van a lucir, más allá de todos estos contrastes de clima, unos rulos espléndidos.
1: Qué lindo encontrar en vos una ayuda, porque se nos complica el cabello con este tiempo, como vos decías, y muchas veces nos olvidamos nosotros que es parte de nuestro cuerpo, tiene piel, que lleva cuidados. Nosotros queremos llegar espléndidas, pero no lo cuidamos.
0: Es un tema, hoy la mujer le presta muchísima, pero no hablo en el mundo, ¿no? La mujer le presta mucha más atención, más tiempo, pero yo siempre les recalco eso, que él se dedica muchísimo tiempo y calidad de productos para la cara, para las manos, y no toman a veces conciencia que nuestro pelo también es piel. Claro. Y requiere los mismos cuidados y el mismo tiempo que le dedicamos a nuestro rostro. Así que bueno, como siempre, yo los invito. Yo hay muchísimas cosas que le ilustro en nuestras redes porque les resulta práctico. Hay mucha gente que no puede venir al salón. Tengo un montón de clientas que a lo mejor vienen cada tanto, que claro, son de La Quiaca. Tengo clientas de Tartagal, de Orán, que nos siguen por redes, y muchas veces pasan bastante tiempo que llegan al salón, y todos estos videos les ayuda como para poder manejarse bien el pelo y conocer las cualidades de todos estos productos que nos hacen más simple estar linda, ¿no?
1: Claro, muchísimas gracias. Pero antes, decime, ¿dónde encontramos estos videos? ¿Cómo son tus redes?
0: Mira, como siempre en nuestras redes, tanto en Instagram como en Facebook, en Walter Picone, estilista internacional, que está, hay un montón de tips para cuidar el pelo, el producto, cómo tratarlo. 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
1: Dale. ¿Y hoy cómo sería la atención, ya que tenemos el partido a las 19, pero tenemos una cena importante a la noche?
0: Estamos en horario normal porque, bueno, acá nosotros seguimos el partido de nuestro salón.
1: Qué bueno.
0: Estamos aquí, así que si quieren atenderse y ver el partido en nuestro salón, estamos atendiendo normalmente.
1: Buenísimo, buena data entonces. Gracias, Walter, excelente fin de semana para vos.
0: Igual para ustedes, chicos, un hermoso fin de semana.
1: Chao, hasta luego.
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0: cómo pasa el tiempo. 13:24. 24 minutos pasaron ya desde las 13 y tenemos que actualizar el deporte. Por eso hablamos con Victoria Marín. Vicky, bienvenida.
1: Hola, hola, muy buenas tardes a toda la gente de Radio City. Llegamos al día viernes y para todos los argentinos el día más importante porque Argentina va en busca de entrar en los octavos de final. Va a ser frente a Cabo Verde, una selección que históricamente nunca estuvo en el Mundial, es decir que está llegando a cumplir algunos récords importantes para su país y es por eso que también es significativo para ellos. Pero en lo que respecta a nuestra selección, tenemos en cuenta que Messi va del arranque y la principal duda pasa por el lateral izquierdo entre Facundo Medina y Nicolás Tagliafico. Otro de los datos importantes es que hoy Lionel Scaloni, al comenzar el encuentro, va a llegar a los 100 partidos como entrenador de la selección argentina. Hasta el momento tiene 72 victorias, 18 empates, 9 derrotas y 4 títulos. Recordemos que el encuentro es a partir de las 19 horas y se juega en Miami. Otros 3 partidos completan esta jornada de Mundial. Recordemos que en el día de ayer Suiza le ganó 2-0, lo que fue en la medianoche, ¿verdad? 2-0 Argelia. A las 15 va a jugar Australia y Egipto, que de ahí podría salir el rival de Argentina si es que logra pasar a Cabo Verde. Y finalmente Colombia y Ghana desde las 22:30. Hablamos también de uno de los torneos más importantes a nivel internacional del tenis, que se va a jugar en la provincia de Jujuy, el M15, en las canchas de Club Tiro y Gimnasia. Los encuentros de este viernes para la pre-quali están programados entre las 10:30 y las 14 horas. La primera instancia cuenta con 23 tenistas, entre ellos hay 4 jujeños y 2 jugadores de Brasil. Este sábado también la jornada va a tener descanso, pero el día domingo comienza finalmente la quali con el cuadro principal que se va a extender hasta el 12 de julio. Todas las entradas son libres y gratuitas y esperan a que el público acompañe nuevamente al tenis de Jujuy. Y finalmente Gimnasia de Jujuy vuelve a jugar en lo que tenga que ver con esta segunda ronda de la B Nacional. Será el día domingo a las 16 horas frente a Midland. Allá de visitante, por la fecha número 19, el árbitro es Felipe Viola. Y luego comienza esta segunda rueda como líder de la zona B con 36 puntos, mientras que Midland marcha sexto con 26. Para más información, lo encontrás en todo Jujuy. 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
2: 13:35, actualizamos toda la información. Silvano Pintos, ¿cómo estás? Bienvenido.
3: ¿Qué tal? ¿Cómo están? Muchas gracias. 100 efectivos de la policía van a ser destinados a los distintos lugares donde se va a realizar la concentración de hinchas por el partido de esta tarde, la selección argentina. Y van a ser recorridos con seguridad vial en distintos barrios de nuestra ciudad capital. Es lo que se ha dispuesto hasta ahora en cuanto al esquema de seguridad que se va a implementar ya en algunos minutos nada más para resguardar justamente todo el esquema que se tiene previsto para el partido de esta tarde. De hecho, todo lo que es la zona del microcentro, peatonal y demás, ya se está comenzando a vivir nuevamente el clima del Mundial, lo que genera que la gente pregunte acerca de precios de todo lo que es la indumentaria deportiva acorde para la ocasión, muchas oficinas públicas con la bandera de Argentina, locales comerciales también, un movimiento inusual el que tenemos ahora en pleno centro de nuestra ciudad por el partido de esta tarde de Argentina frente a Cabo Verde. Recordemos de los comercios, están trabajando en horario corrido y a partir de las 6 de la tarde, un poco antes, ya muchos van a cerrar las puertas para que sus empleados puedan llegar a sus respectivos domicilios y disfrutar de lo que va a ser este partido del Mundial 2026.
2: Silvano, con respecto a esto, que decías de los comercios, ¿qué porcentaje está atendiendo, vos que andás o anduviste durante toda la mañana y todavía te encontrás por ahí por la zona céntrica, qué porcentaje de comercios son los que están atendiendo de manera corrida?
3: Todo, la mayoría. Por el recorrido que hicimos, la mayoría están atendiendo con este horario corrido, contemplando justamente lo que va a suceder esta tarde con el partido del Mundial. Así que es un movimiento, ya pasamos las 1:30 de la tarde, pero es un movimiento que se observa bastante fluido, típico de un horario comercial normal, para darle alguna denominación. Así que eso es lo que se está viviendo ahora aquí en nuestra ciudad capital.
2: Perfecto, muy bien. Muchísimas gracias por toda la información, Silvano. Que tenga buen día.
3: Igualmente para vos. Hasta luego.
2: Hasta luego.
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0: Pero qué buena canción. Obvio, porque hoy es nuestro día, ¿no es cierto, Charlie?
1: Hola, Eli, ¿cómo estás?
0: Bien, bien.
1: ¿Feliz día?
0: Che, pero yo, qué bueno, felicidades.
1: Bueno, vamos de nuevo, vamos de nuevo.
0: Dale.
1: Pasa hoy... que... perdón, no había conectado mis auriculares, entonces...
0: Algo debes tener.
1: Ahora sí.
0: Ah, bueno.
1: Ahora sí.
0: Ay, ¿hay un locutor por acá?
1: Hola, hola, hola, ¿cómo estás? Muy buenos días para todos, bienvenidos.
0: Me hiciste acordar un amigo locutor que así.
1: ¿Cómo estás, Eli?
0: Bien, feliz bien, bien, día. Feliz, hoy es nuestro día, hoy juega la selección, hoy es viernes, hoy es el día más frío del año. Hoy es todo.
1: Hoy es hoy,
0: sí.
1: Qué bueno, pero bueno. El día del locutor es como el día de tu cumpleaños también, ¿no? Porque uno lo espera.
0: Sí. Sí. Totalmente. Así con que, toda la onda, la mejor onda, con no sé, es como un cumpleaños, así literal.
1: Sí, tal cual, uh-huh. Tal cual. Así que bueno, le mandamos un saludo grande a todos los locutores y locutoras.
0: Sí, por de Radio supuesto, City, Radio Fiesta.
1: Radio Fiesta, Canal 4 también.
0: Sí.
1: Y bueno, a todos aquellos que en este mundo hagan
0: magia, disfruten con su voz.
1: Disfruten, claro, disfruten de esta linda profesión.
0: Bueno, y hoy juega la selección. Ya tenés con quién te reunís, seguís la cábala, dónde te toca, porque la gente trabaja y los horarios no te dan para cumplir con la cábala de ay, sí, lo voy a ver en tal lugar con
1: claro,
0: tal gente siempre.
1: Claro, hoy me parece que pasa lo contrario a lo que sucedió el partido que jugó a las 2 de la tarde.
0: Porque vos estás hasta las 19 acá,
1: 19.
0: ¿No? ¿Pero real?
1: Literal. Termino de decir chau y ya comienza el partido.
0: Bien.
1: Más o menos.
0: Es más, hoy tenemos elección y transmisión.
1: Claro.
0: De la elección. ¿No te toca?
1: No. Pero sí, por supuesto, todo el equipo FNE que están con todo. Y hoy no se pueden perder la elección del
0: Nacional 2.
1: Colegio número 2 Armada Argentina, exactamente, Eli, que bueno, están con todo y muchos que decían, "Ay, pero tengo muchas ganas de ir a la elección y
0: ¿pero qué hago con el partido?
1: ¿Qué hago con el partido?"
0: ¿Qué sé yo?
1: Bueno, van a poder ver el partido con los chicos del Nacional 2.
0: Bien ahí. Bueno, pero empieza a las 19 el partido, ¿que no?
1: Claro.
0: Y la transmisión a las 21.
1: 21 horas.
0: 19, 20, 21, justito.
1: Pero, de todos modos, igual la gente
0: bueno,
1: que quiera ir a ver el partido lo va a poder hacer.
0: Que las chicas tienen que estar chicos temprano,
1: claro.
0: O sea, las candidatas, la familia, claro.
1: Por supuesto.
0: Ahí sí, así es que, bueno, dijeron que iban a transmitir el partido, iban a ver las chicas ahí en pantalla gigante, las candidatas.
1: Qué
0: así
1: bueno.
0: Así es que bueno.
1: Qué linda experiencia también.
0: Sí, qué loco, ¿no? Imagínate, después te acordás, en 2026... fue la elección, resulté...
1: Me hace acordar a cuando...
0: representante y ganó en Argentina.
1: Cuando fue el Mundial de Sudáfrica.
0: Ajá.
1: A mí me tocó ver en clases también.
0: ¿Sí?
1: Sí, sí.
0: Yo ni me acuerdo qué mundial era, pero también lo vimos en el colegio.
1: A segundo grado.
0: Bueno, ahí te pasamos toda la data. Entonces, hoy tenemos partido a partir de las 19. Tenemos la elección que se transmite de manera exclusiva a partir de las 9 de la noche con las chicas del Nacional 2. ¿Qué más dijimos que tenemos?
1: Y tenemos todo el festejo por el Día del Locutor.
0: Claro, obviamente. También. Vos que estás con los chicos de la FNE, ¿viste? ¿Sabés algo más de lo que van a preparar el Patio Criollo los chicos del Divino Redentor? ¿Viste que van a presentar su primer carruaje?
1: Sí, bueno, los chicos que... A ver, cuando comenzaron a preparar su elección también,

0: Bueno, ya compartieron, ¿no?, esta noticia, que estaban juntando materiales. Y bueno, todo se van a enterar también con los chicos del Divino Redentor en sus redes, porque la promo este año está poniéndole no el doble, el triple de lo que ya venían poniendo las promociones anteriores, pero claro, porque justamente es un año muy, muy especial para ellos, porque...
1: Y claro, yo creo que desde el vamos, los chicos no tienen el chasis, o sea, lo más complicado, viste que el resto de los colegios, no es por desmerecer, pero conseguir el chasis es lo más complicado, lo más caro, y a partir de ahí van haciendo los cambios año tras año. Pero imagínate, los chicos del Divino Redentor es la primera vez que se van a estar presentando en los desfiles. O sea, desde cero, cero literal.
0: Así que bueno, le mandamos un saludo grande a todos los chicos que ahí estaba viendo que en esta Semana de la Dulzura también tienen un buzón de la dulzura ahí en el colegio, me contaron.
1: ¿Y cómo es el buzón de la dulzura?
0: Que, mira, ahí te cuento porque... Tienen un cartel en este buzón de la dulzura. Sí. Hicieron como un pequeño espacio lleno de corazones, muy bueno. Y ellos comparten un cartel que dice, la 26 te propone para esta semana dejar tu golosina en el buzón con el nombre de esa persona y la promo se lo da por vos.
1: ¡Ay, qué lindo!
0: Muy lindo, ¿no?
1: ¡Qué bueno! ¡Qué buen gesto!
0: Por ahí, no sé, sos una persona muy tímida. Y decís, ay, tengo ganas de regalarle un chocolate a una compañera, ponele. Claro. Pero soy tímido, ponele, y me da un poco de nervios, entonces lo dejo el chocolate con su nombre en el buzón de la dulzura y después la promo le da.
1: Vamos a tener que contactar a los chicos para ver qué porcentaje de gente se animó a hacerlo de esta manera, ¿no?
0: Claro.
1: Estaría bueno.
0: Y de ahí participa todo el colegio.
1: Claro.
0: Todo el colegio.
1: Sí, hay que sumarse.
0: Así que bueno.
1: ¿Vos a quién le pondrías una golosina con un papelito para que no se entere?
0: Para que no se entere.
1: No está escuchando la radio.
0: No está escuchando la radio. No. pondría.
1: 13:51 minutos.
0: Voy a ver si ponen para mitad.
1: Sí. Hay que ver eso, ojalá.
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1: 51 minutos pasaron ya desde las 13. Te paso un par de datos, Charlie, picadito mundialista, ¿te parece?
0: Dale. Me gusta.
1: Primero, ¿cuánto cuesta? ¿Cuáles fueron las calles que dijo Silvano que estaban de promo los productos? La Valle y
0: bueno, por lo general en las rotondas. Bien. En todas las rotondas.
1: Este era una esquina, no recuerdo, pero...
0: La Valle y 19 de Abril puede ser también.
1: ¿Sabés todo lo que encontró Silvano?
0: ¿Qué encontró?
1: Bueno, bajaron de precio todo el merch para alentar a la selección. Por ejemplo, las bubucelas las encontrás a 6.000 pesos. La camiseta, obviamente esa la estampada nada más, sublimada, ¿no? 10.000 pesos, pinta carita 2.500 pesos, las gorras 3.000 pesos, banderas para el auto 2.000 pesos.
0: Ah, qué bueno.
1: Banderas 8.000 pesos y las cornetas a 3.000 pesos. Con estos valores, alentar a la selección hoy es mucho más accesible. Otra, los comercios cambian su horario por el partido, que es lo que veníamos diciendo y hablando con Silvano, que el horario de corrido hoy sería de 9 a 18, 18:30, para que los comerciantes clientes puedan seguir el partido de la selección frente a Cabo Verde en este Mundial. Y esta medida que fue impulsada por la Cámara de Comercio para que, bueno, todos puedan ver el partido como quieren, dentro de todas sus posibilidades. Scaloni alcanza una marca histórica. El técnico argentino que dirige hoy su encuentro número 100. ¿Te imaginas? Encuentro número 100.
0: ¡Qué bárbaro!
1: Bueno,
0: vamos, Scaloni, con todo, ¿eh?
1: Sí, es más, todas las redes sociales se llenaron de carteles apoyando obviamente a la selección y también al encuentro número 100 de Scaloni.
0: Tremendo.
1: Los fanáticos argentinos persiguen un sueño. Escucha esto, una pareja de argentinos radicada en Miami desde hace casi 3 décadas creó un club de fanáticos de Messi.
0: Ah.
1: Y vive el Mundial 2020.

0: 26 con una meta muy especial, conocer personalmente al capitán de la selección. Por eso organizan encuentros para alentar al equipo, reúnen seguidores de distintos países y mantienen intacta la ilusión de cumplir ese anhelado abrazo con su ídolo. ¿Te imaginas que...?
1: No puedo, ahora estoy en el Mundial.
2: ¿Cómo Messi?
0: Pero, ¿no?
2: ¿Cómo dice?
0: ¿Qué opinará él? ¿Qué opina Leo Messi de...? Claro, tiene un montón de club de fans alrededor del mundo, pero este es especial, es de argentinos que hace 30 años viven fuera del país, pero viven la camiseta y en los mundiales y lo sufren como todo un argentino.
1: Sí, la verdad que muy contento, es muy lindo cuando, la gente te demuestra el cariño, el amor, el afecto la verdad que muy muy feliz.
2: Bueno.
0: La felicidad, no, desbordando de felicidad, Messi.
2: Pero, ¿y vos creés, Leo, que ahora van a tener esa oportunidad de poder juntarse con vos, por ejemplo, de conocerte, aunque sea un ratito?
1: No puedo, estoy en Mundial.
2: ¡No! No, claro, bueno, tiene razón, está concentrado, claro. pero bueno.
0: No termina más esto.
2: En algún momento puede ser, Leo, que tenga la oportunidad.
1: No termina más esto. Estoy en Mundial, ahora no puedo.
0: Déjenlo tranquilo.
2: Claro, bueno, ojalá que en algún momento puedan encontrarse.
0: Claro.
2: Estaba medio apurado, Messi.
0: Sí.
2: Y bueno, es el partido, claro.
0: Pero simpático, ¿eh? Apurado, pero nunca deja de ser simpático.
2: No, nunca. A ver qué dicen por acá. Todo rebajado, Lavalle y Alvear, dicen.
0: Lavalle
2: y
0: Alvear, bueno. Gracias.
2: Muy bien.
0: Escuché este sueño, un barbero cumplió su sueño mundialista. Barbero, 19 años, argentino, logró viajar al mundial.
2: Ah, no te puedo creer.
0: Mirá vos, estoy perdiendo plata.
2: Voy a tener que ser barbero.
0: Sí, pero tenés que hacer ceja, barba, todo, ¿no?
2: Todo, completo. Qué bueno.
0: Él dice que aprendió a cortar el cabello mirando tutoriales de internet. Ahorró durante 3 años y llegó a Estados Unidos con sus herramientas de trabajo. Allí incluso atendió a periodistas y al hermano de Emiliano, el Dibu Martínez.
2: ¡Ah, qué bueno!
0: Mientras que sigue persiguiendo otro objetivo, que es cortar el pelo de algún integrante de la selección. No, o sea, qué golazo eso.
2: Bueno, muchos chicos, ¿no? Muchos jóvenes, adolescentes que, por ejemplo, a raíz de la pandemia, de quedarse en casa, de estar con clases virtuales y demás, empezaron como a aprender
0: oficios sí,
2: a través de internet.
0: Sí.
2: Y eso dio sus frutos, ¿no? Ya 6 años después da claramente sus frutos. Y bueno, muchos chicos encontraron ahí su profesión, por así decirlo, o un oficio a través de las redes sociales.
0: A mí me gusta mucho cuando la gente estudia y después aprende, bueno, obviamente de manera profesional, un oficio. Es como que tenés que tener dos cosas en la vida. Porque si no, mañana, ¿qué hacemos?
2: Claro.
0: Pero yo creo que la gente que tiene de este tipo de trabajos lo hace con mucha pasión. Me parece que sí. Y la FIFA respaldó el chip del valor. ¡Oh! ¿Viste el partido ayer? ¡Qué sufrimiento, por favor!
2: ¡Qué bárbaro!
0: ¿De qué lado estabas vos? ¿De CR o de Modric?
2: Modric.
0: ¿Sí?
2: Sí.
0: Yo también.
2: Sí. Bueno. Un jugadorazo también.
0: Sí.
2: Pero bueno.
0: Y ya se despidió, ¿no?
2: Se despidió.
0: A mí me parece que él es otro de los pocos jugadores a nivel mundial, internacional, que es muy querido. Es muy, muy querido él. Y la FIFA, como te decía, respaldó el chip del balón. Defendió la tecnología incorporada en la pelota oficial tras la polémica por el gol anulado a Croacia frente a Portugal. El organismo aseguró que el llamado chip de la verdad confirmó con datos precisos que hubo un leve toque previo y, bueno, por ahí justifica la decisión del árbitro.
2: Claro.
0: Además, recordó que el sistema aporta mayor precisión y transparencia en jugadas determinantes del torneo. Lo impresionante es que a los segundos, ¿no? ¡Pum!
2: No.
0: Salta.
2: Impresionante, parece.
0: Lo vemos si es o no es, listo.
2: La pelota del mundial parece en los zapatos de Lisa, prácticamente.
0: Parece mi vecina, de hecho.
2: Van solo, ¿viste?
0: Claro, no.
2: Pero bueno.
0: Tremendo.
2: Este mundial tiene de todo.
0: Cada mundial se va superando, ¿no? Y en
2: mucha
0: cuanto a tecnología.
2: Claro.
0: ¿Qué será cuando toque en Argentina?
2: Y la pelota va sola, prácticamente.
0: Bueno, Charlie, un placer haber compartido con vos estos últimos minutos. Te quedás acá y, bueno, te vas volando para ver el partido después.
2: Claro, amigos. Que sí, vamos a hacer la previa acá en el Radio City Mundial con la tarde de City. Hasta que comience el partido vamos a hacer la previa. Con todo.

0: Dale, dale, me parece genial. Bueno, excelente semana de dulzura, feliz día del locutor.
1: Gracias.
0: Que tenga una tarde linda, disfrute el mundial y nos encontramos mañana.
1: Dale.
0: Adiós.
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La música de Luciano Pereyra haciendo Yo no quiero olvidarte. Y nosotros acá estamos, amigos, 2 de la tarde, 8 minutos. Bienvenidos, bienvenidas a la tarde de Radio City.

Acá estamos, amigos, acá estamos, amigas. Qué lindo volver a verte, Argentina, qué lindo. Con todo.

0: Ahora sí, ¿eh? Ahora sí te quiero ver. Acá estamos, amigos, acá estamos, amigas, con todo en esta hermosa tarde de viernes. Por fin llegó el día. Ay, ay, ay, ay, ay.
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0: Bueno, quiero saber que vos también estás ahí del otro lado. Quiero saber que vos también te sumás a la tarde de Radio City. En este viernes estamos a la espera, a la espera, a la espera. Vamos a contar los minutos, vamos a contar las horas, amigos. Pero quiero saber que ustedes están ahí del otro lado. Quiero saber con quiénes van a ver el partido esta tarde. Vamos a acompañarte hasta los últimos minutos.
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0: Antes de que comience el partido, ¿eh?
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0: Tremendo, tremendo.
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0: Bueno, el número para que vos también puedas conectarte con nosotros es el 3884-737873. Quiero saber que estás ahí del otro lado. Quiero saber que vos también te sumás a la tarde de Radio City, en este Radio City Mundial.

bienvenidos, bienvenidas a la tarde de Radio City con todo. Arde la City, 2 de la tarde, 11 minutos. Vamos, Argentina, qué lindo volver a verte, ¿eh? Con todo, dale, en el Radio City Mundial.

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Ahí tenemos la música de Sia. El número para que vos también puedas conectarte con nosotros, 3884-737873. Hola, Charlie. A ver qué dicen por acá. Mandale saludos a Luciana. Hoy estamos de cumple y esperando a la selección argentina. Dicen, muy bien. Me encanta, me encanta. A ver, a ver, a ver. Uy, qué bonita foto. Buenos días. Dicen fotito de los bebés de la casa. Mirá qué linda foto. Los tres perrijos, perrijos serían. Qué bonita foto. Muy, muy linda foto, Hola, Charlie. Hoy vemos el partido en casa con mi familia. Y

También la novia de mi hermano, que es nuestra cábala, dice, mira. Bueno, qué linda manera de incluirla en la familia también, ¿no? Decirle, no podés faltar, vos sos nuestra cábala. Qué baro, qué lindo. Charlie, feliz día del locutor, muchísimas gracias.

0: Uno por ahí no ve todos los días a sus amigos, pero sí, en este caso, nos escuchamos, nos acompañamos nosotros, los amigos de Radio City. Y eso ya es un gran, gran regalo, encontrarte a vos ahí del otro lado, ¿eh? Bueno, el número para que vos también puedas conectarte con nosotros, 3884-737873. Acá seguimos acompañándote. Compartiendo la tarde de Radio City con todo. Quédate, quédate, quédate, que tenemos mucho más. Hasta las 19 horas.
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3 de la tarde, 2 minutos y acá estamos, amigos. Seguimos compartiendo juntos la tarde en este viernes. Bueno, 0-0 el partido Australia-Egipto acaba de comenzar. 2 minutos del primer tiempo, Australia-Egipto. Muy bien. Bueno, Suiza-Argelia lamentablemente quedó afuera. Croacia lamentablemente quedó afuera. Y se viene. A partir de las 19 horas, Argentina-Cabo Verde. Ay, ay, ay, ay, ay. Qué bonito, qué lindo volver a verte, Argentina. Con todo, con todo. Quiero saber con quién vas a ver el partido. ¿Con quiénes vas a ver el partido? ¿Tenés alguna cábala para hoy alentar a la selección? ¿Viene cumpliéndose esa cábala? De tener, obviamente. Bueno, contame, WhatsApp de la radio 3884-737873. Feliz día del locutor, dicen por acá. Muchísimas gracias, gracias. Gracias a todos los amigos por los mensajes, mensajitos lindos que nos llegan por acá. Para todo el equipo de la radio.

hablamos también del fútbol local. Te contamos que Gimnasia de Jujuy confirmó una baja y buscará otro jugador en el mercado de pases. Bueno, Gimnasia de Jujuy confirmó la salida de Axel Pinto del plantel profesional y buscará incorporar un refuerzo antes del cierre del mercado de pases. La ventana para sumar futbolistas en la Primera Nacional permanece abierta hasta la próxima semana. Bueno, según informó Gimnasia, en principio extendieron el vínculo contractual por un año con Axel Pinto. Sin embargo, el jugador será cedido a préstamo a Güemes de Santiago del Estero, ya que el extremo quiere sumar minutos en la cancha. Cabe recordar que Pinto se incorporó al plantel albiceleste a principios de la temporada 2026, luego de vestir la camiseta de Sarmiento de la banda. Bueno, vamos a ver,

Charlie, porfa, mandale saludos. A ver. ¿A quién? Ay, me borraron el mensaje. No. Ahí está escribiendo de nuevo. Por acá, otro saludo para Pablo. Saludos para Pablo. Esta noche vemos el partido con los amigos del barrio. Dice, muy bien, alentando a la selección con todo, como se merece, claro. ¿Hay algún, por ejemplo, yo digo, algún santuario mundialista? Viste que muchos preparan el frente del televisor. Un santuario mundialista. Quiero, me gustaría ver fotos. En una de esas. Quiero saber. A ver qué dicen por acá. Chicos, hoy vamos con todo con la selección. Tenemos, epa, qué rico. Pizzas a la parrilla, dicen. Mirá qué bueno. Para las 7 de la tarde, unas pizzas a la parrilla, espectacular, ¿eh? Espectacular. Claro que sí. ¿Tenés alguna cábala que estás cumpliendo? Por otro lado, ¿con quiénes ves el partido en este viernes? Contanos. WhatsApp de la radio 3884-7378-73. Seguimos, para no olvidar. Rodríguez.

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0: te recuerdo que mañana... No, perdón, mañana no. Mañana es sábado. Ya estoy perdido con el tema del partido. Esta noche. Hoy es viernes, Charlie. Hoy es viernes. Esta noche nos encontramos con los chicos del colegio secundario número 2. Porque hoy eligen a su representante. Claro que sí. Esta noche, por la pantalla del 4, transmisión exclusiva como un beneficio para los clientes, la elección del Nacional número 2. Colegio número 2 Armada Argentina elige esta noche a su representante y al Chico 10. Lo vas a poder seguir minuto a minuto por la pantalla del 4, con el equipo todo FNE. Te vamos a llevar cada momento en vivo y en directo por la pantalla del 4 a partir de las 21 horas. Y le mandamos un saludo grande a todas las candidatas. 56 candidatas, ¡epa! Un montón. Tremenda fiesta que están preparando los chicos del Nacional número 2. Y le mandamos un saludo grande también a Melina Pantoja, que es la representante saliente. Y a todos los chicos del colegio número 2 Armada Argentina, que se preparan con todo y que van a ver el partido. Van a ver el partido, termina el partido y comienza la elección del Nacional número 2, así que un abrazo gigante. 3 de la tarde, 28 minutos. Seguimos compartiendo juntos la tarde de Radio City. Le mandamos un abrazo gigante a Valentina por acá, que me manda un emoji. ¿Cómo estás, Valen, querida? Abrazo grande para vos.
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0: Acá estamos, amigos, acá estamos acompañándote a vos, a ustedes que están ahí del otro lado esperando, aguardando a la selección argentina. Tremendo, por acá, a ver qué me dicen. Olis, corazones, soy más firme que nunca con mi cábala. Se incorpora el sombrero de Messi, gracias a mi hermana Reinita, me lo regaló, dicen. Hoy ganamos también, los bendigo cuando salen a la cancha. Grande mi motivación y fe. Gracias, mis valientes. Vamos a Argentina. Los amo. Dice, mirá qué bonito mensaje. Argentina. Mercedes, abrazo grande para vos. Mirá el santuario que tiene.
2: Romero, Romero, Senesi,
0: el santuario de Messi, ¿eh? Muy bien. Un abrazo gigante, gigante para vos.
2: Fernández.
0: Mercedes, querida. Bueno, estamos aguardando nosotros también a la selección argentina. Y a vos te pregunto, ¿te acordás del penal que nos hizo campeones?
2: Argentina, Argentina.
0: ¿Quién nos llenó de alegrías? 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Y quiero saber cómo te preparás para el partido. El partido de esta tarde.
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0: No, estaba viendo las imágenes del banderazo que hicieron en Miami.
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0: Una locura, ¿eh? Una locura. Argentinos y argentinas por todos lados. No, no, no. Tremendo, tremendo.
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0: Esta tarde la selección argentina vuelve a encender la ilusión a partir de las 19 horas. Cuando enfrente a Cabo Verde en Miami por los 16avos de final, queremos seguir alentando con toda la Argentina para hacernos ese lugar ahí en los octavos. Bueno, con Leo Messi nuevamente desde el arranque y una multitud lista para hacerse sentir. El equipo de Scaloni busca dar otro paso en la defensa del título y meterse en los 16 mejores del torneo. Tremendo. Bueno, y aparte no va a ser un partido más, porque Scaloni llega a los 100 partidos al frente del albiceleste. ¡Qué bárbaro! Tremendo, tremendo lo de Leo Scaloni. Tremendo, ¿eh? Bueno, quiero saber cómo te preparás para el partido de las 19 horas, cuando termine la tarde de Radio City y comience el partido. Literal, hoy estamos haciendo previa, ¿eh? Quiero saber que estás ahí del otro lado. Quiero saber cómo te preparás. ¿Con quiénes vas a ver el partido esta tarde? ¿Ya tenés todo listo? Y hace frío, sí, hace frío. Pero viste que uno organiza. Te vas a ver a la casa de un amigo, de una amiga, lo ves en tu casa. Contame, WhatsApp de la radio 3884-737873. Hola Charlie, a mí el mundial me agarra obviamente emocionada, pero también con sentimientos encontrados, un poco nostálgica. Desde hace 4 años que festejamos con mi hijita que tenía pocos meses. Y su papá hoy en día ya no lo vemos por decisiones de él, dice. Un abrazo grande y que sea una linda tarde. Bueno, te mando un abrazo grande para vos y para tu hijita. Que ese amor que está intacto ahí. Bueno, y te agradezco por estar del otro lado también. Te agradezco por estar del otro lado, por hacernos el aguante y nosotros también acompañándolos a todos ustedes. Y viste que te agarra esos sentimientos encontrados, ¿no? Nostalgia, nostalgia pura. Uno también se pone a pensar, ¿no? Y dice, che, qué locura, de un mundial a otro, cómo cambia la vida.

cómo cambian las cosas. Pero bueno, te mando un abrazo gigante y que disfruten de la mejor manera, ¿eh? De la mejor manera alentando a la selección y con ese amor. Ese amor puro que las une a ustedes. Un abrazo gigante, gigante para ustedes. Hola Charlie, hoy tiramos unos choris a las 18 y nos preparamos para ver el partido. Vamos Argentina, dicen por acá. Quería recordarte, dice nuestra elección, Baby Lince. Le mandamos un abrazo grande. Un abrazo grande a los linces, que van a festejar el 8 de julio. Muy bien, tremendo. Desde las 14 horas ahí en el establecimiento. El Colegio Nacional número 1.

Contame vos también con quién ves el partido. ¿Con quién vas a alentar a la selección argentina? Contame. WhatsApp de la radio 3884-737873. Charlie, le podés mandar un saludo grande, dicen por acá, para Lorena, que hoy estamos viendo el partido juntos, en Palpalá, dicen por acá. Mirá qué bueno. Bueno, un abrazo grande para ustedes, ¿eh? Para Lorena por acá también. Seguimos alentando con toda la selección, dale. No paramos. Y a la medida que vayan pasando las horas, nos volvemos más locos, ¿eh? Dale, arriba, arriba, arriba.

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0: La música de Zoilo con Aitana, este remix de Mon Amour. Qué buen tema, muy buen tema.
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0: El número para que vos también puedas conectarte con Radio City, 3884-7378-73. Hola, Charlie. Feliz día del locutor. Sos excelente, tu voz, tu vibra y todo lo que emanás día a día. Que pases muy lindo. También contarte que nos preparamos con mis hijos para ver el partido y como todos, haciendo fuerzas para que gane nuestro maravilloso equipo argentino. Cariños, y seguí siempre así. Celia de Barrio Chijra. Qué lindo, lindo, lindo mensaje, ¿eh? Hermoso mensaje, Celia. Te llamas como mi mamá. Así que mucho más hermoso el mensaje. Gracias, gracias por esas palabras lindas y me alegro un montón que estén ahí acompañados de la familia para ver el partido, claro.

Bueno, le mandamos un saludo grande también a Lucas por acá, que nos escucha. Lucas, querido, mirá vos la camiseta que tiene Lucas. Tremenda, Mundial 94.

0: ¿Con quién ves el partido? ¿Con quiénes ves el partido? ¿Cómo te preparás para el partido de esta tarde? Falta cada vez menos, ¿eh? 2 horas y media, aproximadamente. Tremendo, tremendo. Quiero que vos también me contés, dale, 3884-737873. Contame, ¿cómo te preparás para el partido de la selección argentina? Ay, ay, ay, ay, ay, qué nervios y qué alegría poder ver nuevamente a la escaloneta. ¿Vas a ver el partido con tus amigos, con tu familia? Contame, contame. WhatsApp de la radio 3884-737873. A ver qué dicen por acá. Hola, Charlie. Le mandás un saludo grande a mi hijo Mateo. Te escuchamos siempre. Y él le quiere decir a Messi que lo ama, dicen. Si Messi le puede mandar un saludo. ¿Lo tenemos a Messi? ¿Está para Mateo? Mateo, querido, abrazo grande. ¿Está lío o no está lío?
1: Mateo, un abrazo grande para vos.
0: Ahí está, muy bien. Quédate con nosotros, dale. Quédate, quédate, que falta menos, dale.

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2: Industrias de Jujuy en alerta por restricciones de gas. Las restricciones en el consumo de gas comenzaron a afectar la producción de distintas industrias de Jujuy y generaron preocupación en el sector minero. Algunas empresas recibieron el pedido de reducir el consumo hasta alcanzar la denominada rampa cero, una medida que implica detener completamente las operaciones. Tilcara lanzará su temporada de invierno el próximo lunes. El acto comenzará a las 10 de la mañana en la Plaza Coronel Álvarez Prado con la recepción de los primeros turistas. Habrá música en vivo, presentaciones de danza, reconocimientos a guías y un stand de emprendedores turísticos. Canal 4 transmitirá en exclusiva la elección del Nacional número 2. Este viernes 3 de julio, desde las 21 horas, Canal 4 emitirá en exclusiva para sus clientes la elección de la representante del Colegio número 2 Armada Argentina, que se realizará en Acrópolis. Participarán 56 candidatas y también se elegirá al Chico 10. Deportes: Argentina enfrenta a Cabo Verde por los octavos de final del Mundial 2026. La selección argentina jugará este viernes desde las 19 horas frente a Cabo Verde por los octavos de final del Mundial 2026 en el Hard Rock Stadium de Miami. El partido será transmitido por Teis Sports, TV Pública, Telefe y D Sports, con arbitraje del canadiense Drew Fisher. Para más información, ingresa a Todo Jujuy.
0: 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Hora
2: 16:33.
1: Temperatura
2: 9 grados.
0: Humedad
2: 72%.
1: Heat Chart Express.
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Qué temazo, ahí la tenemos a Juli Venegas haciendo Eres para mí, 5 de la tarde, 8 minutos. Y acá seguimos contando las horas, seguimos contando los minutos, porque falta cada vez menos.

El número para que vos también puedas conectarte con nosotros, 3884-737873. Dale que estamos acá y por supuesto te acompañamos con toda la data, con toda la info en este Radio City Mundial. Y te contamos que, mira, en este momento sigue jugando Australia con Egipto, 1-1 por el momento.

0: Últimos minutos, vamos a ver qué sucede. Australia, Egipto. Y nosotros preparándonos también para recibir, para alentar nuevamente a la selección argentina con todo. Ay, ay, ay, ay, ay, ay, ay. Qué nervios. ¿Ustedes no están nerviosos, amigos? Ansiosos, ansiosos.
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0: Hola, Charlie. Me decís el nombre del tema del Indio Solari que estaba sonando, porfa. Vamos, mi querida selección argentina. Qué grande. Abrazo grande para vos, hermano. Bueno, el tema del Indio que estábamos escuchando. Ahora te digo, dale.

Ay, ay, ay, muchas gracias. Muchas gracias. Mirá qué bonita foto que me mandan por acá. Un locutor, ahí, mirá, lleno de, se ve discos, CDs. Mucha música, mucha música. Y el mate, me gusta esa imagen. Muchas gracias. Gracias por el aguante, ¿eh?

0: Bueno, el tema del indio que estábamos escuchando es Encuentro con un ángel amateur. Encuentro con un ángel amateur del Indio Solari. Temazo, temazo. Vamos a Argentina, hoy comemos una picada. Con mi marido, dicen. Mirá qué bueno. Vos también contame. Ahora mismo al WhatsApp de la radio. Vamos que no decaiga, ¿eh? Con todo, vamos, arriba.
1: Vamos, vamos, Argentina.
0: ¿Qué le decís a la selección argentina? ¿Qué le decís a la escaloneta? Mandame tu audio, contame cómo te preparás para alentar a la Argentina. ¿Con quién vas a ver el partido? ¿Con quiénes vas a ver el partido? ¿Ya tienen todo organizado? Porque 19 horas, muchos están trabajando, muchos ven el partido en el trabajo, con los compañeros de trabajo, algunos. Algunos que lo ven con la familia, con los amigos, ya es como que se organizaron también, ¿no? Se organizaron para poder ver el partido y no perder ni siquiera un minuto. Muy bien. Charlie, feliz día del locutor para vos y todos los de la City, dicen por acá, la mejor radio de Jujuy. Muchas gracias, gracias por acompañarnos siempre con tu cálida voz y buena onda. Muchas gracias. Bueno, y me sumo también ese saludo también para todos los locutores y locutoras en este día. Y por supuesto para mis queridas compañeras acá de Radio City. Para Pato, para nuestra compañera Clau, para Elina. Que la rompen, ¿eh? La rompen. Al WhatsApp de la radio, contame, ¿cómo te preparás para el partido de la selección argentina? ¡Hola!
2: Hola, Charlie. Hola. Feliz día del locutor.
0: Muchas gracias.
2: Y todo para la City, que es la mejor radio de Jujuy. Y bueno, soy Lore. Aguante Argentina.
0: Aguante Argentina. Quédate también con nosotros, dale. Quédate. Haciéndole el aguante a la selección argentina. Vamos, contame, ¿con quiénes ves el partido? Ahora.

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2: Canal 4 transmitirá en exclusiva la elección del Nacional número 2. Este viernes 3 de julio, desde las 21 horas, Canal 4 emitirá en exclusiva para sus clientes la elección de la representante del Colegio número 2 Armada Argentina, que se realizará en Acrópolis. Participarán 56 candidatas y también se elegirá al Chico 10. Maimara se prepara para el pre-Masimaki con artesanos y productores. Los días 10... 11 y 12 de julio se realizará el pre-Masimaki en la Plaza Central General San Martín de Maimará. La propuesta reunirá a artesanos, productores y emprendedores locales en la antesala de una de las celebraciones más representativas de la región. Industrias de Jujuy en alerta por restricciones de gas. Las restricciones en el consumo de gas comenzaron a afectar la producción de distintas industrias de Jujuy y generaron preocupación en el sector minero. Algunas empresas recibieron el pedido de reducir el consumo hasta alcanzar la denominada rampa cero, una medida que implica detener completamente las operaciones.

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10 minutos para llegar a las 6 de la tarde y nosotros seguimos avanzando en la tarde de Radio City, en este Radio City Mundial, haciendo el aguante de la selección argentina. Falta menos. Ay. Bueno, le mandamos un saludo grande por acá. A ver qué dicen. Feliz día, locutor Charlie. Acá te estamos escuchando desde Los Perales y el partido lo veo en casa con mis hermanos y preparando unas cositas dulces para la previa de la selección, que hoy gana 3-0. Dice, bueno, se anima a tirar un resultado. Bueno, ahí está. Muchísimas gracias por el saludo. Abrazo grande para ustedes y qué bueno que estén preparando algo dulce, porque claro, hace frío, entonces es como que la previa puede ser tomando algo calentito, ¿no? Abrazo grande para usted. Y a vos te pregunto. A vos te digo. ¿Por qué? Porque hoy juega la selección argentina, claro que sí, y nosotros estamos con todo. ¿Y sabés a dónde nos vamos? 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Nos juntamos en la Rural Sports Center para ver el partido en pantalla gigante. Además, carpa gastronómica y espacio recreativo.

con juegos para niños. Andá ahora. Claro, andá ahora porque tenés tiempo todavía. Vivamos juntos la pasión de este mundial en el FanFest Mundial 2026. Entrada gratuita, sujeta a consumo en el predio. ¡Qué bueno! Bueno, señoras y señores, acaba de terminar el partido Australia-Egipto. Por penales, ¿eh? Por penales.

estos son los resultados hasta el momento, ¿eh? Australia-Egipto acaba de terminar por definición de penales. Australia afuera del Mundial.

0: El número para que vos también puedas conectarte con nosotros, 3884-737873. Qué bueno, a ver qué dicen por acá. Hola Charlie, acompañándote a vos y a todos los locutores en su día. Feliz día para Clau también. Bueno, ahí está, un abrazo grande. Vamos a Argentina, nos estamos preparando unas pizzas caseras para esta noche, dicen. Tremendo, qué bueno. Bueno, un abrazo grande para ustedes, a seguir disfrutando de esta previa de la tarde de Radio City en este Radio City Mundial. Nosotros estamos contentos, estamos muy, muy ansiosos por el partido que llega en una hora exactamente, una hora y cinco minutos. Una hora y cinco minutos, pero ya estamos ahí, ¿eh? Falta cada vez menos y nosotros te acompañamos en esta previa. Quiero saber qué estás haciendo, quiero saber con quiénes vas a ver el partido. ¿Te juntás con tus compañeros de trabajo? ¿Te juntás con tus amigos, tu familia? Contame, dale.
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0: queriendo olvidarte. Y señoras y señores, nos preparamos. Ya no queda nada, quedan minutos nada más. La Argentina.
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0: Ya está pisando el césped
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0: del Hard Rock Stadium de Miami. Ay, ay, ay, ay, ay.
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0: Qué lindo volver a ver a la escaloneta, Estamos a 8 minutos. No sé qué estás haciendo. Si ya tenés todo listo, nosotros te vamos a seguir acompañando, por supuesto. Ya se viene Clau para acompañarte en la noche de City. Por supuesto, alentando desde este lado también a la selección argentina, Por Dios, qué lindo.

0: Estamos a minutos nada más. Ya comienza el partido, amigos. ¡Ay, ay, ay! Y una canción que no puede faltar. A ver, hola.
1: ¡Qué alegría, qué alegría! ¡Ole, ole, hola! La Argentina.

0: Argentina todavía. Epa. Está para ganar cuando la agarra Messi.
1: Epa.
0: Yo sé que grito un gol.
1: Sí.
0: Están dos penales.
2: Me gusta.
0: Mi Dibu atajador. Qué alegría, qué alegría. Ole, ole, ole, la Argentina todavía. La cuarta va a ganar. Cántalo. Argentina.
1: Muy bien. ¡Ay, qué emoción, qué emoción! Se viene la selección argentina. Amigos, nos despedimos para alentar juntos a la selección argentina. Pero quédate porque Clau te va a contar todos los detalles. Él te va a acompañar y vamos a ver juntos el partido. Vamos a reaccionar juntos al partido de la selección argentina. Como siempre, acompañándote, haciéndole el aguante a nuestra escaloneta. Nos vamos con un temazo bien argento. Como siempre, acompañándote. ¡Vamos, Argentina! ¡Ay, qué nervios! Estamos con vos. Nos encontramos mañana. Chau.

0: Thank you, DJ.
1: Largamos lista de éxitos. 7 minutos de las 19. Bueno, ya largó, ya arrancó también el partido Argentina-Cabo Verde. Buenas tardes, bienvenidos a este nuevo regreso a casa en viernes. Esta nueva edición con la energía para acompañarte hasta el final de esta jornada. Es un día muy, muy especial porque además celebramos el Día del Locutor.

0: Así que también mandamos un enorme abrazo a todos los colegas que con su voz acompañan, informan, entretienen cada día. Feliz día para todos los locutores, los de casa principalmente, y a todos los colegas. Y además, ya empezó a rodar la pelota, comenzó el partido entre Argentina y Cabo Verde por los octavos de final del Mundial 2026. Van ahí en busca de un lugar en octavos. Desde este momento que vivimos toda la pasión de la selección, comentando también cada jugada, por el momento 0-0 en estos primeros minutos. Y esperando, por supuesto, otro gran paso de la escaloneta, ¿eh? Quédate con nosotros, también estamos ahí para acompañarte hasta el final de esta jornada, en esta tarde-noche de pura emoción, todo mundial. 388-473-7873. Me vas contando por ahí también cómo va ese lado, te tocó trabajar. ¿Estás trabajando? Está rumbo a casa, hay gente, ¿eh? Se ve por lo menos acá en lo que mostramos en las cámaras de Canal 4, las cámaras en la ciudad. Hay vehículos, hay gente también, pero no mucha. Eso hay que decirlo, también hay poca gente en las calles, algunos vehículos en este regreso a casa también, te vas contando por ahí. Mientras tanto, lo que sí se ve es una neblina bastante abundante, por lo cual a transitar con extrema precaución es lo que se pide. Transitando las rutas de la provincia, circular con extrema precaución. Una neblina densa que afecta la visibilidad en las rutas de la provincia de Jujuy, sobre todo entre Palpalá, San Salvador de Jujuy, Reyes, Yala y Lozano. Con precaución por distintos tramos de las rutas nacionales 9 y 66. Debido a la presencia de neblina densa que reducen la visibilidad. Así que atentos, por favor, en este regreso a casa en viernes.
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0: Y ya te acompañamos hasta el final con la música de la lista de éxitos. Aquí en la conducción, mi nombre es Claudia. Bienvenidos a todos. Nos contás ahí también a través de la página RadioCityFM.com, en donde estás escuchando, o también nos podés ver por ahí vía streaming.

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Bueno, por acá también me voy sumando Clau. Bueno, Cábala me parece también, lo tuyo, ¿no? Ay, Clau, feliz día del locutor. Muchas gracias, Sony. Yo trabajando así no miro partido, que si llegamos a la final me vuelvo a ir a la montaña, ¿eh? Vamos con las cábalas. ¿Qué fue lo que hiciste el partido anterior que en este partido tenés que repetir? María me dice, feliz del locutor, bueno, para todo el equipo de Radio City, gracias por acompañarnos todos los días. Hoy todos alentando a la selección, vamos Argentina, ar. Buenísimo. No, Carlos, por acá los escucho desde el trabajo, no puedo ver el partido, pero ustedes me hacen sentir que estoy en la cancha. Abrazo y feliz día también. Muchas gracias, Carlos. Bueno, ¿qué te digo? 0-0 todavía. Ahí lo vimos, enfocó la cámara a Gabriel Batistuta. A Ruggeri también. Ahí estaba Ruggeri. Qué buena onda. ¿Te acuerdas del Batigol? Oh. Lucía, ¿cómo estás? Feliz día para ustedes y gracias por la buena onda de cada día. Estoy viendo el partido con mi familia, esperando el triunfo argentino. ¿Cuánto gana la escaloneta para vos, Lucía? ¿Cuánto gana? Javier me dice, feliz del locutor. Gracias por la compañía de todos los días. Yo tengo la camiseta puesta y los nervios de cada partido. Gracias, no quería faltar al mensaje por el día del locutor. Muchas gracias, Javi. Ahí estaba con el celu, la aplicación, y viendo el partido también. Cábala, me parece. Bueno, ahí estamos a través de la página también, radiocityfm.com. Muchísimas gracias por los saluditos. Valentina también, los escuchamos con mi mamá. Feliz día, Clau. Ojalá que la selección nos regale otra alegría más. Dale, vamos, la escaloneta. ¿Desde dónde estás escuchando, viendo el partido, escuchando la radio? ¿Con quién lo estás viviendo? 388-473-7873, me contás por ahí. Bueno, un placer leerlos y tocó día especial, ¿eh? Claro, tocó el día en el que juega justo la selección. Cabo Verde. Así que ameritaba también que le hagamos el aguante a la selección argentina. No podía ser de otra forma, claro. Con energía positiva para esta noche, ¿eh? Dale que llegamos, ¿eh? Eso para vos también. La gente del Carmen me dice no, y les mando un saludo enorme para ustedes. Siempre escuchamos la radio. Gracias.

0: Más energía positiva, ¿eh? Acaba de marcar un gol Leo Messi. Impresionante, imparable, 39 años. Leo Messi acaba de convertir el primer gol de la selección argentina frente a Cabo Verde. Ahí está, es por ahí. Ahí estamos, el gol de la selección de la escaloneta. 1-0 le gana en estos 29 minutos del primer tiempo frente a Cabo Verde. Copa Mundial 2026.
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2: Imputaron por femicidio al acusado del crimen de Nora Borda. La justicia imputó por femicidio al hombre acusado del crimen de Nora Borda, ocurrido en el barrio Aeroparque de Alto Comedero. Además, ordenó que permanezca con prisión preventiva durante 90 días mientras avanza la investigación. El poder de la naturaleza, muestra de arte en Jujuy. El artista Martín González inauguró la muestra El poder de la naturaleza en el Centro Cultural Éxodo Jujeño. La exposición de obras abstractas inspiradas en la naturaleza podrá visitarse durante 30 días con entrada libre y gratuita. Canal 4 transmitirá en exclusiva la elección del Nacional número 2. Este viernes 3 de julio, desde las 21, Canal 4 emitirá en exclusiva para sus clientes la elección de la representante del Colegio Nacional número 2, Armada Argentina, que se realizará en Acrópolis y participarán 56 candidatas y también se elegirá al Chico 10. Egipto avanza por penales y espera rival. Egipto se clasificó a los octavos de final del Mundial 2026 tras vencer a Australia por 4-2 en la definición por penales, luego de igualar 1-1 en los 90 minutos. Eman Ashour abrió el marcador para los egipcios, mientras que el empate australiano llegó tras un gol en contra de Mohamed.

0: Ahmed Hani. En la tanda, Australia falló 2 ejecuciones y Egipto selló su pase. Ahora la selección africana espera al ganador del duelo entre Argentina y Cabo Verde. Para más información, todo Jujuy.
1: 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Hora
0: 19:39.
2: Temperatura
0: 6 grados.
1: Humedad
0: 85%.
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buenas canciones de la lista de éxitos. Por acá, ay, qué lindo. Aguante Argentina. Casi sigue el segundo, ¿eh? ¿Sigue el segundo? ¿Sigue el segundo? No. Gracias, Lori, por acá también. Yo me voy a casa, Clau. Al vicio nos quedamos, dice, no hay nadie en la calle. Bueno, pasa que están viendo el horario, claro. La cara enojada, no. Bueno, ahora te vas a casa tranqui. Atentos en lo que es el tránsito. Avenida General Savio, altura IPF Sigma, sentido norte-sur. Media calzada con precaución porque se produjo un hecho vial. Transitar con precaución, por favor.

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0: Y nueva hora, 2:20. Bueno, por acá ya con este primer tiempo que dejó, por lo menos hasta esta parte, a la Argentina avanzando, ¿no? 1-0 frente a Cabo Verde, final del primer tiempo. Con el gol de Lionel Messi, la selección está derrotando 1-0 a Cabo Verde en un partido en el que dominó gran parte de la primera etapa. Generó varias situaciones para ampliar la diferencia. Ahora se vienen los próximos 45 minutos, donde el equipo buscará mantener la ventaja, sellar la clasificación, donde ya espera Egipto. Bueno, por ahí ya se van sumando también algunos. Bueno, contarte que a transitar con precaución en la avenida General Savio, altura YPF, sentido norte-sur, media calzada con precaución, porque en el lugar se produjo un hecho vial, así que se recomienda circular con velocidad reducida, manteniendo la distancia apropiada de frenado, por favor. Lau por acá me dice, uy, qué nervios, y yo recién saliendo para ir a ver al partido. Saludos para todos, qué buena noticia. Bueno, va ganando Argentina. Saludos a Diego de San Pedro y para todo el equipo de la radio también, feliz día del locutor. Que termine para el festejo con un triunfo argentino. Ojalá, sí.
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10 minutos de las 20. Clau, qué noche fresca, pero... bueno, ahí vamos. Rumbo a casa, por fin. Por acá Julio. Con el calor de la selección, saludos en el día del locutor. Por poquito, me dice, no fuimos colegas, cosas de la vida. Abrazo, vamos, Argentina. Hola, Julio, muchas gracias por el saludo. Qué lindo mensaje. Y por estar siempre del otro lado, es verdad, a veces la vida nos lleva por caminos diferentes, pero lo importante es que hoy nos encontramos acá compartiendo esta pasión por la radio, por la selección también. Te mandamos un abrazo enorme, Julio. Feliz día del locutor para todos los que aman este oficio. Ojalá terminemos festejando otra victoria de la selección argentina. Comenzó la segunda etapa, ¿eh? Sí, ya estamos. Simplemente de otro juego, dice que nada más juega Messi, qué lindo que juega Messi, por favor. Gol, gol, gol, me dice Luis. Ar, ar, ar. Bueno, ahí se va sumando, ¿eh? Un beso grande, Julio, sí. Gracias por ese mensaje. Por acá me voy sumando Vale, me dice San Salvador, y los escucho desde el trabajo. Yo me quedo acá, dice, hasta las 10 por lo menos. Estoy escuchando la radio y también de rato en rato desde el partido. Creo que es cábala verlo así, dice, no sé, a medias, ¿eh? Bueno, vamos con la energía positiva, haciéndole el aguante a la selección. Yo voy por las cámaras del canal, que hay gente, pero muy poca. La mayoría está alentando en algún lugar, en el trabajo o en casa o en una juntada con amigos, ¿eh? Nosotros haciéndole el aguante también acá en la radio.

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nadie es perfecto, ¿eh? Bueno, gol de Cabo Verde. A los 61 minutos de hoy, Duarte marcó el empate para Cabo Verde tras una gran jugada de Ryan Méndez. El partido vuelve a quedar igualado. Argentina deberá reaccionar para recuperar la ventaja, buscar la clasificación. 61 minutos de máxima tensión en Miami. Vamos, la escaloneta. 388-473-7873. Vamos alentando a la selección argentina. En estos minutos, el segundo tiempo.

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2: Imputaron por femicidio al acusado del crimen de Nora Borda. La justicia imputó por femicidio al hombre acusado del crimen de Nora Borda ocurrido en el barrio Aeroparque de Alto Comedero. Además, ordenó que permanezca con prisión preventiva durante 90 días mientras avanza la investigación. El poder de la naturaleza, muestra de arte en Jujuy. El artista Martín González inauguró la muestra El poder de la naturaleza en el Centro Cultural Éxodo Jujeño. La exposición de obras abstractas inspiradas en la naturaleza podrá visitarse durante 30 días con entrada libre y gratuita. Canal 4 transmitirá en exclusiva la elección del Nacional número 2, el viernes 3 de julio. Desde las 21, Canal 4 emitirá una exclusiva para sus clientes, la elección de la representante del Colegio Nacional número 2, Armada Argentina. Participarán 56 candidatas y también se elegirá al Chico 10. Egipto avanzó por penales, espera rival. Egipto se clasificó a los octavos de final del Mundial 2026 tras vencer a Australia por 4-2 en la definición por penales, luego de igualar 1-1 en los 90 minutos. En la tanda, Australia falló dos ejecuciones, Egipto selló su pase. Ahora la selección africana espera al ganador del duelo entre Argentina y Cabo Verde. Para más información, todo Jujuy.
0: En Radio City, hora
2: 20:38.
1: Temperatura
2: 5 grados.
0: Humedad
2: 86%.
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1: Sana, Patino estoy, feliz del locutor. Gracias por acompañarnos con la mejor energía, por informar, entretener y ser la voz que nos acompaña todos los días. Para todos los locutores de la radio, gracias, que tengan una jornada llena de cariño. Bueno, muchas gracias. Que nos dé la alegría a la escaloneta, eso sería más que nada, ¿no? Vamos, vamos, un gol de la escaloneta. Lo pide la gente. Gracias, Ani, besos para vos. Hoy celebramos a quienes convierten las palabras en compañía. Feliz del locutor, ¿eh? Gracias, Oli, besos para vos también, por acompañarnos. 388-473-7873.

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0: locutor, besote para vos y aguanta Argentina. Vamos que se puede.
1: ¡Vamos! Saludos, Cintia. Besos para vos. Gracias por hacernos el aguante. ¡Oh, mi bombonzote! Ahí dejó el saludo también.
2: ¡Tú, mamá!
1: ¡Ay, qué lindo! ¡Gracias!
2: ¡Feliz día del locutor, mamá!
1: ¡Bonito! Nick y Nicole, ojos verdes.
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